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1: 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Cap City Freeway llegando a Arden Way y America Rail, tráfico súper lento. Cap City Freeway al oeste llegando a Arden Way. Ahí tenemos un accidente de dos vehículos afectando el carril derecho. La autopista 99 al norte desde Surreville Road y la avenida 12. Hay accidente en el carril del medio. Manejen con mucho cuidado. 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Yo soy Nora Caballero, tráfico dos veces por hora en las mañanas y en las tardes por la ranchera Superstation 92.1 y 105.5 FM.
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Saludos especiales para Timoteo, que siempre es nuestro fiel radioescucha y siempre está aquí bien pegadito a la ranchera. ¿Cómo no? Como debe de ser, ¿verdad? Bueno, y entre noticias que les comenté que les iba a dar, aquí en Sacramento y sus alrededores lo que está pasando. Cuatro ciudadanos están siendo reconocidos por la Patrulla de Caminos de California por ayudar a un oficial durante una confrontación. Bravo por eso, así se debe de hacer. También, atención conductores, la policía de Sacramento tiene un programado para esta noche un punto de control contra conductores bajo los efectos de alcohol. Mucho cuidado, ya saben, si van a tomar, es viernes, claro que sí, mejor designen a un conductor o no manejen o pidan un taxi, a ver qué piden, pero por favor no manejen y eviten pues estragos amargos, ¿verdad? Bueno, además, continúa la preocupación por el backfire que dejó personas heridas y que fueron trasladadas a un centro especializado de quemaduras en Sacramento. Y para cerrar con algo más positivo, les comento que los Sacramento Kings preparan una nueva tienda para sus aficionados. Pero en Old Sacramento hoy se abrió un nuevo establecimiento con inspiración en los años famosos 20. ¿Qué tal, verdad? Bueno, ahí les dejo esta información. Espero que les haya servido, porque también les digo que a nivel mundial, el clima es el que se está llevando el premio mayor, así que hay que tener cuidado. Yo sé que nuestro clima el día de hoy está fabuloso aquí, así que hay que disfrutarlo. Continuamos con más música auténticamente mexicana. Estamos en La Ranchera.

disfrutando súper bien con esta musiquita auténticamente mexicana de la ranchera que nos pone a bailar y nos hace sentir que ya es viernes, ya casi es fin de semana, así que espero que le estés disfrutando. 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Continuamos con más.

0: 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En la carretera 50 en dirección oeste a la altura de Watt Avenue tenemos un accidente. En la carretera 5 en dirección sur, en la salida de la rampa de la avenida 43, tenemos otro accidente. 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
1: y estamos llegando al final de este programa con una servidora, Giovanna Guillén, en lugar de Susy Hernández. Muchísimas gracias por haberme acompañado no solo hoy, sino toda la semana, por quedarse ahí conmigo, por sus saludos, por su conexión, por todo. Primeramente, Dios, nos vamos a encontrar de nueva cuenta el lunes, así que prepárense porque vamos a venir más cargado de más promociones y con esa auténtica música mexicana que es la estrella de esta su estación. Pero no me quiero despedir sin antes invitarlos a que vayan a mirar la película The End of the Wall Street que estrena el día de hoy en cines de Fandango. Felicidades a todos los ganadores. Además, también recuerden que hoy ya salieron los boletos para el concierto de Pedro Fernández aquí en el área de Sacramento. Y también tengo saludos especiales para unos cumpleañeros que quiero mucho. Juanis Guillén, Lore. Y también para mi queridísimo nene Aaroncito, que están de cumpleaños hoy y todo el fin de semana. Así que felicidades y bendiciones para todos los que también cumplen años y están de santo. O celebren lo que celebren. Nos vemos el lunes. Que tengan un excelente fin de semana. Que Dios los bendiga. Pásenla bonito y hagan el bien sin mirar a quién. Cada

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2: ¿Qué tal, mi gente? ¿Cómo están? Bienvenidos a casa. Como siempre, es un placer tenerte aquí, escucharte, leerte y saber que estamos arrancando juntos, tú y yo, tempranito, ¿eh? A la hora que tiene que ser, ni más tarde ni más temprano. Yo soy Jimena Aguilar y me quedo contigo. Las próximas horas juntos las iremos recorriendo para ponernos al día. ¿Qué está pasando? ¿De qué están hablando en el internet? ¿Qué es lo que está viral? ¿Por qué están hablando de dos, tres cositas? Bueno, pues acá yo te voy a poner al día con eso. Y claro que traigo a los mejores conmigo, ¿eh? En este team de Jimena Aguilar en vivo traemos a los mejores para hablar de deportes, para hablar de sexualidad, para hablar de los temas más polémicos. Y bueno, obviamente les vamos a traer el chismecito, ese que tanto nos gusta, un poquito de todo, que aquí, que allá. Bueno, pues es nada más para informarles, ¿verdad? Porque ya saben que aquí somos muy comunicativos. Así que, bueno, tú también puedes serlo conmigo. Repórtate, sé mi reportero digital desde donde quiera que estés. Ahora estamos llegando a más rincones, llegamos un chorro de lugares acá en la Unión Americana y me encanta eso. Que estemos formando una comunidad latina bien bonita, muy, muy fuerte. Y bueno, dejando una huella, que eso es lo que más nos importa para conectarnos con, pues, con todos los que estamos por acá, ¿no? Así que les mandamos beso, abrazo y apapacho. Si tú hoy estás celebrando algo especial, pues hazlo aquí conmigo. Repórtate, llámanos y cuéntanos qué es lo que celebras o por qué te tienen medio agüitadón el día de hoy, ¿no? Igual nuestro DJ, que se dé una vueltecita el DJ, eso. El DJ anda con todo hoy, como que ya huele a justo, ¿no? El fin de semana, las weekend vibes. Entonces, bueno, vamos a prepararnos así, bien y de buenas, para que hoy sea un gran show, que sea un gran día, como todos los días lo decimos. Repeat after me, hoy es un gran día, mi gente. Créetelo, porque hoy lo es y estamos felices de conectar contigo. En redes sociales también igual nos puedes encontrar. Síguenos ahí y búscame para que le pongas cara a mi voz. En Instagram, Facebook o TikTok como @ Jimena Aguilar Oficial. Jimena con J, no te equivoques. Y bueno, pues ya conectados por todas partes. Ahora sí, DJ, suelta la rolita. Una buena para arrancar con una happy face. Bienvenidos, yo soy Jimena Aguilar y así arrancamos.
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1: Estamos de regreso y bueno, pues hemos visto fotografías, videos de gente que le tocó estar pues en los lugares donde pudo observarse este eclipse solar que se acaba de hacer esta semana. Que les decía yo, las energías todavía se siguen moviendo por todos lados, así que hay que aprovecharlas y tomarlas con precaución. Pero quien estuvo ahí presente, ¿sabes quién fue? Brian May, este que además es astrofísico, no sé si sabías, pero es el guitarrista de la banda Queen. ¿Quién no escucha a Queen? ¿Quién lo conoce? Queen, o sea, la banda de todas las bandas de toda la vida. Bueno, él dijo sentirse privilegiado por poder estar ahí y pues viajó la leyenda del rock hasta Teruel para contemplar este histórico fenómeno desde el Observatorio Astrofísico de Javalambre, donde fue recibido por científicos, autoridades aragonesas y bueno, todo el mundo ahí le dio la bienvenida a Brian May, que es doctor en astrofísica y leyenda del rock. O sea, una combinación bien rara. Pero bueno, si en las combinaciones musicales se escuchan géneros tan extraños y diferentes y extremos, ¿por qué no en esto, no? Doctor en astrofísica y leyenda del rock. Sí, es Brian May. Y es que pocas celebridades pueden presumir de tener un título con tanta aura, ¿no? Como Brian May. Bueno, el histórico guitarrista de Queen ha sido uno de los muchos visitantes internacionales que se fueron directamente a España para contemplar este eclipse el pasado 12 de agosto. Se puso sus lentes y bueno, con mucho entusiasmo comenzó pues a llegar la gente y él también a compartir pues todo lo que se estaba viviendo en ese momento. Es que la verdad sí está padrísimo. A mí me tocó el eclipse que se vio en México y estaba en Mazatlán. Y sí, fue una cosa impresionante, estuvo padrísimo porque estuvieron mis hijos también conmigo y estuvimos en un lugar donde se veía increíble, justo frente al mar, ¿no? Una cosa maravillosa. Nada más que yo ahí sí, ahora que estuve platicando con las miércolitas holísticas, que les mando un saludo, luego les estén pendientes porque la próxima semana va a salir el podcast que hablamos de esto, ¿eh? ¿Qué hacer ahora con tanta energía que nos dejó el eclipse y el portal y todo lo que viene? Pero justo me daba risa porque la vez que fue, pues cuando fue lo de, que se vio en México, ¿qué fue? ¿Hace 2 años? 2 o 3 años habrá sido, porque me acuerdo que iba a ser mi cumple y además ese eclipse y todo estaba cayendo en Aries. Yo soy Aries. Entonces yo allá fui a Maza y entonces me fui a este lugar padrísimo. Hicieron yoga, yo hice yoga, medité. O sea, yo me acosté ahí. Una semana después, un dolorazo de cabeza, o sea, me cargué de más, pues a veces así de que se recomienda que el mero día del eclipse no es como que hagas esto. De hecho, no manifesté, nada más era como estaba agradeciendo y tal. Las manifestaciones vienen después con la energía que se sigue moviendo, es así como dicen los expertos, ¿no? Pero bueno, ¿yo qué? Yo nomás soy aquí la experta no certificada, por eso tú, si sí quieres saber qué hacer con todo esto, te has sentido de repente como que medio de malas, como que rara o raro, medio cargado con las energías y las emociones, bueno, es el eclipse, no es que eres tú, no es el marido, no es la edad, en esta ocasión no, así que no te pierdas la próxima semana el podcast, vamos a estar hablando de esto, porque sí está padre saber identificar lo que este eclipse nos viene a mostrar, ¿no? Ya en tema energético. Así que no te lo pierdas. ¿Y tú qué onda? Vamos con más y pues nada, buena suerte a los que se encontraron en España, Brian May, porque es una leyenda, un ícono de la música. Soy Jimena Aguilar, ya regreso con más, no le cambies.
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1: ¿Qué crees que pese más, el talento o la disciplina? Quiero leerlos en las redes sociales porque justamente en el nuevo episodio del podcast ¿Y tú qué onda?, que grabé con Karina Zambrano y con Arely Insunza, hablamos de esto. Obviamente traemos a colación varios de los futbolistas, de los que se hicieron virales y de los que todos conocemos, que estuvieron en el Mundial pasado y que nos dieron varias lecciones. Y obviamente deportistas, atletas que lo han hecho durante toda su carrera. Es el caso de Cristiano Ronaldo, que para mí, Jimena Aguilar, o sea, yo sí creo que es uno de los que más nos ha enseñado acerca de disciplina. Y si nosotros comparamos con los grandes, de los más grandes, por ejemplo, Messi y Cristiano, que es la comparación de toda la vida, pero yo lo hago para bien, o sea, yo creo que los dos son excelentes, que son muy buenos futbolistas, y no habría punto de comparación de uno y otro. Pero la diferencia, algunos marcaban, y el mismo Chicharito, ¿se acuerdan que algunas semanas atrás había compartido un video sobre esto, donde decía y explicaba el por qué el Chicharito, el Messi era Superman y Cristiano Ronaldo era Batman? Y decía, es que el Chicharito dijo que Messi nació con el talento y Cristiano tuvo que trabajarlo y ser muy constante y disciplinado para lograr lo que tiene. Como sea, son excelentes los dos. O sea, para mí es como wow lo que están haciendo cada uno de ellos y para mí son grandes influencers. Pero ahí es donde vemos justamente que sí, obviamente tú puedes tener mucho talento, pero si no le echas pilas, si no te pones las pilas para salir adelante, pues el talento no va a ayudar. O sea, aunque lo tengas, tienes que tener esta motivación, esta constancia, perseverancia y todo lo demás. La disciplina, eso para mí es súper importante para lograr tu objetivo, ver las oportunidades, agarrarlas, cacharlas y bueno, triunfar como lo han hecho ellos, ¿no? Y podría mencionar a muchas otras personas más. Ellos son como los más conocidos en el fútbol, pero también podría mencionar a Michael Jordan, por ejemplo, y a muchos otros más que se han enfocado en este tipo de constancia y disciplina para lograr lo que tienen hoy. Y por eso son quienes son. Y por eso resaltan de todos los demás. Entonces, ¿tú quieres resaltar o te quieres quedar con todos los demás? Cuéntamelo en las redes y no te pierdas este nuevo episodio de ¿Tú qué onda?, el podcast que ya está en el canal de YouTube como Nueva Onda TV, en Spotify y en Apple Podcast. Está entretenido, la verdad está padre y creo que te puede enseñar bastante. Así que este hasta para que lo escuchen los niños, ¿eh? De verdad está bueno. ¿Qué pesa más, el talento o la disciplina? Los leo en las redes sociales, quédense con nosotros y ya regresamos. Yo soy Jimena Aguilar.
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0: Yo también quiero ganar.
1: Seguimos con mucho más. Gracias por conectarse con nosotros. Estamos al aire en vivo y en directo en Jimena Aguilar en vivo. Y bueno, ya saben que yo no llego sola, ¿eh? Está conmigo Arely Insunza. Bienvenida, yeah, amiga.
2: ¡Feliz!
1: How are you? ¿Cómo andas?
2: Fine, muy bien. Feliz, contenta de estar aquí para hablar de temas interesantes y compartir con nuestro público.
1: Así es. Y mira que nosotras somos intensas en todo, también en el trabajo. Nos gusta chambear mucho, pero 12 horas al día, no sé si es lo mío, amiga, porque, híjole, es que me salían el otro día unos videitos de muchos de nuestros paisanos que están por acá chambeando y que, pues, muchas veces tienen que trabajar eso, ¿eh? 12 horas, a veces hasta más. Esto no creo que sea legal, ¿verdad? Pero, pues, desgraciadamente, así es. Y mira, con todo y todo lo que andan viviendo, ¿verdad? Entonces, yo me ponía a pensar qué difícil trabajar tantas horas, dedicar toda tu vida y tu día solo a trabajar. Trabajar 12 horas al día, a veces como estás ocupado mucho, piensas que eso es el éxito, que estás triunfando porque lo estás haciendo bien. A veces no te queda de otra, me queda claro, pero ¿trabajar 12 horas al día es éxito o es esclavitud moderna, Arely?
2: Esclavitud moderna, querida. El famoso capitalismo maravilloso que nos encanta porque de una u otra manera nos ha permitido crecer, tener estas ciudades maravillosas, conocer cosas padrísimas que nos ha regalado el sistema en sí mismo. Uh-huh. Pero el tema es que también se nos ha insertado un chip invisible que nos dice que ser exitosos para empezar es tener mucho dinero, tener tales y cuales cosas, y para tener esas cosas, en muchas de las ocasiones se piensa que hay que trabajar duro.
1: Excepto Cristian Castro.
2: No siempre es así.
1: ¿Viste esa entrevista?
2: Claro,
1: de Cristian.
2: Por supuesto.
1: Oye, lo amo.
2: Me encanta.
1: Amo esa entrevista.
2: Yo amo la entrevista, amo a Dante Gebel, que es el entrevistador, y a Cristian Castro.
1: Porque él debe tener dinero, ¿no? O sea, si no, ¿cómo vive sin hacer nada?
2: Exactamente, o sea, porque además también, fíjate, todo es perspectiva, porque tal vez, dicho desde la mirada de Cristian Castro, donde tiene lo elemental, si bien a lo mejor él puede decir, bueno, es que yo no estoy aspirando a tener un avión privado, que tal vez otros artistas dijeran, me voy a matar haciendo no sé cuántos conciertos al año porque yo quiero tener un avión privado. Bueno, pero estamos hablando de un avión privado, o sea, no estamos hablando de que no tiene para ir al súper
1: Sí, claro. O sea, él perfectamente puede estar viendo el techo todo el día.
2: Exactamente.
1: Literalmente.
2: Comida en su nevera. O sea, es que también depende. Fíjate que hay estudios que dicen, Jimena, sobre si el dinero, me voy a ir por otro tema, pero rapidito, si el dinero es la felicidad, sí o no, esa es la pregunta. Y la respuesta es sí, hasta cierto punto. Sí nos da felicidad el dinero cuando nos solventa vivienda, cuando nos solventa seguridad, educación y comida. Uh-huh. Pero más allá de eso, por ejemplo, vamos a pensar que alguien viva en un barrio
1: X,
2: uh-huh, mediano, pero tengo una casa, pero tenga para comer, pero tenga. Ya el hecho de pensar es que me quiero cambiar a otro barrio, me quiero cambiar a otro vecindario más elegante, quiero traer otro coche más elegante, pero yo ya tengo un coche, solo que quiero uno de mejor marca. Yo ya tengo ropa, pero ahora quiero usar ropa de diseñador. Ahí está el engaño, ahí está la trampa, porque eso no necesariamente te va a hacer más feliz. Que eso es lo que creemos de vez en cuando. Entonces,
1: ni tampoco más exitoso trabajar más horas al día.
2: Por lo tanto, volviendo al tema que estábamos diciendo de las miles de horas de trabajo, lo que aquí el engaño es que si yo trabajo solo 6 horas, pues voy a tener una vida modesta. Pero si trabajo 12, voy a tener una vida exitosa. Sí, pero ¿a costa de qué?
1: Sí, está muy cañón. Y además exitosa, ¿no? Yo creo que a lo mejor, pues sí, económicamente te va a ir mejor, vas a poder pagar lo que tú quieres pagar. Entiendo que hay mucha necesidad, pero exitosa, ¿no?
2: Ok, pero es que el éxito en el mundo en el que vivimos se mide con dinero y con lujos.
1: Bueno, pues ahí está el error, ¿no?
2: Ahí está el error, porque si lo hago exitosa, entrecomillado, poniendo así como los dedillos, pero la verdad, entonces hay que redefinir cuál es el éxito para mí, tener tiempo para mi familia. Preguntabas el otro día en programas pasados que sí, ¿qué es más valioso, el dinero o el tiempo?
1: Y ahí está la respuesta, ¿no?
2: Y la dimos en aquel momento, el tiempo.
1: ¿Ustedes cuántas horas al día trabajan? ¿Por necesidad, por placer, porque piensas que eso es el éxito? ¿Qué piensas tú? Escríbenos y quédate aquí, que esto apenas comienza.
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1: Traemos chismecito el día de hoy porque, bueno, vamos a hacer el recap de todo lo que pasó en esta semanita. Y bueno, uno de esos fue la reaparición de Verónica Castro, porque ya ven que se nos graduó Cristian. Cristian Castro se graduó de preparatoria y pues hubo fiesta con toga y birreta y toda la cosa y, bueno, cositas, ¿no? Pero llegó Verónica Castro, guapísima como siempre, me encanta, porque tiene un rostro bello. Y bueno, cuando ella era joven, yo creo que era de las que tenía el rostro más bello de todos, ¿no? En México. Estaba guapísima y bueno, pues muy talentosa también. Tenía este carisma que le gustaba tanto a la gente, verla como conductora incluso también. Y bueno, ahora después de varios años reapareció, y reapareció con oxígeno, ¿eh? Eso sí, nos llamó un poquito la atención cuando lo estaban bajando del auto. La ayudaron a caminar para llegar hacia los asientos, pero bueno, se veía muy guapa, muy elegante como siempre. Y cuando llegó, pues ya le hicieron pues una pausa para que pues la pudieran atender los medios de comunicación que querían entrevista. Y bueno, ella siempre emocionada compartió pues sobre este logro de su hijo, que nunca es tarde, lo platicamos el otro día, ¿no? O sea, 51 años y graduándose de la prepa, ¿y qué tiene? Más vale tarde que nunca. Y nunca es tarde, y lo hemos platicado tantas veces aquí, y muy recientemente, y ahorita que recordamos lo del mundial y todo, o sea, todos los ejemplos que nos dejó ahí, personajes importantes, ¿no? Como el portero de Cabo Verde, que ahora está triunfando Bocinha, y que dices, claro, es que nunca es tarde, si tú quieres estudiar algo, si tú quieres hacer algo, hazlo, no, ¿qué importa? Ay, es que estás viejo, ¿para quién? O sea, no, jamás. Entonces la verdad es que está padre, y justo ellos decían, o sea, hay que estudiar, esa es la única manera de salir adelante. Y bueno, pues ahí le estuvieron preguntando y todo, y Verónica, súper linda, la verdad es que muy linda, muy accesible como siempre con los medios de comunicación. Lo que sí es que lo que preocupó a toda la gente, a los fanáticos, es eso, ¿no? Porque la vieron pues caminando como con mucho esfuerzo, traía oxígeno. No sabemos si tiene alguna enfermedad crónico-degenerativa que la obliga a portar este aparatito, ¿no? De la mayor parte de su tiempo. Pero bueno, estuvo ahí presente, que fue lo más importante, y la vimos, ¿no? Entonces, pues vemos que están unidos, ella y su hijo, Cristian Castro. Y pues les deseamos lo mejor. Mucho éxito para Cristian Castro a raíz de estos nuevos proyectos de vida que está escribiendo en su libreta de vida. Y bueno, Verónica, toda la buena vibra para ella también. Seguimos con más, quédate conmigo para estar al día con el chismecito.
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0: Vivo, gracias por seguir aquí conmigo y gracias por reportarte a cabina, por reportarte en redes, por estar conectado a través de nuestras líneas, donde podemos conocernos y saber quién eres tú, qué te gusta escuchar, desde dónde escuchas. Síguelo haciendo, guarda esta estación como tu favorita y regresa todos los días de lunes a viernes a esta hora en esta estación. Ponle cara a mi voz en mis redes, Jimena Aguilar Oficial, y ahí te va. Para que veas que soy buena onda, te voy a compartir un tip que yo hago todas las mañanas. Muy temprano yo me levanto a las 5 de la mañana. No es que recomiende lo del club de las 5 de la mañana, eso cada quien, aquí escuchamos y no juzgamos. A mí me funciona de esa manera para que me dé el tiempo de lo que tengo que hacer, porque empiezo muy temprano con los shows y con todo lo que mando, pues a toda la Unión Americana feliz de la vida. Pero para eso yo me tengo que informar. O sea, yo todos los días estoy muy conectada a través del internet, porque así pues estamos viendo lo que pasa aquí y en el mundo para traerles toda la información actualizada. Desde el chismecito, desde los deportes, la tecnología, de migración, del mundo, lo que pasa aquí en California, en general en Estados Unidos. Y obvio, es bien importante que yo verifique mi fuente porque pues lo voy a decir aquí al aire. Así que siempre busco las fuentes fidedignas y hoy te lo voy a compartir. 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Oigan, vamos a seguir, quédate conmigo, soy Jimena Aguilar, no le cambies.
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1: En Jimena Aguilar en vivo tenemos a los mejores y hablamos de todo un poco. Sabemos que tú quieres saber de deportes y por eso hemos decidido traer a las expertas y certificadas. Vamos a conectarnos con más información de los deportes. ¿Qué está pasando en el mundo, los artistas, en la cancha y lo que se viene? La nueva jugada tiene la información. Bienvenidas, chicas.
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3: Gusto en saludarlos. Soy Linda Cavazos de Nueva Jugada y ya con toda la información deportiva. Por supuesto, hay que hablar del regreso de Leo Messi después de este momento bastante personal en el que justamente despide a su padre, Jorge Messi. Destacar que a lo largo de estos últimos días, pues había estado con su familia ya en Rosario, su natal Rosario, donde estuvieron despidiendo los últimos momentos a su padre, que también fue su representante. Pero bueno, ya en otros temas, justamente regresó a Miami para poder desarrollar lo que restaba de las actividades dentro de la primera fase de la Leagues Cup, en la que justamente se enfrentaban al equipo de los Panzas Verdes de León, y justo entraría de cambio al terreno de juego. Precisamente en el segundo tiempo se hace la modificación, entra con el número 10 Lionel Messi, y la afición explota con todo el cariño hacia la Pulga, quien obviamente estaba atravesando un momento bastante difícil de manera familiar, y pues obviamente después de esos momentos complicados regresaría para seguir en su acción, en su carrera futbolística, porque siempre ha sido sumamente responsable. El apoyo de la afición sin duda alguna fue espectacular, pues estuvieron aplaudiendo, gritando, emocionados todos los que se encontraban en el New Stadium, la casa del equipo de los Garzas, y por supuesto también apoyando no solo a Messi, sino también a toda la institución. A pesar de haber caído ante el equipo de León 3-2 en el marcador final, el Inter de Miami queda eliminado de la Leagues Cup y ahora estarán pensando pues justamente en la temporada regular dentro de la MLS. Hasta aquí la información deportiva. Yo soy Linda Cavazos de Nueva Jugada. Lo invitamos para que no se pierda nuestro programa todos los días en la misma frecuencia para que usted esté pendiente de todo lo que sucede en el mundo de los deportes. Que tengan un excelente día. Seguimos jugando en la misma frecuencia. Nos escuchamos pronto. Me despido de Nueva Jugada.
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1: Seguimos con mucho más y aquí estará el Insunza en la casa. Ustedes sigan reportándose, síganos en las redes, escríbanos y si quieren ponerle cara a nuestras voces, Areli, que te encuentren en las redes.
2: Areli-Insunza en Instagram, Areli Insunza en Facebook y Areli Insunza 8 en TikTok.
1: Síganla y conéctense conmigo también, arroba Jimena Aguilar Oficial. Y bueno, pues hablando de redes, justamente ya se las dimos, ¿verdad? Pues ya que ahí estoquenos, chequen todo lo que quieran, son abiertas, son públicas, pero sí o no, ¿estás de acuerdo en que los jefes tengan que revisar tus redes sociales?
2: A ver, pero ¿cómo, Jimena? ¿De qué estamos hablando?
1: O sea, te van a contratar y en lugar a lo mejor hasta de ver tu currículum, que antes usaba el tema del currículum, claro, ahorita diferente, que vayan a tus redes y chequen qué publicas, qué haces de tu vida, sí, quién eres, sí, sí, sí, con quién, sí, sí, te, sí, llevas, sí, sí, sí, sí, si, sí, te emborrachaste o no te emborrachaste, ¿sí? ¿Sí? ¿A, sí, favor?
2: Yo pienso que no es que lo deban hacer, pero creo que lo hacen.
1: Sí, sí, o sea, de que lo hacen, ¿eh? O sea, para, o sea, los que andan en busca de chamba, aguas.
2: Sí, exactamente, porque creo que ese es tu currículum hoy por hoy.
1: Oye, entonces, ¿estás a favor, por ejemplo, de que ahora también el gobierno de Estados Unidos revise tus redes sociales para ver si te deja entrar o no para lo de la visa y este tema?
2: Claro.
1: También lo están haciendo ya, ¿no?
2: Fíjate que lo que pasa es que además creo que eso está sencillo, porque para mí, ¿no? Yo estoy hablando de mí, que tengo, que no miento a la hora de pasar, que no, ¿sabes? O sea.
1: Pero por, bueno, en el caso del gobierno es distinto porque aquí sí van a checar si pusiste o no algo en contra o no del presidente.
2: Ah, bueno, ahí sí está cañón,
1: porque ahí estamos hablando de la libertad de expresión.
2: Eso, estamos hablando de otra cosa.
1: Sí,
2: estamos,
1: creo, hablando, que por ahí va a ir el tema, o sea, de que dependiendo a lo que le diste like, a lo que no sé qué, que si eran cosas en contra de.
2: Ah, ok.
1: Entonces, no,
2: ahí sí está más
1: bye,
2: cañón, porque estamos hablando de una, de coartar tu libertad de,
1: pero,
2: expresión.
1: No podría aplicar la misma con el jefe, que diga, a ver, a ella le gusta esto y a mí no, entonces X, no me la traigo, aunque seas muy talentosa, pudiese ser, ¿no?
2: No, porque finalmente siempre ha sido una contratación integral, Jimena. Nunca ha sido una contratación meramente por habilidades laborales. O sea, nunca ha existido eso. Tienen que ver ahora estas famosas inteligencias blandas. ¿Ubicas en la frase de inteligencias blandas que se utiliza en lo académico?
1: No.
2: Que antes decían que alguien era inteligente porque tenía habilidad para las matemáticas, tenía habilidad para el álgebra, para los idiomas, etcétera. Las habilidades blandas son la facilidad para relacionarse, ah, todo, sí, lo que tiene que ver con lo social.
1: Ah, ya me acordé. Ya me acordé. Sí.
2: Todo que ver con lo social.
1: Ajá.
2: Entonces, pues es que finalmente se ha contratado históricamente por una serie de habilidades del ser humano. O sea, no se contrata al individuo únicamente porque es muy bueno para sacar cuentas.
1: Okay.
2: O sea, se le contrata por su capacidad para hacer equipo, por su capacidad para integrarse a un equipo, por su capacidad para X y Z. Entonces, esa integralidad, por así decirlo, creo que son parte de las redes sociales. O sea, te muestra quién es el individuo. Entonces, yo pienso que no está mal. Además, que si lo estamos haciendo, estamos abriendo la puerta a nuestra vida privada.
1: Entonces, vamos a hablar de esto ahorita regresando de la musiquita. Es el tema de lo que muestro en las redes sociales es mi verdadero yo,
2: ¿no?
1: O ahí estoy mostrando mi vida personal y acá en mi trabajo soy diferente y es válido esto. Ahorita vamos a poner dos que tres ejemplos. Aquí estará el Insunza y lo vamos a platicar. ¿Ustedes qué opinan? ¿Sí o no a favor de que los jefes revisen las redes sociales? Ya regresamos.
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3: 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Se reporta falta de estacionamiento por la fiesta de 15 de Cami.
4: Noticias de último minuto. Afirman que hay espacios al frente de la casa de Iván.
3: 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Iván está cobrando por el estacionamiento.
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2: Tenemos más chismecito de la música y es que han pasado muchas cositas esta semana, ¿eh? Pero yo te las cuento, así que gracias por elegirme. Qué bueno que estás hoy aquí en Jimena Aguilar en vivo para contarte de todo un poco. Mira, vamos a hablar de Quevedo, de Cristian Nodal, de Ana Mena, de un chorro de personajes que ya están confirmados para los Premios Juventud 2026. Esta es la primera lista, se podría decir, de los artistas que se van a presentar en esta edición del 2026. Y bueno, Billboard ya los empezó a anunciar. Y la primera ola de nombres confirmados incluye a Ana Mena, Cristian Nodal, está Elvis Crespo, Farruko, Gracie, Juan Magán, Marc Anthony, Mau y Ricky, Quevedo, DJ Rose. Hay que destacar que Farruko, Magán y Rose van a estrenar también su nueva canción que se llama Marbella Nights, el himno oficial de los Premios Juventud en honor a la primera edición que es ahora en España. Y bueno, Farruko también va a subir al escenario junto a Gracie para interpretar su éxito de EDM, ya pa' qué, que llegó al puesto, por cierto, número uno de las listas de Latin Airplay. Y bueno, Quevedo va a hacer su debut en los premios también, pues con todo lo que está presentando. Me parece padrísimo que se junten tantas estrellas en un solo lugar, ¿no? Va a incluir Quevedo, por ejemplo, Columbia, Al Golpito, La Graciosa, junto a Elvis Crespo. Y Marc Anthony, que es el que siempre nos pone a bailar también, uno de los homenajeados como agente de cambio de este año junto a Yandel, va a celebrar además su noche especial con un popurrí de éxitos como Agua Nile, Valió la Pena, Pa' Allá Voy, Vivir Mi Vida. La de Vivir Mi Vida es mi favorita por siempre. Pero bueno, va a tener muchas cosas ahí, muchas sorpresitas. Y bueno, además de los nominados también, déjame decirte que tenemos otra lista en donde uno de los top es Carin León. ¿No sienten como que ha sido el año de Carin León? O sea, siento que está en todas partes, que está haciendo cosas muy grandes, muy diferentes y que le está yendo muy bien. Y ahora Carin León está liderando con 9 menciones, seguido por Belle, Kany García y Ro Alejandro, cada uno con 7 nominaciones. Estos premios serán el próximo 3 de septiembre, así que hay que prepararnos para saber pues quiénes van a ser los ganadores. Va a ser esto en el Starlight Auditorium en Marbella, en España. Y si esto se marca por primera vez que va a ser este evento, estas premiaciones en Europa, luego de ediciones anteriores que habían sido en Miami, había sido en Puerto Rico, en Panamá, pero en Europa jamás, es la primera vez. Así que pues nada, esperemos que todo fluya bonito y que todas las estrellas se reúnan ahí para traernos pura buena vibra, pura buena música. ¿Cuáles son tus favoritos para ganar? Los leemos en las redes sociales, escríbenos @JimenaAguilarOficial.
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1: Señoras y señores, cuando hay preguntas, buscamos respuestas. Sexóloga, tengo una preguntita. ¿Qué rollo? ¿Deseo o hábito?
2: No todo lo frecuente es deseo. El deseo se siente como apertura, curiosidad, presencia. El hábito se siente como rutina, obligación, hoy toca porque toca. Muchas personas siguen teniendo sexo por miedo a perder a su pareja más que por ganas reales. El deseo elige, el hábito repite y el cuerpo sabe la diferencia.
1: Fuertes declaraciones, señoras y señores. Y bueno, esto no es para que vayan a juzgar a nadie, ¿eh? De hecho, repeat after me, escuchamos y no juzgamos. La sexóloga Fer nos enseña que esto es un recordatorio. A veces tenemos el encuentro por costumbre, por miedo a perder, por inercia. Y otras veces sí, hay deseo, hay presencia y hay elección. Pero yo creo que la clave, como ella nos decía, es no decidir rápido, sino volver al cuerpo, preguntarle, ¿esto es lo que quiero o solo lo repito? Si tú sientes que necesitas más claridad, más conexión contigo, con tu deseo, bueno, pues te acerco a ella, la sexóloga Fer, en redes sociales. Sexóloga, encuéntrala con Z, ¿eh? Sexóloga Fer está desde la Ciudad de México y se conecta con nosotros para traernos, pues, todo esto, resolver todas las dudas que nos envían ustedes a través de las redes sociales y otras más que salen en las platiquitas acá entre amigas. Y me encanta, porque lo hacemos sin filtro y hablamos de todo. Y eso es un tema de verdad bien importante, así que pues acércate, la de experta sí certificada en temas de sexualidad es ella y te puede ayudar porque pues cada caso seguramente es personalizado. Pero si tú te estás preguntando si estás sintiendo deseo o solamente hábito, pues tal vez es momento de voltear con ella y hablarlo con la profesional, porque no tienes por qué decir, ay no, ya esto se acabó. No, siempre hay una solución. Gracias, sexóloga Fer, y ya lo sabes, sexóloga, si tenemos preguntitas, te vamos a buscar. Envíalas a través de nuestras redes, Instagram, Facebook, @ Jimena Aguilar Oficial. Y si hay preguntas, nosotros buscamos respuestas.
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2: Otra de las noticias de esta semana que pues nos apachurró el corazón a todos fue el fallecimiento del papá de Messi. Y bueno, después de todo esto, una semana difícil y complicada y seguramente muy nostálgica para él y para su familia, volvió a jugar después de la muerte de su padre y fue recibido con una ovación. Fue muy, muy emotivo esto, ¿eh? Lionel Messi volvió a ponerse la camiseta del Inter de Miami después de la muerte de su padre, el señor Jorge Messi, que en paz descanse, y protagonizó un momento muy emotivo en el partido ante León de México por la Leagues Cup. El capitán argentino había llegado al estadio tomando pues todo el poder y todo, y aunque no participó del calentamiento, finalmente quedó entre los suplentes y su presencia generó una enorme expectativa, por supuesto. Ya en el entretiempo, Messi ingresó al campo de juego en reemplazo de Daniel Pinter, por cierto, autor del gol del Inter de Miami en la primera mitad, para aclararles, ¿verdad? Pero bueno, cuando se preparaba para entrar, pues toda la gente en las gradas reaccionó inmediatamente y empezó una fuerte ovación acompañando pues al 10, mientras muchos fanáticos se levantaban de sus asientos para recibirlo, aplaudiéndole y pues bueno, como con muestra de apoyo, ¿no? Porque llegar ahí después de una situación tan delicada que sabemos que le ha dolido tanto, pues no es fácil. Pero él está cumpliendo, él está siendo disciplinado, justo lo que hablábamos, ¿no? Y ahí está. Ahí está, estuvo en la cancha, estuvo jugando, dio lo que tenía que dar, la gente le aplaudió y le reconoció ese gran esfuerzo. El regreso se produjo apenas horas después de que Messi pues despidiera públicamente a su padre con una conmovedora carta, que esa la publicó en redes sociales, por cierto. Recibió condolencias de mucha gente, y entre ellos de Cristiano Ronaldo, que también le escribió. Y bueno, pues en paz descanse, señor Jorge, y pues un abrazo para Messi, para su familia, para todos, ¿no? Seguramente está pasando por un momento bastante, bastante duro. Pero bien por él, y pues desde acá también le aplaudimos, así como lo hicieron en las gradas, con esa ovación que le dio a través de los aplausos todo el cariño del público. Así las cosas, y es que como dicen, el show debe continuar.
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1: Pídele a Diosito lindo que por favor nunca te ponga a un hipopótamo enojado frente a ti. Porque además de que son súper territoriales y extremadamente peligrosos, aunque nos engañen con esa carita de ternura, además de todo, acabo de descubrir que tiene una técnica horrorosa para alejar a quienes quieren atacarlos. Y no quiero estar ahí, jamás. Imagínate, estoy viendo un video. Yo al principio pensé que era IA, pero ya después supe que no, que sí lo hacen en realidad. Dije, ¿qué? ¡Qué horror! Y es que yo me acuerdo, bueno, ahorita les voy a platicar mi experiencia con los hipopótamos, pero a ver, ¿tú sabías que el hipopótamo tiene uno de los mecanismos de humillación más eficaces y grotescos del reino animal?
2: ¿Qué?
1: ¿Te lo cuento? Quédate conmigo, soy Jimena Aguilar y sígueme en redes porque te voy a compartir ahí este video para que veas que no estoy mintiendo. Sígueme en Instagram, @ Jimena Aguilar Oficial. Bueno, eso que te voy a mostrar en el video es una guerra de territorios donde el arma principal no son los colmillos, no es la fuerza, sino el esparcimiento de desechos. O sea, sí, tú vas a ver en este video que está el hipopótamo tranquilamente, pero en eso llega un tigre o no sé, o sea, es una especie así pues, como tipo, no leones, sí es un tigre, un jaguar, se acerca a quererlo atacar, pero por atrás del hipopótamo. Y el hipopótamo no voltea, no le da una patada, no lo muerde, no lo avienta, no. Simplemente levanta su colita y le avienta una ola de desechos. ¿Qué? Ya te imaginarás qué. Pero, pues tipo la diarrea explosiva. Así hace, pa, todo, pero a un nivel que no te imaginas. No te lo imaginas, está horroroso. Con su cola actuando como un ventilador de alta velocidad, el gigante proyecta una ráfaga de excrementos que anula instantáneamente los sentidos del leopardo. Así. No, es que está impresionante el video, lo tienes que ver. Yo te juro que no sabía que lo podían hacer, ¿eh? Pero bueno, cuando intenta un ataque por la retaguardia, el felino es bombardeado por una descarga que colapsa su olfato y paladar. De hecho, vemos después al leopardo que está así como que se va corriendo al lago a quererse como limpiar y empieza a vomitar, pues ese mismo que le metieron, ¿no? Ya sabes, es muy desagradable la imagen, sorry para la gente que hoy está comiendo o algo, pero sí pasa. Y de esa manera desmantela cualquier instinto de caza también a través de la náusea, del caos sensorial, o sea, todo. En ese campo de batalla, el monarca del río demuestra que la victoria, queridos, no siempre se escribe con sangre, sino con la degradación absoluta del enemigo. ¡Qué fuerte! Imagínate esto. Saludos para Melanie. Dice, ojalá los humanos pudiéramos activar ese mecanismo para quien nos trata de arruinar la vida. No, hombre, ¿te imaginas? No, no, no, qué cosa. Bueno, es que podríamos hablar así metafóricamente hablando, ¿no? Lo mismo puedes hacer tú, en lugar de atacar con sangre, pues simplemente con palabras. Podrías hacer muchas cosas más. Dice Jean, seguramente llegó a su casa el leopardo y dijo, tuvo un día de... Pues sí, literalmente lo tuvo, ¿verdad? Saludos. Saludos para Nieves también, para Alex Hernández, para Sabrina. Lo que quiero hacer a las personas que se meten en mi vida, dice, no, bueno. Saludos para toda mi gente de Chile, también especialmente para Leslie. Ahorita les voy a compartir el video para que lo vean, porque es impresionante lo que puede hacer la naturaleza, o sea, con los, en el mundo animal, de verdad que sí. ¿Te gustaría que eso se pudiera hacer con los humanos? Los leo en las redes, @ Jimena Aguilar Oficial.
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3: ¿Cuáles son los pasos a seguir para obtener un pasaporte estadounidense? La abogada Vanessa Frank nos explica.
4: Se tiene que completar un formulario, la solicitud del pasaporte. Hay que sacar una foto con fondo en blanco y tiene que someter tanto esa solicitud, el dinero, 130 y para arriba, la foto y sus documentos estableciendo su identidad y su ciudadanía, mandárselos al servicio de pasaportes. 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
1: Y para cerrar con broche de oro, Arely Insunza, hay que aprovecharla que está aquí en cabina. Arely, qué bueno que llegaste y que, como siempre, tenemos temas muy fuertes, oye.
2: Sí, andamos muy intensas, como siempre.
1: Sí, sí, sí. Y fíjate que esto me acordé, porque yo tengo el esposo de mi prima, de una prima. No vamos a decir nombre. Acabo que no me está escuchando ahorita.
2: La prima de una amiga, sí.
1: No, es muy talentoso, pero es mucho de arte, pues, de que hace figuras con madera, pero súper detalladas. De hecho, está súper lindo. Y te voy a decir una cosa, él es arte, porque él, digo, afortunadamente, él puede vivir de eso porque su familia está bien acomodada, pero lo ves así como que todo tranquilo, viviendo en una hacienda, un paisaje bien bonito, haciendo un perrito así en madera y y dijo, voy a hacer mi empresa, y entonces empezó a hacer estos perritos. Tú le mandas la foto de tu perrito o de tu gato o tu animalito, y él lo hace tal cual, pero en madera, súper bonito. La verdad, está muy, muy lindo el negocio. Pero yo digo, cara, qué bonito vivir así, ¿verdad? Sí, de tu pasión. Sí. Digo, yo lo hago, gracias a Dios, pero así trabajamos un chorro y andamos de la Pero me refiero a esas cosas que parecen arte realmente. ¿Crees que realmente puedas vivir de el arte o hay que tener un trabajo de verdad, como dicen los papás?
2: Fíjate que yo creo que sí pueden vivir del arte, pero creo que tú y yo somos el mejor ejemplo. Pero fíjate que al final también tenemos la idea, Jimena, que el vivir de lo que nos gusta significa que no vamos a tener disciplina, que no vamos a hacer cosas para generar dinero y que no vamos y que no es trabajo, que solo es disfrute y diversión.
1: Que es un hobby.
2: Que es un hobby. La verdad es que el trabajo es trabajo. Uh-huh. Y así sea, la cosa que más te enamora, que más te encanta, la diferencia es que lo disfrutamos mucho. Pero si este chavo, vamos a poner, volvemos al mismo ejemplo, solo lo toma como un hobby y no como un trabajo, pues es que de un hobby no se puede vivir, pero de un trabajo sí, y puede ser un trabajo que le encante, que le apasione, pero tiene que hacer un negocio. Vamos a pensar, vuelve a ser este pobre hombre.
1: ¿El empresario?
2: El empresario.
1: Exactamente. El empresario le ha ido muy bien. Económicamente hablando, ¿verdad? Del otro.
2: A este esposo de tu amiga. Bueno, entonces tiene que pensar en un negocio que sea redituable, que aunque sea tallar figuras en madera, pero entonces se tiene que publicitar, tiene que llevar una contabilidad, tiene que haber una administración, tiene que haber una cuenta financiera. O sea, al final tiene que haber un trabajo y un negocio. Eso es lo que podría ser confuso, porque lo que creemos es, este vive de su hobby y rascándose el ombligo y tallando en madera, le va a llegar el dinero desde el cielo. Eso, ni haciendo arte, ni siendo hijo de lo que tú quieras, eso no se puede.
1: Y antes yo creo que también se creía mucho eso, ¿no? El tema de las otras generaciones, de los papás que te decían, ¿cómo vas a ser músico, por ejemplo? No, pues no vas a vivir de eso. O te gusta pintar, ¿cómo vas a vivir de eso? Ahora puedes hacer muchas cosas. Bueno, siempre lo has podido,
2: así es. Músico en tu cuarto, tocando para ti solo, de ahí no se gana dinero. Pero si ese talento que tienes lo enfocas dando clases, dando conciertos, enseñando a otros, produciendo, haciendo música para películas, para documentales, para lo que te dé la gana, o sea, haciendo música como trabajo, claro que puedes vivir de la música.
1: Oye, ¿cuántos casos exitosos nos han conocido? Yo tengo una de las amigas, comadres mías también, que vive en Guadalajara, es la creadora del Chilito, y entonces ella hace cuenta que empezó en su casa. Ella puso haciendo las pruebas del tipo, no es chamoy, es como un tipo chamoy, pero así mucho más saludable. Y el caso es que lo empezó haciendo en su casa, ¿eh? Y así tú fue como tipo la historia del Flaming Hot. Haz de cuenta nomás que con este producto que ya se vende, creo que acá también. Y le empezó a crecer y ahorita le va re bien. No sé, es súper exitosa y empezó pues haciendo en su casa. Un poco podríamos decir arte, porque la gente igual que sabe cocinar o hacer esas cosas se me hace increíble.
2: Es la receta de la abuela, sí, el pastel que no cualquiera, que tanto te encantaba, ¿no? O sea, todo esto, pero al final, aunque sea lo que te apasiona, eso es lo que quiero como que dejar muy claro, tiene que tener un enfoque de negocio y un enfoque donde lo que quieres es ganar dinero de ello. Cualquier cosa que le des ese enfoque te va a redituar, pero si lo estás viendo como un hobby donde lo único que quieres es pasar tus fines de semana en Valle de Bravo rascándote el ombligo, pues ahí quién sabe si eso sea redituable.
1: Habría que dar el paso. Así que si tú tienes una pasión, es ese arte que estabas ahí guardando, porque no, de esto no puede vivir. Si puedes, nomás búscale el cómo. Exacto. Vas a ver, ¿verdad?
2: Exacto.
1: Y si quieres saber cómo, síguenos, que te damos consejos. No sé si los que sirvan, pero de lo que te lo damos, te los damos, ¿verdad? ¿Cómo te encuentran en redes, amiga?
2: Arely Insunza, entonces, y cada una de ellas, póngale ahí, va a salir.
1: Así es, y Jimena Aguilar Oficial también. Quédense con nosotros, es Jimena Aguilar en vivo, y mañana te veo, amiga, con
2: más. Así es, hasta mañana.
1: Seguimos con más.
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1: A ver, yo nada más digo que siempre hay que ser buena persona porque la vida da muchas vueltas. Debe de ser nuestra naturaleza, debiera de ser, pero desgraciadamente no siempre es así. Y bueno, tú no sabes cuándo la vida te va a dar esa vuelta en donde te va a poner cara a cara una vez más, pero en otra etapa de la vida de esa persona, a lo mejor a la que tú molestaste, a la que tú le hacías bullying, a la que tú te burlabas de él o de ella, y que después pasan los años y no sé, a lo mejor resulta que él es el dueño de la empresa donde tú quieres trabajar, él es el que tiene que ayudarte a dar ese paso que necesitas para lograr lo que quieras, y te quedas con cara de ¿what? ¿Por qué hice eso cuando era más inmaduro, cuando estaba más joven? Bueno, no solo por eso habría que ser buena persona, me queda muy claro, pero es que esta es una historia que quiero compartirles porque la encontré por ahí en el internet y creo que está interesante. Se trata de un médico uruguayo que sufrió bullying de niño y le salvó la vida a su agresor en un casamiento. Y es que Dios no juega a los dados, todo pasa por algo, señoras y señores. Hoy quiero que conozcas esta historia y pues obviamente que la compartas, así que escríbenos a través de las redes sociales, Jimena Aguilar Oficial, y por supuesto síguenos en todas las redes de esta estación también. Y te la cuento, nada más como una experiencia. Se trata de Fernando Montero, tiene 40 años, él vive en Montevideo y nunca olvidó los primeros años de los 90 cuando un compañero de escuela lo convirtió en blanco de burlas porque él tenía tics de este síndrome de Tourette. Bueno, pues hoy este señor, Fernando, es médico acupunturista, es deportólogo y hasta piloto de drift. Y una noche llegó a la clínica donde él trabajaba y estaba un paciente ahí grave que necesitaba ser entubado por urgencia para salir con vida. Bueno, cuando Montero lo vio de cerca, reconoció a ese chico que años atrás le había arruinado la infancia, ese que le hizo bullying toda la vida. De cualquier manera, obviamente este doctor lo salvó igual. Después se enteró de que esa persona había atravesado una situación de calle, problemas familiares serios, que la vida le había pasado factura de formas que Montero jamás imaginó. El excompañero lo llamó semanas más tarde para agradecerle, para pedirle perdón, porque uno nunca sabe, ¿ves?, cuándo vas a necesitar al otro. Montero contó todo en un video que se volvió viral y que cambió, según él mismo, su forma de entender el bullying para siempre. Y no lo dudo, para ambos, ¿no? Para ambos, porque él, con su generosidad y su amor, y el demostrar que él jamás va a ser igual que esas personas que le hicieron daño, y que cuando a él se le ofrezca, pues él siempre va a poder ayudar, ¿no? Y el otro, hacer conciencia. Tristemente, o sea, cuando escuchamos esos casos, qué bueno que pasó así, ¿no? Y que este hombre pues agarró el rollo antes de tiempo, ¿no? Pero qué mejor que esto lo pudieran hacer todos desde chavitos, o sea, desde antes que empiecen a hacer todo este bullying y esta molestia, que te imagines esto. Por eso decía yo que te visualices, porque tú no sabes las vueltas que da la vida. ¿Cuándo vas a necesitar al otro? No te gustaría que te trataran así, entonces no trates así tú tampoco, ¿no? Entiendo que muchas veces los niños que hacen bullying es porque en su casa tienen muchos rollos, muchos temas psicológicos, de salud mental y tal, que tendrían que arreglarlo, pero eso no justifica el que hagas daño a otra persona. Afortunadamente esta historia tuvo un final feliz, pero no siempre es así cuando se trata de bullying. Así que cuéntenle esta historia a sus hijos. Creo que a lo mejor esto les puede mover un poquito la empatía, el corazoncito y ponerse las pilas para que sean buenas personas siempre, porque la vida da muchas vueltas.
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2: Ahora sí se nos acabó la semanita, oigan, y nos vamos a despedir, pero creo que este fin de semana vamos a tomar una pila bastante necesaria, muy buena, para el lunes regresar con toda la actitud. Gracias por haber llegado hasta aquí conmigo, espero que la hayas pasado bastante bien, que te hayas ido, pues ahora sí que con toda la información que necesitas saber de lo que está pasando en el mundo, y que regreses el próximo lunes, misma hora, misma estación, guárdala como tu favorita. Recuerda, esta estación es la que debe acompañarte todos los días, de lunes a domingo, los 365 días del año, para que obviamente tengas buena música, buena compañía, chismecito, un poquito de todo, como lo hacemos aquí en Jimena Aguilar en vivo todos los días de lunes a viernes. Así que conecta con nosotros, llama a cabina, sé parte del show. O sea, aquí lo bonito es que podamos platicar, que si yo te cuento mi historia, igual tú me cuentes la tuya, y escuchamos y no juzgamos, y que después podamos pedir una rolita y bailarla, cantarla todo pulmón, sin pena ajena. O sea, así de que vas en tu auto o en el transporte público, o tal vez vas caminando por ahí en la calle, escuchándonos por internet desde tu teléfono, y que puedas subirle esa canción que tanto te gusta, con la que conectas, que te haga viajar a algún momento bonito de tu vida, o que te haga ponerte simplemente de buenas, ¿no? A veces la música es nuestro mejor aliado para agarrar pila para el día que estamos viviendo. Así que ojalá que esto lo podamos lograr todos los días de la semana, todos los días de tu vida, mientras estemos aquí acompañándote. Así que gracias por abrirnos las puertas de tu auto, de tu casa, de tu hogar, de tu chamba, y desde donde quiera que estés. Síguete reportando el fin de semana, aunque vamos a descansar poquito aquí al aire, pero vamos a seguir en conexión, ¿eh? En las redes sociales ya sabes que ahí estamos a todo. Así que sígueme en Instagram, Facebook, TikTok como @ Jimena Aguilar Oficial. Olvídate de las malas vibras, olvídate de las cosas que te pesan, y mejor mira, inhala, exhala, recuerda que aquí tenemos un DJ que te va a poner bien de buenas. Mira, es buena compañía nuestro DJ porque sabe poner buena música, o sea que a donde quiera lo vas a llevar y te la vas a pasar bien, y nosotros lo tenemos aquí en VIP para ti. Así que DJ, una vueltecita de despedida. No, es que tienen que imagínense al DJ, hoy además se vino como muy ad hoc para tipo, como si fuera un rave, pero pues ya estamos en otras etapas de, no, pero se ve muy bien, o sea, porque viene como en black, todo de negro, pero muy encuerado, como Lenny Kravitz, a ese estilo trae ahora, ¿eh? Le mandamos un saludo a nuestro DJ, gracias por siempre llenarnos aquí de buena música, y gracias a ti por ser parte de esta casa. Que tengas un bonito fin de semana, gózalo, disfrútalo, descansa, y si vas a chambear, de todas maneras, ya sabes, pura cosa buena. Y el lunes, misma hora, misma estación, te espero aquí con mucho, pero mucho más. Yo soy Jimena Aguilar, y esto es Jimena Aguilar en vivo. Bye, bye.
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1: Ya saben, familia de misterios ocultos, que noche a noche detrás de tu nombre y edad está tu realidad. Nuestro nombre, apellido y fecha de nacimiento guarda nuestra historia, para bien, para mal, y a veces es modificada o alterada por terceros. Vamos a descubrir qué está pasando hoy con la ayuda de el maestro Fernando de Caminos de la Vida, que siempre está aquí para apoyarnos en el programa. Maestro, welcome, bienvenido.
2: Muchísimas gracias, gracias, gracias Mayra nuevamente por invitarme a tu show, a tu programa, y pues estar compartiendo con tu público este tipo de vivencias, de situaciones que son ajenas en ocasiones al conocimiento de uno. No le llamemos ignorancia, sino más bien falta de información.
1: Sí.
2: A pesar de que hoy en día por las redes sociales y por el internet y por todo, ya no es tan oculto esto. Claro. Inclusive he atendido casos de niños, o sea, jovencitos de 15, sí, 16, 17 años que han sido víctimas de ataques de brujería o que practican la brujería.
1: Claro.
2: ¿Por qué? Porque ya hay mucha información. Sí. Entonces,
1: la curiosidad
2: se les hace fácil. Ay, es que vi este ritual y lo voy a hacer.

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1: Se le tocó uno volver a escarbar en algunos libros antiguos, cosas que pues uno pensaba que ya nadie las utilizaba topa uno. Por ejemplo, los hechizos más duros de curar son cuando ponen guardianes. Te hacen a ti un mal, te dan una porquería a comer, a tomar, o te hacen un entierro o algo, y aparte te ponen un guardián.
2: ¿Te mandan un ente?
1: Un guardián oscuro.
2: Para que se asegure que no pues regreses.
1: Pues, ¿cómo matan un muerto? O sea, es muy difícil de quitárselo de encima. Entonces, toca hacer muchos rituales y hacer muchas cosas. Y ya cuando uno logra que ese guardián se retire, porque uno lo puede retirar, pero él regresa.
2: Sí.
1: Pero ya cuando regrese, que no esté la fuente de la maldad que lo hizo llegar ahí. Entonces, ya llega y es más fácil quitárselo de encima. Esos son los más duros de curar, cuando hay guardianes.
2: Ay, pues para que vean, que yo sí tengo amigos. 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Y lo más importante es que está con todos ustedes. 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Vamos a ir con Berito. Berito Salazar, tu fecha de nacimiento, 9 de octubre del 78, ¿correcto, mija?
3: Así es.
1: Hola, Vero, ¿cómo estás? Persona de Libra. Tu ser de luz, Zacariel, día favorable, viernes, piedra, el ópalo, color rosa, metal, cobre y elemento aire. Una pregunta, Vero, ¿tú ya nos has visitado?
3: No.
1: Ok. ¿Has ido a algún lugar a curarte, a hacerte limpias antes de hablar con nosotros aquí al programa de Mayra Berenice?
3: Muchos, maestro. La verdad, en muchos lugares no me han podido ayudar. A usted me lo recomendaron y por eso tal cual le estoy haciendo la llamada. Ahora sí la consulta para que usted me pueda ayudar porque me han dicho que eso es muy bueno.
1: Ah, muchas gracias. Gracias por el piropo. Pues se hace lo que mejor se puede, ¿no?
2: Está bueno. Es bueno. Está aquí en Misterios Ocultos, mamá. Sí.
1: Ok. Pues mira, te agradezco mucho tu llamada, Vero, y ya tienes que ponerle cuidado. Obviamente me dices que ya has buscado ayuda, pero lo tuyo no se va a solucionar con una simple limpia, con un blanquillo, con ramas o con cosas parecidas, porque a ti te han hecho aquí en otro una sombra, una presencia muy fuerte que a donde tú vas está encima tuyo. Y se siente. ¿No has sentido, por ejemplo, que hay algo a tu lado, voltea a ver y no hay nada?
3: Sí, maestro, de hecho, mi pareja pues ya se fue porque lo asusto, dice que pues busque a un psiquiatra, no una persona que me pueda ayudar, no me creen. Yo realmente me he estado despertando entre 3:30 de la mañana y veo sombras, me despierto y veo sombras por mis pies, he visto sombras paradas al lado mío y la verdad, maestro, yo sé que usted me va a ayudar y me va a creer, tal cual otras personas no lo han hecho. Mi propia pareja pues se ha ido diciendo que estoy mal de mi cabeza, que eso es imposible, pero yo sé lo que he visto y casualmente siempre es entre 3:30, maestro. Ya no duermo, ya esas sombras la veo donde quiera. De hecho, aunque no duerma, a veces luego me duele la cabeza por no dormir, 5 o 6 de la tarde me recuesto un ratito, abro mis ojos y veo las sombras. O sea, ya es algo que yo sé que está mal, maestro.
1: Bueno, ¿y te dan pesadillas aparte?
3: Sí, maestro.
1: Órale. Pues mira, Vero, no estás loca, no te lo estás inventando. Lamentablemente no has sido comprendida o apoyada, pero es parte de, ¿no? Lamentablemente no hay mucha información, hay mucha ignorancia sobre estos temas, pero no hay quién más que uno, bueno, en ese caso tú, que lo estás viviendo en carne propia prácticamente 24 horas. Y más lo que me estás diciendo de la hora anticrística, que la hora crística es alrededor de las 3 de la tarde, y la hora anticrística obviamente es todo lo opuesto, ¿no? Normalmente los

0: Los demonios y seres de bajo astral atacan entre 2:30 y 4 de la mañana, que es la hora donde se supone que uno debe estar en un sueño profundo y reparador, y pues obviamente no quieren que ni estés profunda ni estés reparándote, ¿no? Sí. Entonces, mira, si hay un hechizo muy fuerte, es un trabajo de nigromancia que nosotros le llamamos, la nigromancia es el culto a los muertos, es en donde hacen rituales con seres desencarnados que de alguna manera no han aceptado que ya no están en este plano de conciencia, son manipulados por brujos o por hechiceros, y esto se los ponen encima a una persona para molestarla, para robarle su energía, para destruir su vida, ¿sí me entiende? A un punto de que lleguen a la locura, ¿no? Pues date cuenta que esto ha hecho de que te estés quedando sola, sin familia, sin pareja, y todo el mundo te evita porque a muchos no te creen y muchos te tienen miedo, y muchos las dos cosas, ¿no? Entonces, mira, lo suyo, pues obvio que tiene solución, Verónica, porque eso no son cuestiones ni de Dios ni del destino. Mira, esto te voy a recomendar que me consigas un ojo turco. Nosotros lo tenemos aquí en nuestra oficina. El ojo turco es un amuleto que usaban antiguamente los marinos en Grecia, en esa parte del Mediterráneo, sí. Donde le pedían protección tanto a Poseidón como a Zeus y a Hermes. Es un círculo que trae dos tonos de azul y uno blanco, así más o menos. Igual con cualquier cosa nosotros lo tenemos. Eso te va a ayudar muchísimo a protegerte. Eso te va a proteger para que estas entidades, estos seres nigromantes, no se acerquen más. Pero no se van a ir del todo porque el hechizo, el conjuro, el ritual, la ofrenda, o sea, a ti te ofrendaron, entonces hay que destruir todo eso. Entonces, cuando puedas, acércate con nosotros, amiga mía, haga todo con mucha fe, y esto lo vamos a solucionar en corto tiempo, porque hay una gran ventaja: en el mundo espiritual no existe el tiempo. El tiempo es para ti y para mí, por eso nos hacemos viejos, por eso nos enfermamos, por eso crecen los problemas, por culpa del dejar pasar el tiempo. Entonces, échale ganas, esto te va a ayudar muchísimo, este ojo turco, pero como especie de protección, pero hay que darle la solución definitiva.
1: ¿Ok, Berito?
2: Claro que sí, yo estaré, nomás voy a abrir mi cita y estaré con ustedes lo más antes posible para que me puedan ayudar. Les agradezco mucho y que sigan ayudando a más personas, que ustedes pues realmente sí me entienden y yo sé que me van a ayudar.
0: Va, aquí te vamos a esperar con mucho cariño. Muchas gracias.
1: 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Maestro Fernando, muchísimas gracias.
0: Gracias a ti, Mayra, por invitarme nuevamente a tu show. Permitirme tener ese contacto con ese gran público que tienes. Y pues, amigos míos, Dios dijo: ayúdate que yo te ayudaré. Cuando uno está sufriendo, vea que Dios nunca pone a alguien en tu vida sin ninguna razón. Algún día sabremos por qué lo hizo. Y si yo llevo más de 30 años, más de 3 décadas ayudando, sí, al ser humano, pues solamente me falta usted. Usted que en estos momentos no sabe qué hacer, a lo mejor está en nuestras manos la solución al problema. Márquenos o visítenos.
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0: Muchísimas gracias, amigos míos. Me despido de todos ustedes. Paz, amor y buen genio, mis peregrinos del alma.
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2: Amigos, en la más remota antigüedad, según textos y evidencias históricas, existió una raza gigante, colosales, que dominaron la Tierra, pero tuvieron que ser eliminados por mandato de Dios, ya que se volvieron voraces y enemigos del hombre. ¿Gigantes en Perú? ¿Casos de la vida real? El tema esta noche es con Anthony Choi, lo tenemos desde allá, el ufólogo, periodista, investigador, está con nosotros en esta ocasión. Le vamos a dar la bienvenida a Misterios Ocultos. Anthony, buenas noches.
3: Muy buenas noches, mi querida Mayra Berenice, contento de estar nuevamente en tu programa Misterios Ocultos, aquí desde Lima, Perú.
2: Así es. Anthony, ¿gigantes en Perú? ¿Casos de la vida real? O sea, ¿han existido realmente los gigantes de la antigüedad en nuestra actualidad?
3: Bueno, lo que pasa es que, tú sabes, el Perú tiene una historia milenaria, ¿no es cierto?, ya de la época pre-inca, de la época inca. Siempre se ha hablado, ¿no?, acerca de que en el pasado, de la época esta que estoy mencionando, se hablaba siempre de que habían personas de muy alta estatura, ¿no? De hecho, ¿no?, se hablaba inclusive como una especie de una edad mítica, que los incas en general eran hombres muy altos, ¿no? Pero sin embargo, muy aparte de eso, tú sabes que nosotros venimos investigando estos temas acerca de misterios en esta zona de los Andes, sí. Y hemos tropezado con varios relatos pues bastante interesantes de personas que han visto gigantes, una cosa pues francamente alucinante. Ya de por sí, tú sabes, el Perú tiene mucha esta atmósfera mágica, de seres mágicos, ¿no? Pero la verdad que el tema de gigantes no lo había explorado mucho, hasta que el año pasado empecé a recibir llamadas, ¿no es cierto?, sí, a los programas que estoy desarrollando en YouTube, ¿no?, acerca de personas que en una zona particular de Lima, llamada Puente Piedra, eso está al norte de Lima, sí, ¿no es cierto?, empezaron a haber reportes de personas que habían visto seres enormes, o sea, estamos hablando entre 3 a 4 metros de altura. Cuando recibí la primera llamada, Mayra, te comento de que sí, lo recibí con cierto escepticismo, ¿no? En todos estos años de investigación nunca había tropezado con tales historias. Sin embargo, hubo una llamada, luego otra llamada, y yo me interesé en el asunto. Y claro, fui a una zona, en esta zona de Puente Piedra, que está a orillas del río Chillón, que es uno de los tres ríos pues que bañan los valles de Lima. Y sí, o sea, recogí testimonios de personas que habían visto estos seres caminar en las madrugadas, wow, del pueblo de Puente Piedra, pero no uno. Mira, hasta el momento he recogido cerca de, si mal no recuerdo, cerca de 7 testimonios, ¿no? Okay. De personas que habían visto seres muy altos, caminar muy pesadamente en horas de la madrugada, y que curiosamente son horas en las cuales hay muy muy poca gente, ¿no es cierto?, en las calles, pero que habían logrado verlos, ¿no?
2: ¿Y han dejado huella estos gigantes?
3: Eso es lo que yo decía, no había huellas, no había fotografía, no había videos, pero yo recogiendo el testimonio de la gente, y la gente estaba, o sea, si tú ves los videos que he grabado, claro, la gente está asustada. O sea, algo han visto. No sé qué han visto, pero algo han visto, y son gente de diferentes fechas, en diferentes lugares, pero sí todo alrededor del pueblo de Puente Piedra.
2: ¿Y gigantes ahora, tipo Mayra, humanoides? ¿Sí? O sea, tipo seres humanos, sí, brazos, piernas, sí, igual sí, que sí, nosotros.
3: Uh-huh. Sí, brazos, piernas, tronco, sí, todo completos. Pero mira, mucho es muy interesante este dato. La visión que tenían de ellos eran seres altos, 3-4 metros de alto, pero siempre en la noche, siempre escuchar sus pasos, pero siempre la imagen se veía un poco como oscura, como si fueran unos seres borrosos,
2: como
3: unos
2: sombras, seres oscuros. Uh-huh.
3: Como sombras, algo así. No llegaban a ser sombras, pero como sombras.
2: Siluetas.
3: Eran como si fueran hologramas o algo, claro, por el estilo. No lo sé, pero mucha gente la ha visto. O sea, algo está ocurriendo, no sé qué está ocurriendo, pero no. Ahora, diría que es un fenómeno relativamente antiguo, ¿eh? Estamos hablando de unos 10, 12 años atrás, que esporádicamente se presentó. Pero bueno, eso es lo que pasaba en Lima, mi querida Mayra. pero te comento, es una historia que le he tenido guardada y sí, bueno, la viendo como primicia para tu programa.
2: Gracias.
3: En el año 2021, en plena pandemia, yo soy una persona, pues, que soy de espíritu aventurero, ¿no? Decidí hacer un viaje a la selva peruana, a las principales ciudades de la selva peruana, pero por río, ¿no? O sea, todo fuera por río, no por avión, no por carretera, sino por río. Entonces, de esa manera pude recorrer lugares pues, maravillosos de la selva peruana, de la Amazonía peruana, como Pucallpa, Iquitos, Yurimaguas, etcétera. Es un recorrido que duró como 2 semanas, era plena pandemia, no sé, gracias a Dios no me pasó nada, la libré. Pero yo fui porque fui por varias cosas, ¿no? Porque había varios temas que quería investigar y desarrollar. Pero mira, fíjate, uno que me llamó muchísimo la atención, y yo no fui por eso y lo descubrí, lo que pasa es que había reportes que me dio un investigador norteamericano, ¿no? Peter Hawking, que me dio un dato exactamente alucinante, mi querida Mayra, de que habían visto una suerte de reptil gigante, una especie de, entre comillas, dinosaurio.
2: Okay.
3: Y este investigador norteamericano había recogido testimonios en la zona. Entonces él me dio esta información, me dijo con quién debía entrevistar y yo viajé a la zona. Esto queda en Pucallpa, ¿no? En la selva peruana, Pucallpa. Llegué a la zona, recogí los testimonios de las personas, que eran a pesar de ser comunidades nativas, ¿no es cierto? Son comunidades nativas, pero eran los profesores, era gente relativamente educada, ¿no? Que me contaron que efectivamente habían visto una cosa muy parecida a un brontosaurio. Yo dije, pues, Jurassic Park. En el Perú, ¿qué está pasando aquí? Pero bueno, quedó como una especie de anécdota, recogimos 3-4 testimonios, han visto al ser, al animal, etcétera. Ellos me invitan a un almuerzo en su comunidad y de repente cuando estaba comiendo se me acercan 2 miembros de la comunidad, ¿no?
2: Sí.
3: Y dicen, señor, ¿usted viene a investigar estos casos? Sí, le digo, porque tenemos una historia que contarle. Y me encontré una historia que francamente es bastante interesante. Ellos me cuentan, mi querida Mayra, que, digamos, en el año 2021 yo fui en septiembre, digamos como que 3 meses o 4 meses atrás, allá por abril, mayo, ellos pertenecen a una comunidad que está muy adentro, pero muy adentro en la frontera con... ¿Aló, me escuchas, Mayra?
2: Sí, lo escucho, perfecto.
3: Allá, perfecto, que te voy a cortar la comunicación. Bueno, ellos viven, esa comunidad está muy cerca entre la frontera, entre Perú con Brasil, ¿no? Entonces, hay un parque nacional llamado Sierra del Divisor, Parque Nacional Sierra del Divisor, ¿no? Ellos están en una comunidad, está ahí, y de repente ellos eran cazadores. La comunidad necesitaba carne, entonces ellos decidieron internarse en la selva. Pero no encontraban carne de monte, como le llaman ellos, para cazar, para comer. Así que la necesidad los obligó a internarse más adentro, más adentro. Como te digo, ya casi en la frontera de Perú con Brasil. Cuando de pronto, mira, Mayra, y aquí quiero hacer hincapié en esto, es una cosa francamente alucinante. Ellos se dan cuenta que los árboles empiezan a moverse.
2: Okay.
3: Ahora hay que entender, Mayra, que los árboles amazónicos, los árboles de la selva, no son pequeños arbustos,
2: claro.
3: O sea, no son pinos.
2: Gigantes.
3: Son una cosa pues inmensa, ¿no? Gigantesca. ¿No? Y se movían
2: frondosos,
3: como si fueran pues, son muy frondosos, el tronco muy grueso. Entonces se movían como si fueran pues paja al viento, digo yo, ¿no?
2: Ajá.
3: Cuando de pronto ellos se escondieron, y lo que me cuentan ellos es que vieron surgir de la maleza, del fondo de la selva, a 2 seres. 2 seres aparentemente humanos, ¿no?
2: Ajá.
3: O sea, como tú me decías, si son humanoides, cabeza, tronco, brazos, piernas, muy primitivos, solamente tenían de indumentaria, de vestimenta, un taparrabos, eran muy muy toscos, muy gruesos, manos gruesas, la cara muy primitiva, no sé si tú te puedes acordar cómo se pintan al hombre primitivo, prehistórico, no tipo hombre cromañón, ¿no? Una cosa así, ¿no? Con el arco superciliar de las cejas muy salido, los pómulos muy salientes, o sea, muy tosco.
2: Bien pronunciado,
3: ¿no?
2: Ajá.
3: Pero que tiene una característica, Mayra. Tenían cerca, igual, ahí entre 3 a 4 metros de altura. Un poco para que se den cuenta tus oyentes, es como una casa de 3 pisos. ¿No?
2: Wow.
3: Una casa de 3 plantas.
2: Ajá.
3: De esa estatura. Y iban cazando, eran cazadores, porque iban con unas lanzas. Yo le pregunté si ellos podrían ser antropófagos, o sea, como hombres. Sí. Miren, con la estatura que tenían, claro, fácilmente podrían haber agarrado a uno de nosotros y haberlo comido como si fuera, claro, un venado, digamos, ¿no? Claro. Ellos se asustaron mucho y vieron que estos seres se internaron. Estamos hablando del Parque Nacional Sierra del Divisor, frontera de Perú con Brasil. Y es el testimonio que tengo para ti esta noche. Existen los fantasmas, existen los gigantes. Bueno, solamente pues, cuento estos testimonios que había que ser corroborados, ¿no?
2: Exacto. Imagínense, amigos, o sea, son historias de los lugareños, de la gente que lo vivió en carne propia, que se interna dentro de estos espacios donde pues pareciera no haber absolutamente nada. Yo estuve recientemente en Veracruz y me decían que en las áreas de los volcanes, en las áreas de las selvas, existen comunidades completas que están, o sea, muy separados a la realidad de lo que se vive en el pueblo. O sea, están internados en la jungla y viven como tal. Entonces, esto dentro de estos espacios tan adentro de nuestras montañas, selvas y etcétera, pues sí se puede llegar a dar estas situaciones y sí podrían estar entre nosotros, Anthony.
3: Bueno, imagínate, tú estás hablando de la selva de Veracruz, imagínate de esta selva ya inhóspita, desconocida, que hay gran vastos sectores en la Amazonía peruana, colombiana, boliviana y brasileña, ¿no? Hay cosas que a veces uno dice, esto no es real, esto no existe, pero hay muchos testimonios, ¿no? Como yo hablaba el otro día con una persona acerca de un caso que hubo, ya no de gigantes, sino en otra parte de la selva peruana, en la frontera de Perú, más bien con Colombia, en una base militar, la base de Cabo Pantoja, en donde hubo un ataque, que ocurrió hace como unos 20 años, un ataque a la base, ¿no? Pero que eran soldados, un enfrentamiento militar, ¿no? Y hubo un ataque de una especie de aves que pensaron que eran cóndores y que hicieron a más de un soldado desmayar. Y cuando los soldados lo interrogaban qué cosa eran esas aves gigantescas que los habían atacado en la base de Cabo Pantoja, y me decían que eran aves con cabeza de mujer. Ahora, eso supuestamente no existe. Digamos, en la mitología griega se habla de las famosas arpías, ¿no es cierto? Que eran estos seres, o sea, aves, esas femeninas, que forman parte pues, de la mitología griega, inclusive de obras como la Ilíada, la Odisea, ¿no es cierto? Clásicos de la literatura, ¿no?
2: Claro.
3: Pero eso supuestamente son relatos fantásticos. Entonces yo lo que digo es, ¿qué pasó ahí? O sea, estos son los misterios que hay en mucha parte de la Amazonía, de la selva de nuestros países aquí en Sudamérica, y que de una manera, cada cierto tiempo, pues, nos sorprende.
2: Anthony, un placer siempre tenerlo en el programa. Muchísimas gracias.
3: Muchísimas gracias. Un fuerte abrazo. Y como siempre digo, mi querida Mayra Berenice, vigilen los cielos. Un abrazo.
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1: Muy bien, amigos de Misterios Ocultos. Bueno, es importante saber que las velas se consideran objetos rituales de gran poder y que pueden influir mucho en nosotros. Y se dice que es posible que a través de ellas podamos conjurar encantamientos de sanación, solicitar, pedirle a la vela de dicho color, etcétera, pues que necesitamos de su apoyo, de su ayuda. Pero ¿cómo se tratan enfermedades precisamente con las velas? Hoy tenemos como invitada a una mujer chamán. Ella es Ingrid Sabrina Akpu. Está con nosotros en esta ocasión en Misterios Ocultos y para mí siempre es un gusto saludarla. Ingrid, buenas noches.
2: Buenas noches.
1: Gracias por acompañarnos, mamita, y yo sé que tú sabes mucho de todos estos temas, incluso lo compartiste en tus redes sociales, y por eso quería platicar contigo al aire, porque nosotros pues vemos velas, veladoras, etcétera, y vemos que tienen diferentes colores y sentimos y sabemos que tienen diferentes fuerzas. O sea que las velas sí ocultan un poder.
2: Sí, así es, las velas ocultan un poder muy grande, pues es que ellas son, por decir, es un espíritu vivo de una persona, pues, que se puede colocar ahí en la vela.
1: O sea que le podemos dar la fuerza de una persona, sí, a una vela.
2: Exactamente, así es. Ajá, para esta vela, pues, obvio que lo primero es conjurarla. Se puede limpiar con algún aceite de oliva y luego se la pone en la vela, en la boca a la persona, y pues ya dice, ¿verdad? Este es el alma, cuerpo, espíritu de tal persona para tal enfermedad, así.
1: Ah, amigos, okay, coloquemos entonces, sí, esta vela en nuestra boca y digamos que es precisamente para nuestro beneficio, nuestra sanación, casi como si bautizáramos a la vela con nuestra esencia, nuestro nombre, Ingrid.
2: Exactamente, ajá, así mero es, ajá, sí. Y si tuviéramos la persona ahí a la par de nosotros, hasta le podríamos, sí, primero es obviamente es consagrarla, si hay un incienso, pasarla por el humo de un incienso, ya sea de copal, de sándalo, mirra, se le puede, y ya luego se le pone el aceite de oliva. Si está ahí el enfermo, se le puede colocar un poquito de saliva del enfermo, si lo tuviéramos cerca, pero si no está cerca, no, eso no tiene nada que ver, porque para eso vamos a trabajar el espíritu vivo de la persona.
1: O sea, vamos a suponer que yo estoy en Estados Unidos, tengo un tío enfermo en México, a través de conjurar la vela y darle su fuerza, su nombre, su espíritu, ¿yo puedo hacer que la vela trabaje a distancia, Ingrid?
2: Así es, sí se puede, ajá. Pero si hay, lo que sí es bien recomendable es que muchas veces, primero se recomienda, primero en el nombre del Padre, del Hijo, del Espíritu Santo, o cualquier espíritu de deidad de nuestra devoción, y se le llama a él, se le coloca una vela especial para el espíritu, una ofrenda. Después, y vaso de agua y velita especial, puede ser blanca, ¿verdad? Ese es general. Y ya después es la vela del enfermo. Y la vela del enfermo sería muy importante que se le haga un círculo de sal siempre alrededor, porque si no, la energía se puede dispersar por toda la casa y también también puede causar bloqueos en la familia, ¿eh? Y muy importante, al final, dar las gracias al espíritu que invocamos para ayudarlo, para ayudarnos, dar las gracias, despedirlo, ajá.
1: Claro, o sea, miren, la vela al espíritu al que le estás pidiendo la ayuda, la vela al enfermo con la sal alrededor para que la enfermedad del enfermo no se riegue en la casa.
2: Exactamente, o sea que si esa persona está bien bloqueada, tiene cosas muy graves, eso se puede quedar, se puede quedar o pegársele a cualquiera de la familia. Es que manejar energías no es muy fácil, claro. Por eso es bien importante, y a la final que termina, los restos se agarran con un cuchillo, se raspan, se tienen que tirar a la basura, no tocarlos nunca con las manos, porque si no también ahí se absorbería ya sea en enfermedad, ajá, sí, exactamente.
1: Claro, el malestar o el hechizo, porque a veces no son enfermedades físicas, a veces son maleficios que se le han arrojado a la persona y hay que liberarla o quitárselas, el poder del fuego, el poder de la vela, importante. Ahora, hay colores, por ejemplo, el rojo, que nos podrían ayudar en qué, Ingrid.
2: Sí, la vela roja, esa, pues esa realmente puede usarse como para casos esa puede ser para nuestra fuerza. Mira, esa más que toda tiene que ser para ayudar, se ayuda a sanar como heridas de golpes, a problemas de la cabeza, de la cara, pues heridas en general, a hemorragias, ajá, infecciones, fiebres, desórdenes en las arterias, también para prevenir accidentes, evitar ataques, daños causados con armas, pues con armas como cuchillos, armas blancas, en claro. Este caso. Así es.
1: Okay, esa es en cuestión de la vela roja.
2: Muy fuerte.
1: Ajá, para ayudar al tipo de enfermedades. La vela azul, ¿en qué nos puede ayudar, Ingrid?
2: Para enfermedades, esta de verdad es muy, muy, mira, yo siempre la recomiendo. Más que todo, esta es la vela que yo puedo recomendar para personas como con vicios también, enfermedades de la mente, la garganta, lengua, riñones, la piel, y también para prevenir enfermedades venéreas. Sí.
1: Eso es en cuestión de la vela azul. La vela verde, que a veces asociamos, cuando no es enfermedad, que asociamos con el billete, pero si es enfermedad, ¿en qué nos ayuda, Ingrid?
2: Ah, sí, en el respiratorio, problemas como de los bronquios, dolores, heridas de las manos, los brazos, las piernas, los pies, facilita el movimiento de los intestinos, el vaso, el páncreas, la vesícula biliar, el hígado, para todos esos problemas así internos, enfermedades internas.
1: La vela blanca, perdón, la vela verde, la vela blanca, Ingrid, que para algunos es pureza, limpieza.
2: Sí, es que esa es bien universal. Mira, si en un caso no hay ningún color de una vela y solo podemos manejar el blanco te sirve para todo también, Y esa está especialmente, es para las depresiones, enfermedades igual, de lo psicológico como la esquizofrenia y todo eso.
1: Claro.
2: También para los problemas estomacales, esta también es muy recomendable, estaría muy buena para las personas con diabetes, presión alta, cosas así.
1: Okay. Vela amarilla.
2: Es como taquicardias, esas cosas así, la vela blanca.
1: Okay, madre, como para calmar. La vela amarilla a veces la relacionamos con el oro o con la abundancia. En cuestión de enfermedad, ¿en qué nos ayuda la vela amarilla, Ingrid?
2: Sí, es para la columna vertebral, las enfermedades nerviosas, enfermedades del corazón, contribuye a solucionar ciertos problemas respiratorios como el asma, las alergias.
1: Okay, excelente, amigos. Miren, importante saber que las velas y sus colores tienen una fuerza cada una de ellas, pero ya saben, si no hay otros colores, la blanca es efectiva. La vela color marrón, en este caso para enfermedades, ¿en qué ayudaría?
2: Esta especialmente indicada para ayudar a resolver problemas sexuales, infecciones, dolores, quistes, menstruaciones irregulares o problemas dolorosos, problemas de parto o infertilidad, pero también ayuda a regular las glándulas suprarrenales o a curar problemas de obstrucción sanguínea como las varices, hemorroides.
1: Okay. Sí. Excelente, amigos, la vela marrón, la vela color naranja, en cuestión de salud, ¿con qué nos puede ayudar, Ingrid?
2: Es principalmente una buena ayuda en los problemas de sueño y dentales, óseos y musculares, pero también ayuda a curar todo tipo de enfermedades. Mira, esa es muy buena para la fuerza, cuando la gente está bien así decaída energéticamente, una vela naranja es excelente,
1: Es casi como la vitamina C de la naranja, ¿no? Pilas,
2: sí,
1: para
2: se la
1: arriba.
2: De los pies para la cabeza y su decreto y la colocan.
1: Su decreto es su petición. Entonces me barro, como dicen, de los pies a la cabeza y digo en voz alta, ayúdame en esto, quiero esto, dame esta fuerza, etcétera. ¿Correcto?
2: Sí, ajá, se le pide por lo regular, pues es la energía del sol esta, para eso.
1: Okay. La vela rosa, la rosita, mi queridísima Ingrid.
2: Esta se cuida de todo el sistema glandular hormonal del hígado de los pies y es capaz de prevenir y curar toda clase de vicios.
1: Ándele.
2: Para los vicios.
1: Ok, aquellos que pistean mucho o que tienen adicciones, vamos a prenderles una velita rosa. Y por último, la negra, porque muchas veces uno ve negro y cree oscuridad o algo malo. ¿Qué significa una vela negra en las enfermedades, Ingrid?
2: Exacto, porque está satanizada por muchos, tiene especial relevancia en la curación de enfermedades fatales crónicas como el riuma, la artritis y, por ejemplo, irremediables, desde el cáncer hasta la psoriasis, fíjate, las enfermedades de la piel, la psoriasis.
1: Claro.
2: El método más sencillo de usarlas para este fin es el tomar una vela blanca y grabar el nombre del enfermo sobre ella, o una vela negra. En este caso, la negra es bastante importante, y hay veces lo mismo, encender una blanca, encender una negra. En la negra se le puede encender el nombre del enfermo, y la blanca, como siempre, pues puede usarse la blanca, colocar el nombre, tendrían que ser las dos velas, como dije, dejar claro. Consumir completamente esta vela negra. O sea que eso se puede usar con los otros colores también, ¿ves? Y esta vela negra, esta también es muy, muy, muy buena para las depresiones, pero se debe de acompañar a fuerza con la vela blanca o vela azul.
1: Claro, la dualidad, o sea, la oscuridad es la depresión, la tristeza que traes, pero la blanca te va a ayudar a salir del estancamiento, podría ser. Bueno, Ingrid, sí. Ingrid Sabrina está en Facebook, así, también está y vive aquí en el sur de California, está a la orden de cada uno de ustedes, si la necesitan la pueden encontrar. Ingrid, por favor, cuéntame, ¿cuál es tu número telefónico, por favor?
2: Mi número 323-927-4336, 323-927-4336, y sí, mi página, Sabrina Pug.
1: Así es, tan linda su sonrisa de Ingrid. Gracias, mamita, por acompañarnos. Ya saben, ahí está Sabrina, Ingrid Akpu en redes sociales y para todos ustedes aquí esta noche en Misterios Ocultos. Sabrina, Ingrid, muchísimas gracias.
2: Gracias a ti.
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2: Amigos de Misterios Ocultos, hoy comprenderemos que la vida es un privilegio tan fuerte y tan grande que los muertos no quieren abandonar. Esta noche en Misterios Ocultos, mi encuentro con el mal, producida por Netflix, muestra algunos de los fenómenos paranormales más escalofriantes que ha investigado nuestro querido amigo Antonio Zamudio. Lo tengo desde Ciudad de México. Antonio, te doy la bienvenida al programa. Buenas noches.
3: Buenas noches, Mayra. Gracias. Un saludo muy fraterno a todo tu público y, por supuesto, a todo tu equipo. Excelente inicio de año. Sí, vamos a hablar de mi encuentro con el mal.
2: Sí, hermanito, los casos más terroríficos de mi encuentro con el mal. Felicidades, antes que nada. Tú sabes que siempre te felicitamos por todo el trabajo que has hecho durante tanto tiempo y que ahora pues estés en Netflix presentando esto. Cuéntame cuál ha sido, o algunos, o lo que tú quieras, de los fenómenos más terribles que has presenciado, Antonio.
3: Claro, Mayra, mira, basándome en las historias de la serie, que es muy importante que sepa la gente que son historias reales, no es una recreación. Estrechamente, nada más, lo único que ustedes ven es la recreación de la narrativa del testigo original. Pero el testigo original es el testigo presencial, el que vive los fenómenos y el que de alguna manera u otra cambia su vida. Tal es el caso de las tres historias.

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1: Casa, ¿no?
2: Claro, y ahí hay quienes es por dinero, por fama, o sea, siempre hay como un intercambio de algo, Antonio.
1: Fíjate que eso sí hace una gran diferencia entre lo que coloquialmente sabemos de los pactos, que beneficio hay un resarcimiento económico. Más bien aquí es como tentarse, como una expresión de yo te tiento y tú caes. Y una vez que caíste, sí puede haber una solución, porque hay algo bien objetivo en esto. Los eclesiásticos, quienes intervienen en los casos, sí ayudan a las personas. O sea, sí llegan a buenos términos. Vaya, no es como decidiste que sí y la perdición absoluta de tu vida después de decirte que sí.
2: Pues no, que siempre la divinidad, ¿no? Siempre Dios va a ser mucho más potente, la divinidad, o lo que nosotros conozcamos o sintamos que es la parte divina de Dios o su presencia, pues siempre va a ser más poderosa que el maligno, digamos, ¿no? Por eso sí existe siempre una esperanza.
1: Sí, es parte, yo creo que de la idiosincrasia del ser humano, Mayra, pero el punto álgido de la serie, como quiero planteársela, para quien no la ha visto, la vea completa. Se las recomiendo que la vean, se la avienten en maratón. Van a entender esos conceptos, van a entender por qué una persona común y corriente de repente tiene ciertas influencias o ciertas pistas que refieren a una influencia de un maligno, y que de repente pues, decides experimentarlo, decides decir, okay, voy a ver qué pasa.
2: Aprobar, ¿no? Claro.
1: Es basado en esto, vaya, no es como, insisto, no es como el clásico, pues jugó la Ouija y así le pasaron cosas, ¿no? Sí, hubo gente que ni siquiera jugó la Ouija, por decirte esto, ¿no?
2: Claro. Entonces, Antonio, casos,
1: tenemos varios, y la plataforma hizo la selección de estos casos, y los que están viendo en la serie son los más impactantes. Desde la chica que decide aceptar su posesión y vincularse con un demonio que se llama Asmodeo, hasta la persona, una señora ya grande que en su juventud, lamentablemente por ver una sesión Ouija, o sea, ni siquiera estuvo presencial en la misma habitación, sino la vio desde de la casa de sus vecinas. Algo traía fisurado esa señora que decidió también aceptar, ¿sí me explico? O sea, no necesariamente tuvo que estar, ¿no? O el caso de estas dos niñas chiquitas, que ellas también decidieron jugar con una entidad espiritual que no propiamente sea un espíritu común, sino era un demonio, ¿no? Entonces ahí es donde te digo, el punto álgido de todo es donde se cierne en que no siempre es como te lo platican. O sea, no siempre es, vamos a jugar a la Ouija y por jugar a la Ouija ya lo tengo.
2: La consecuencia de algo, claro.
1: Escuché a Black Sabbath y ya, ¿no?
2: Sí. Sí. Antonio, ¿no? ¿Se adquiere en alguna de estas de estos episodios fuerzas extrañas? ¿Las personas tienen un poder físico distinto, fuerte?
1: Sí, empoderado. Evidentemente sus vidas cambian 360 grados, o sea, da un giro completo. Y ahí, por ejemplo, en el caso de la señora que vio una sesión Ouija a distancia, muy a distancia, ella sufre una posesión y sufre todo un exorcismo. Y ahí te está dando a entender y te vas a dar cuenta de todo lo que hace pasar un proceso durante el proceso de exorcismo. Superfuerza, xenoglosia, evidencia. No sé, infinidad de situaciones de las cuales los propios eclesiásticos tienen la narrativa de que han hecho exorcismos y por eso se conoce. Y ahí es como que tú vas a ver como la baraja de naipes completísima, Mayra. Como te repito, desde el que solamente fue una influencia

0: hasta la persona que le llega y acepta, hasta unas chavitas que simplemente ven a una niña en su casa y deciden jugar con ella.
1: Imagínense, amigos.
0: Imagínate
1: ahora
0: cómo se manifiesta y se presenta, que ni siquiera te das cuenta. Claro. Por eso también trato de ser como muy enfático en esto. Muchas veces leemos o escuchamos o vemos videos que la posesión o la influencia maligna se cierne a algo tan básico como, insisto, jugar una sesión Ouija. No es así. Va más allá. Y lo peor del caso, Mayra, es que ni siquiera sabes por dónde te va a llegar.
1: Exacto.
0: Ese es el tema.
1: Por eso siempre alerta, amigos, donde quiera que estén, a su alrededor, etcétera. De estos casos, ¿se recuperan, digamos, ahí el encuentro con Dios? ¿O hay quienes deciden quedarse allí con el maligno, con el mal?
0: Sí, mira, en el tenor del primer caso de la señora que hace muchos años le ocurrió esto, pues no fue como tan rápido, Mayra, porque sí la pudieron exorcizar, incluso sí, ya teniendo a sus hijos. O sea, vaya, el proceso con ella fue largo, fue duro y fue para marcarla de por vida, ¿no? En el proceso de la otra chica que también le invaden demonios, pero a ella le obligan, casi casi el demonio la obliga a entregársele a él, ella, por decisión de decir ya basta, o sea, por no encontrar, buscó por todos lados. O sea, ellos buscaron asociaciones o agremiados de estos apostólicos, ya sabes, ¿no? De estos grupos que se dedican a la oración y algunos al exorcismo. Buscaron a los padres. Bueno, vaya, tienen toda una historial, Mayra. Nosotros lo tenemos en nuestras manos, que nosotros avalamos los casos porque hay un historial enorme, análisis psicológicos, psiquiátricos.
1: Claro.
0: Vaya, imagínate todo lo que tiene que pasar esa persona. Entonces, en el caso de esa chavita, de esa niña que dice, ya no quiero, ya, y muere. O sea, no encuentro paz, güey, pues, ¿qué es lo que quieres? Date, ¿no? O sea, imagínate a ese grado que llega.
1: Claro.
0: Y la mamá, pues, tiene que aceptarlo, porque al final del día, ese es la vida de su hija. No, o sea, es la vida de su hija en riesgo de todo lo que le pasa. En el caso de las chavitas, de las dos niñas, pues es un proceso también como muy rápido. Por ejemplo, de los dos primeros casos fueron como paulatinos, fueron progresivo. Pero sí, del caso de las niñas, prácticamente en días, estoy hablando de 8 días. Entonces, ¿cómo le dices a tu hija de 4 añitos que le diga que no a eso, que tú no quieres decirle que es un demonio?
1: Claro.
0: ¿Cómo la convences? ¿Cómo le dices para no afectarla, sabes? Porque claro, la niña lo veía como una niña común que quería jugar con ella. Entonces, wow, pues sí son tan fascinantes las historias. Yo lo que les puedo decir, ¿qué más les puedo decir, Mayra? Yo como investigador les diría, es que, híjole, la profundidad de los casos y el cómo se dan las situaciones y el cómo llegas. Hay personas que llegan a ser exorcizadas, como en el caso de la señora. Hay personas que pasan por las manos de eclesiásticos y no logran, pero porque también ahí hay una decisión, Mayra. Yo te puedo asegurar, exacto, que la chica que lamentablemente pues dice, no, ya no aguanto, ya no quiero vivir esto, ha de haber decidido desde mucho antes aceptar ese tema.
1: Ente,
0: o sea, aceptar al demonio, ¿me explico?
1: Claro, claro.
0: Y eso no la hace diabólica, pues, porque si vivieran lo que vivió esta niña, créame que ustedes en dos patadas se hacen demoníaco, ¿no?
1: No, pues es que nos va a tocar ver.
0: No, porque sí está sí, difícil.
1: Está duro, amigos.
0: Imagínate,
1: bueno,
0: pues, que te despierten a golpes de la nada, ¿no?
1: Escalofriante, amigos.
0: Casi 100 cosas así y de la nada, vaya. Entonces está rudo.
1: Toca verlo.
0: La verdad, yo lo que les sí, digo y siempre se les voy a recomendar, véanlo desde la perspectiva que no vas a ver el clásico caso de posesión. ¿Verdad? No vas a ver todo lo que te están diciendo, todo lo que te han dicho. No vas a ver en cómo, incluso no hay finales felices ahí. Con eso te digo todo.
1: Wow.
0: El acercamiento, wow, de Dios es decisión de cada quien.
1: Exacto, así es, hermano, así es.
0: Ese demonio te deje, en paz, eso es otra cosa.
1: Gracias, Antonio Zamudio, con nosotros esta noche aquí en Misterios Ocultos.
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1: Amigos de Misterios Ocultos, miles de conductores en todo el mundo han reportado haber observado seres incorpóreos, fantasmas y apariciones. Lo espeluznante de todo esto es que muchos de estos fantasmas han provocado accidentes fatales. Fantasmas de carretera es el tema esta noche con Eduardo Escoto, experto en la investigación de los fenómenos paranormales. Eduardo, te doy la bienvenida al programa. Buenas noches.
2: Buenas noches, Mayra. Muchas gracias. Pues es un tema muy, muy interesante el que vamos a estar tocando esta noche. Y un saludo a todos los que nos escuchan en estos momentos, ya sea desde su casa, desde su carro, que, bueno, hoy va a ser un tema que seguramente a los que van manejando en carretera pues les va a causar un poquito de miedo.
1: Así es, amigos. ¿Existen en realidad evidencias, Eduardo, de la aparición de fantasmas en la carretera?
2: Sí, claro, existen, bueno, muchísimas evidencias gracias ahora pues a la facilidad que todos podemos tener al momento de tener un celular que tenga una cámara que pueda grabar video, que pueda tomar fotografías. Y desde luego también recordemos que este tipo de sucesos normalmente ocurren en lugares en donde hubo muertes trágicas. Es muy interesante, al menos en México y algunas partes de Latinoamérica, ver, por ejemplo, cuando uno va sobre la carretera, que la gente tiene la costumbre de poner las cruces en donde hubo algún accidente fatal. La cantidad de cruces normalmente puede representar la cantidad de personas que hayan fallecido en ese punto de la carretera. Lo mismo sucede cuando hay un accidente de motociclistas. Al menos acá en Colombia, en México no lo he visto, pero en Colombia sí, se tiene la costumbre de poner el casco con el que normalmente el motociclista falleció en ese lugar, se pone al pie de carretera. Entonces, recordemos que las muertes trágicas normalmente traen a este tipo de fenómenos en los que aquellas entidades o aquellas personas se quedan como almas errantes, María.
1: Es correcto, o sea, precisamente ese podría ser uno de los motivos por el cual sucede esto, este fenómeno tan terrorífico, porque estos seres pueden ser de este tipo. Igual podrían ser seres que espantan, o sea, seres, bueno, no como la Llorona, pero sí seres que ya están allí, Eduardo.
2: Bueno, no tanto que espanten, porque, bueno, yo siempre lo que he considerado es que cuando se trata de personas que fallecieron en alguna extraña circunstancia, ellos no se aparecen con la intención de espantar o de asustar a alguien, sino a veces con la intención de poder obtener ayuda o de mandar algún tipo de mensaje. Pero sí hay lugares en donde obviamente, imagínate, Mayra, que de repente uno va manejando la carretera y de repente se le aparezca algo que a simple vista tú lo tenías enfrente y de repente ya no está. Claro. Hay varias historias, varios testimonios. Por ejemplo, en México, o sea, hay una historia de la carretera México-Cuernavaca en donde se habla de un carro color rojo, un auto de lujo, que va a toda velocidad y que a bordo hay 5 chicas de exuberante belleza que normalmente conquistan a los caballeros. Sí, por alguna extraña razón, este vehículo solamente es visto por los hombres, que a final de cuentas cuando se sienten atraídos por estas mujeres, simplemente no se les vuelve a ver a estos testigos, desaparecen por completo del mapa. Existen otras historias que también han sido ya abordadas hasta en películas, como estábamos hablando de la película Kilómetro 31, en donde esa historia es real, en la carretera México-Cuernavaca, a la altura de lo que es el desierto de los Leones. En el kilómetro 31, precisamente, hay una leyenda de personas que han pasado por ahí a cualquier hora del día y se les aparece un niño a mitad de carretera, mismos que ellos piensan que fueron o que lo atropellaron, y realmente no es así. Entonces, estamos realmente ante historias muy interesantes. Mira, tuve la oportunidad de entrevistar por separado a 2 luchadores profesionales mexicanos que son muy famosos aquí en México. Estamos hablando del señor Máscara Sagrada, estamos hablando del señor Máscara año 2000. quienes, a pesar de que me contaron su testimonio por separado, cuando cuentan el testimonio, es la misma historia vista desde dos puntos de vista diferentes. Ellos estaban en el mismo lugar, viajaban rumbo a Veracruz a una función de lucha libre, cuando a mitad de la carretera se les aparece una mujer, el chofer aparentemente, algo sucede que como que le pega al cuerpo de esta mujer. Piensan que la atropellaron y cuando se bajan a buscar el cuerpo de la mujer simplemente no haga nada. Sin embargo, en la camioneta sí había pues el golpe que habría reflejado que algo chocó contra ese vehículo.
1: Wow. O sea que sí hubo un impacto, sin embargo ya el cuerpo no estar ahí. Fíjate que yo he escuchado historias aquí en el programa también de personas que dicen que se les solicita un aventón. Y se les da el aventón. Sí. Y oiga, ¿y cómo se llama su niña? Y pues, ¿cuál niña? O sea, no hay niña. Pero el conductor ve a la niña, pero la pareja no ve a la niña. O que les dan un aventón y de repente ya no los ven. O sea, cosas así bien extrañas.
2: Sí, fíjate que, por ejemplo, yo viví una experiencia de esa naturaleza hace aproximadamente 20 años. Y uno de mis primos también, hay un testimonio de él. De hecho, venían con familia, venían manejando de la ciudad de Celaya a la ciudad de Querétaro por la autopista de cuota. Y a pesar de que es una autopista de peaje, pues se tienen algunas situaciones de inseguridad por la noche. Por lo tanto, es muy difícil que alguien pare a la orilla de esa carretera a cualquier hora del día. Ellos venían manejando aproximadamente a las 9 de la noche cuando ven a una señora que no estaba ni vestida de negro ni vestida de blanco, estaba vestida como una persona común.
1: Sí.
2: Y esta mujer les hacía la señal, la típica señal de un aventón, y ellos pues simplemente no se detuvieron por miedo que los fueran a asaltar, y creo que no avanzaron ni 15 metros cuando mi primo a través del retrovisor alcanza a ver que esta mujer ya venía sentada en el asiento trasero con ellos. Entonces el susto fue tal que se fueron a estampar contra un árbol y simplemente él ya nunca quiso volver a pasar por ahí. Existen, Mayra, algunas teorías.
1: Sí.
2: Que nos hablan precisamente de por qué pueden estar estas entidades divagando, operando
1: en la carretera.
2: Y muchas de ellas tienen que ver precisamente con el cierre de ciclos, el compromiso, la culpa y algunas otras situaciones que tienen que ver con los apegos a este plano terrenal, y que cuando fallecen en una situación trágica y no
1: sí.
2: se dan cuenta que están muertos, pues siguen repitiendo el mismo patrón del día de su muerte.
1: Ah, caray. ¿Y qué podemos hacer, Eduardo, para evitar un encuentro de este tipo en la carretera? Porque yo sí viajo mucho y ando mucho en carretera y de repente así ya en esos tramos largos, oscuros, porque por lo general pasa de noche, ¿no? Lo viven muchos de mis ahijados, troqueros, camioneros que andan en las 18 morenas acá en todo el país y pues ellos, pues muchos llevan su Virgencita de Guadalupe, etcétera, etcétera, su crucifijo o su rosario para protegerlos.
2: Bien, no hay como tal, pues yo considero una forma en la que uno pueda evitar tener este tipo de encuentros, porque muchas de las situaciones se dan cuando uno está en el momento indicado, en el lugar indicado, con la temperatura indicada y a la hora indicada. Es decir, supongamos que hubo un accidente fatal en una carretera a las 10:30 de la noche, un día jueves, el 4 de octubre, y uno cada vez que pasa por ahí, un jueves 4 de octubre a las 10:30 de la noche, con esas situaciones del mismo clima, seguramente uno puede tener ese tipo de encuentros. Entonces es muy difícil poder dejarlos o poder detener esta posibilidad de un encuentro del más allá con estas circunstancias. Sin embargo, efectivamente, lo que mencionabas, pues el que traigan alguna o tu creencia, independientemente de cuál sea, seguramente va a ayudar a que estén más tranquilos, a que estén enfocados en otra situación y obviamente que estén protegidos para cualquier tipo de peligro.
1: Es correcto, amigos. Pues ahí está. Esto sí sucede. Los encuentros, las apariciones de fantasmas en carreteras. El investigador Eduardo Escoto con nosotros desde Colombia para todos ustedes aquí en Misterios Ocultos. Siempre es un gusto tenerte, Eduardo. Muchas gracias.
2: Muchas gracias, Mayra. Pues un abrazo a todas aquellas personas que nos están escuchando. Un abrazo muy grande para todos ellos de la ciudad de Bogotá, Colombia.
1: Así es. Gracias. Será hasta la próxima.
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1: Amigos de Misterios Ocultos, los seres humanos somos una creación extraordinaria. Nuestras capacidades, aún no exploradas, son inconcebibles. Potencialmente nos pueden trasladar a otro universo. El proyecto humano es el tema esta noche. Su nombre es Leobardo Peña, explorador e investigador, y está con nosotros hoy en el programa. Leobardo, un placer.
2: Qué gusto, Mayra, estar de nuevo en Misterios Ocultos con un tema muy interesante. Y realmente podríamos decir que las capacidades del ser humano en los últimos tiempos sí han sido exploradas, solo que la ciencia institucional la ha limitado, nos ha limitado el acceso a recordarlas, aceptarlas y desarrollarlas. Desafortunadamente aún siguen desacreditando muchas de estas experiencias, pero debemos recordar que somos primeramente seres multidimensionales y que paradójicamente la misma ciencia, curiosamente, viene corroborando la capacidad de lo que llamamos los saltos cuánticos que se encuentra en nuestra propia genética. Los saltos cuánticos, según la ciencia, dicen que son causados por la radiación electromagnética, incluyendo la luz en la parte fotónica, y realmente se ha descubierto que los seres humanos somos también luz.
1: Así es, hermano. Eso es lo que nos hace tan increíbles, además de muchas otras cosas. Importante que nosotros indaguemos, investiguemos más de esto, porque si se nos oculta y se nos limita, Leobardo, pues hay que también poner de nuestra parte para hacer la investigación, como lo haces tú.
2: Ciertamente, Mayra, es algo que siempre te recomienda. No basta solamente con creer, sino pensar, investigar. Y realmente cuando investigamos, reconocemos precisamente todos estos hallazgos que, aunque la ciencia aún discrimina, hay ciertos investigadores que lo vienen corroborando de alguna forma. Y algo especial que tiene el ser humano, o que hace especial al ser humano en este gran misterio, es precisamente algo que se encontró en los años 60, que fue la doctora y bioquímica Esther del Río, que demostró que precisamente el ser humano es una gran computadora bioquímica, una gran maquinaria muy, muy interesante, porque ella fue quien descubrió los chakras. Antes solamente era un término místico, y ella pudo descubrir que los chakras existen, que son nuestras 7 glándulas endocrinas, que pues contienen ferrita y que emiten pulsos electromagnéticos. Además, ella es la primera que afirma, como una gran científica, que por nuestras venas corre luz. Y no solamente es la interpretación de estas ondas lumínicas que pueden ser percibidas por nuestros ojos, sino que la luz vendría a ser una especie de vehículo que transporta precisamente la información. ¿Y qué es esa información? Sino más que los patrones, conductas, memorias, las experiencias de vida, o quizá de otras vidas, porque ya encontramos un postulado muy interesante que menciona que la energía no se crea ni se destruye, solo se transforma.
1: Así es, Leobardo. Incluso, pues, se quedan esos registros, esas huellas en nuestro ADN, se va pasando de generación en generación, o el temor a no perder el linaje, nuestra historia, nuestra esencia, Leobardo.
2: Así es muy importante poder registrar y tomar conciencia que podemos reprogramar precisamente toda esta información en nuestro cuerpo, y como mencionaba, todo esto se ha podido definir científicamente.
1: O sea que nosotros sí tenemos la capacidad de, en algún punto, modificar, porque si traemos registros antiguos, probablemente hacemos o actuamos de ciertas formas que a veces ni siquiera lo entendemos. Pero si somos conscientes y si hacemos algo al respecto, podemos modificar, y más en el caso de las situaciones donde nuestra vida no es muy favorable, Leobardo?
2: Ciertamente, en la cultura ancestral, todas las metodologías que se vienen registrando van precisamente encaminadas hacia corregir o hacia potencializar nuestro espíritu, ya que precisamente estas memorias, lo que dicen los sabios ancianos de esta sabiduría ancestral, es que solamente hay dos formas de vibrar, una densa o una sutil. Ahí, cuando nuestro libre albedrío nos llama a tener la mejor decisión y precisamente a elevar esta capacidad de frecuencia, que tiene que ver mucho con nuestra conciencia, ya que es muy importante tener en cuenta que la conciencia no solamente es una energía que crea pensamientos, sino que también influye en nuestro cuerpo, porque puede cambiar, hace más sutil la materia, que ese es uno de los términos o búsquedas que la sabiduría ancestral siempre nos ha querido recordar.
1: Es correcto, así es, amigos. Bueno, nosotros tenemos la capacidad de modificar. A veces creemos que no, a veces sentimos que no nos podemos comparar para nada en el gran maestro Jesús. Acabamos de pasar Semana Santa, etcétera, pero sí tenemos la capacidad de transformar. Recuerden que, bueno, dependiendo de sus creencias y de su religión, etcétera, nosotros somos una extensión de él, una esencia de él, una parte de él, y sí podríamos tener esta capacidad. Si nosotros podemos pensar, imaginar, lo podemos crear, definitivamente está ahí en nuestra esencia de poder hacer estos grandes cambios, mi queridísimo Leobardo.
2: Así es, así como el proyecto humano, un proyecto genético que dentro de esta terminología o dentro de estas investigaciones que se vienen relacionando incluso con el contacto extraterrestre, pues ellos han mencionado que el ser humano ha sido una creación de ellos, pero ha sido corregida y mejorada aún a sus propios creadores, siempre y cuando nosotros apliquemos las potencialidades para poder interactuar en múltiples universos. Los extraterrestres siempre han mencionado, dentro de las experiencias de contacto, al menos que somos seres humanos de 3,3. ¿Esto qué quiere decir? Que vibramos en una tercera dimensión densa de materia, somos físicos, tangibles, vibrando en una frecuencia muy emocional o tal vez muy visceral.
1: Sí.
2: Y tenemos la oportunidad también de vibrar en una frecuencia de conciencia. Y todo esto pues lo sabemos a través de conocer precisamente la mecánica de los chakras. Esta parte visceral se puede sentir hasta nuestro tercer chakra, que es hasta nuestro plexo solar, pero si conectamos con el corazón, realmente entramos en esa vibración de conciencia y emitimos precisamente pulsos electromagnéticos que precisamente nos conectan con el tiempo-espacio. Es algo que se relaciona mucho precisamente con esto que acabas de mencionar, la relación entre el ser humano o las capacidades humanas con lo que practicó y vivió y encarnó precisamente el Maestro Jesús, porque el ser humano es como un disco duro donde se guardan todas las memorias. Sí. Y dicha información se guarda en nuestro ADN, lo que llamamos gen crístico. Y esto lo he podido investigar a través de científicos, a través de fotografías, de experimentos, en donde se crean geometrías, no solamente como las investigaba pues aquel científico o buscador, Masaru Emoto, que hacía estos estudios a través del agua, estas geometrías hermosas que se formaban a través de la vibración, sino que he encontrado, Mayra, que en nuestro ADN o en nuestra sangre,
1: sí,
2: tengo fotografías de ello, se crean geometrías, que estas geometrías tienen forma de estrellas de seis puntas, que no, wow, no tienen nada que ver con esta estrella de David, el contexto judío, sino que crean geometrías que se convierten dentro de la física, esto que llaman toroide. Dentro de lo metafísico es el Merkaba, y estas fuerzas electromagnéticas que surgen, sí, dentro del movimiento de estos cristales pueden generar agujeros de gusano. Esto en el año 2004 científicos rusos lo pudieron comprobar, es decir, no solamente es un aspecto místico, sino es un aspecto totalmente comprobable, y es quizá lo que vivió el Maestro Jesús de esa vibración de amor, pero también un aspecto muy interesante que lo pudo haber llevado a volver a la vida.
1: Imagínense, amigos, lo que traemos en nuestra esencia, algunos más que otro, algunos lo reconocemos, lo sabemos, lo aplicamos, algunos ni cuentas tal vez nos damos, pero por eso es importante que escuchen estos temas que hoy comparte Leobardo Peña con nosotros y que siempre intentamos compartir en Misterios Ocultos con nuestros invitados. Fíjate que yo siempre, Leobardo, he pensado, he sentido que de alguna forma, así como nosotros ahorita creamos la tecnología, estamos en la búsqueda del robot, de esta tecnología avanzada, de que el robot responda, de que haga lo que queremos y que él mismo comienza como a querer agarrar su propia identidad. No sé, pero yo siento que en algún momento algunos extraterrestres creando y jugando nos hicieron a nosotros, pero nosotros de alguna manera nos quedamos con una esencia o una chispa divina y por eso nos protegen y nos cuiden y no nos dañan. Siento que tenemos algo que ellos no tienen, que a su vez somos creación de ellos y por eso no nos hacen daño, nos cuidan.
2: Ciertamente, hay de todo en el universo, Mayra. Hay que filtrar mucho esta parte de la información, pero si hablamos desde un mensaje positivo, ellos nos han comentado, nos han compartido que tienen despierto el 99% de su capacidad intelectual, es decir, esa parte de cognitiva, ¿no? Es liberada al 99%. Nosotros tenemos activado el 1%, nos falta el 99% que ellos tienen. Wow. Entonces, uh-huh, es algo que nos complementa. Pero si, como he mencionado, podemos verificar de alguna forma que hemos sido creados, corregidos y mejorados y que podemos superar el patrón original, que ese es lo que también dentro de las experiencias de contacto se le llama cumplir la profecía cósmica, realmente tenemos un gran compromiso cuando despertamos esa conciencia hacia esa realidad de que somos seres con muchos potenciales.
1: Efectivamente, así es, Leobardo. Gracias. Gracias por compartir. Gracias, amigos, por estar en sintonía, por tener este deseo de buscar, no quiero decir que la verdad en su totalidad, pero respuestas de quiénes somos, de dónde venimos, y ya depende de eso hacia dónde queremos llegar, de acuerdo a lo que cada uno de nosotros sintamos lo correcto. Leobardo Peña es explorador, es investigador, está con nosotros en el programa, también está muy activo en muchas plataformas con muchísima información que va a compartir con ustedes. Y Leobardo, por favor, invítanos a estar contigo.
2: Sí, pueden encontrar toda esta información, artículos, entrevistas, fotografías en los canales de las redes sociales como Facebook, YouTube o Instagram, en el proyecto Enigmas 360 grados. Y agradecerte como siempre, Mayra, siempre la oportunidad.
1: Al contrario, gracias a ti por estar con nosotros aquí en Misterios Ocultos.
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1: Y continuamos, compadre, para que lo siga bailando machín, compadre. Esto se llama La Val with la coche. ¡Ay, ay, ay!

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Los cuadros cuelgan de las paredes como tú los colocaste. Tus sandalias están en su lugar. Y hasta tu bata de baño está donde la pusiste tú. Lo único que ha cambiado es el espejo. Ahora, cada vez que lo veo, me refleja una figura con unas sombras profundas bajo mis ojos y unas arrugas que empiezan a amenazar mi rostro

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1: Pero por eso decimos que, desorientada. Sí. O sea, nomás damos un punto de vista. You know what I mean?
2: Sí, como cuando le pides un punto de vista a tu compa. Así, exactamente, de compas prácticamente.
1: De compas.
2: Entonces
1: de compas,
2: lo puede ser a través de las redes sociales de @doncheto_al_aire, la chica Ferrari con K. Sí, soy Saí del Chino al Aire o Bravo Giselle, señor. Así de
1: sin fácil. Más ni más, ponemos canción y regresamos. Estamos en las redes sociales para que nos aviente su, su desorientada, su reconcomia matutina. Y aquí nosotros lo ayudamos según nosotros. Regresamos.

0: que son las desorientadas para que se jale con su pregunta, señor. ¿Qué haríamos si estuviéramos en su lugar? Y no lo, a veces lo regañamos, don Cheto, creo que sí nos pasamos de lanza a veces, ¿verdad? Porque nos emperramos a veces por las decisiones que toma. ¿Yo? Yo sí me emperro a veces. No sé usted, con las desorientadas.
1: Sí. Porque a veces sí, a veces son como que muy... Es que dicen pues que en realidad la respuesta siempre nosotros ya la sabemos.
0: Exacto.
1: Sí, o sea, los problemas que ya la sabemos, nomás que pues queremos escucharla en otros oídos para saber que sí es esa. Y luego a veces, aún sabiéndola, no la tomamos.
0: No la tomamos,
1: No
0: señor.
1: La tomamos.
0: ¿Tiene una? ¿O le
1: dice, pensar? Ahí te va la primera. Dice este vato, don Cheto, peso 245 libras y tengo 35 años de edad. ¿Le entro al gym o me inyecto? Híjole, tienes 2.45, no sé cuánto mides, hijo, pero se me hace que no estás para inyectarte, pero esa es mi opinión.
2: No, yo digo que sí.
3: Las dos.
1: A ver, vamos a hablarlo por lo claro. Yo digo que 2.45 no, para mí las inyecciones, yo voy a hablar de mi caso personal. Yo pesaba 3, llegué a pesar 3.30, compa. Si no pesas, yo creo que si no pesas de 2.90 para arriba, no te inyectes, pero esa es mi opinión. A ver, tú, yo digo que gimnasio. Chino, vamos contigo, estás en vivo.
3: Yo digo que gracias. Las dos.
1: Giselle Bravo, vamos contigo.
0: Yo no puedo hablar de mi punto, Cheto, porque pues la neta yo no me inyecto.
2: Así,
0: no,
2: yo siempre he sido flaca.
3: Una que está bien buena.
1: Como yo nunca he sido gorda.
3: Como yo no soy uno de eso.
0: Sí, obesa,
1: mórbida.
0: No sé si. No, ya fuera de pex. No, la neta no puedo opinar de mi punto porque no tengo la experiencia, entonces siento como que no es mi lugar. Pero.
1: 45 lo que pesa, Chino.
3: No.
1: ¿Cuánto pesas?
0: Y el 2.75.
3: No, 2.80. No, como 2.15.
1: Ay, taira, 2.45.
0: Pero, a ver, viejo, pero vamos a ser honestos. ¿En verdad quién en verdad tiene la disciplina de ir al gimnasio, comer bien y todo el rollo? A veces necesitamos ese empujoncito.
1: Okay, está bien.
0: Entonces, si pesa 200 y tantos, yo pienso que sí, que se dé ese empujoncito. Tampoco que se... que como que ajuste su estilo de vida, pues. Conforme lo vaya haciendo.
1: Ahora sí, Chinel, déjate caer.
3: Las dos, viejo. En la inyectada es la modernidad que te ayuda ese empujoncito. Esa cosa que a veces ya por la vida, el trabajo, los hijos, ya no puedes a lo mejor ir al gimnasio como antes.
0: La dedicación.
3: Y la neta es de que a veces ya con el tiempo ya no es lo mismo. Sí te ayuda, pero esa madre te va a bajar parejo. El gimnasio te va a dar músculo. Si tú nada más te inyectas, sí vas a bajar, pero te vas a aguadar. Porque esa madre no te crea músculo. Te tira la grasa y si no haces nada, también te tira el músculo. Wow,
1: saludos a Don Cheto.
3: Eso es ahí. Pero la verdad tienes que ir al gimnasio. O sea, es una combinación. Una es la motivación para que te baje y la otra es para meterte al gym para volver a tener el cuerpo que quieres.
1: Siento que me dijiste guango.
3: Yo no le dije. Está guango.
0: Oh, my God.
2: No, you didn't say.
1: ¿Sabes qué? Nomás para que veas que yo sí acepto. Sí, estoy guango, vale. La mera neta.
0: Pues, a ver, viejo, es que pues sí, si estás perdiendo todo ese peso, también si como pierdes el peso vas a tener...
1: No hablo de peso, estoy guango en general. Ah. Ok, vamos a seguir leyendo la reconco. Yo digo que no, vale, estás todavía tú la armas sin esa madre. A ver, vamos.
0: Alberto dice, viejones, me achiné. Ya voy como 20 minutos tarde al jale. ¿Así me voy y llego a la descarada o me reporto ya mejor chorriendo?
1: No, ya ve, mejor tarde. No, ve. Ve, yo ya
0: dije. El chino, mira, 20 minutos tarde y aquí está.
1: Yo también, yo me desperté a las 3 de la mañana, vale, y dije, ay, ya me dio sueño ya cuando tenía que cambiarme. Y dije, ¿y qué tal si? No, deje ir. Ve, aunque sea tarde, ¿sabes qué? La mera neta, corre. ¿Tú qué le vas a decir, chino?
3: Brother, ¿qué te digo? Yo soy el güey que llego tarde y aquí estoy. ¿Qué prefieres? ¿Perder un día de trabajo? ¿Que
1: en
3: no
1: caso
3: te paguen?
1: Tío, preferiríamos que no vinieras, pero estamos hablando de ti.
3: Pero aquí no es mi caso, así que no, vete a trabajar.
1: Vete a trabajar. Sigamos de lleno.
3: Lo más lo que es.
0: En mí no aplicaría, dice usted. Sí, güey. En mí no aplica, pero los demás sí trabajen, dice este güey.
3: Échale ganas.
1: Dice, don Cheto, yo sé hacer de comer, pero no sé qué hacerle a mi vieja, si birria rojo o birria blanca.
0: Birria blanca.
3: Yo no conozco la birria blanca.
0: Tampoco, güey.
3: ¿Qué vendes en la pura carne?
1: Viene la carne cocida, nada más, y ya tú le echas el adobo, el
3: sí, la sal,
1: la
3: chile.
1: Salsa, el chilito así.
4: Parece como el pozole blanco. Mm. O como el menudo blanco.
1: Araño y medio, que no como yo eso.
3: Pues si a esas vamos, yo prefiero el rojo.
1: No, roja, no lo invente.
3: Sí, yo no.
0: ¿Y blanca qué?
1: Blanca, nada. Bueno, está bien. Sí, me gusta cuando todos estamos de acuerdo, ¿verdad? Y podemos pasar a lo que sigue.
0: Una vez al año.
3: Buenos días. Desoriéntenme. Ayer fui a recoger a mi niño a la escuela. Y una señora, amiga de mi esposa, me pidió el número. Solo por si algún día ocupaba algo, porque soy mecánico. ¿Le doy el número o le digo primero a mi esposa?
1: ¿Eres mecánico antes que todo?
3: No, no, tú dale.
1: ¡Chavalona!
0: ¿Por qué no le pide el teléfono de la vieja?
3: Porque eres el mecánico.
4: Si es por ser mecánico, está bien. Pero también avísale a tu esposa, nomás para que no haya después ningún problema. De, ay, una señora ahí de la escuela me pidió el número, nomás para que sepas.
0: O sea, sí. Se achina.
3: Dale el número, compa. Usted como profesional,
1: exacto,
3: como chino, mecánico, bien, chino, está aquí comprometido a usted
1: a estar al pendiente de sus
3: claro clientes. Y no, si ella a las 12 de la noche se les compone el carro, usted tiene que ir a ayudarla.
1: Venga a checar el aceite, por favor.
4: Chino sale a su casa a las 12 de la noche a componer el carro y no es mecánico y dice que alguien se le quedó.
3: Para que vea uno, milusos.
0: Dice, mi desorientada es... ¿A qué santo le reza el chino? Porque se la vive llegando tarde y no le dice nada. Yo la semana pasada llegué a mi jale 5 minutos tarde y me pusieron como palo de gallina.
3: Ah, pues que tu trabajo no te quieren, brother, no sirves. Aquí
4: ¿A
3: la diferencia.
4: Queremos,
3: chino,
4: ¿tampoco? Te queremos, ¿tampoco? Te queremos, ¿tampoco? Te queremos, ¿tampoco? Y sirves, chino.
3: Aquí la diferencia es que yo soy la estrella. Aquí yo soy el que le...
1: A mí me da risa.
4: Estás muy por... Ay, señor, ¿por qué?
0: No le da cura, ¿eh? ¿Que digas a
1: así se la cree?
4: No, pero usted le ríe la gracia, por eso sigue siendo así.
1: Me da risa.
3: Si a ti te regalen tu jale, que es un tacuache más. Perdona. Y reemplazable, no, de volada. Así.
4: Nomás te pongo ejemplos que aquí no regañamos, sino nomás corremos gente, ¿eh?
3: ¿Por qué no tú una risa en la condición?
1: Sí, está bien. Me gusta tu seguridad, Chinel.
0: Sí, la neta.
3: Hechos. Facts. Lo
1: bueno,
3: que
1: te dice la Ferrari que ya tenemos que irnos al corte comercial para regresar con las desorientadas. ¿Cómo estamos en redes sociales? Yo estoy como Don Cheto al aire.
0: ¡Bravo, Giselle!
4: Sí, soy Said.
3: El Chino al aire.
1: Soy locutor, brother.
3: Y soy locutor, brother.
0: Ay, no.
3: La estrella de este programa.
0: Qué ridículo.
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1: ¡Eso, señor! ¡Estamos en vivo! ¡Estamos en vivo en esto que es!
2: ¡Bien tapadote!
1: Te mandan saludar, Chinel.
3: ¿Quién?
1: Dice que eres un vato que dice que eres su ídolo.
4: ¿Por?
1: Dice, no puedo creer el chino, dice... Acá llegar de vacaciones y todavía llega tarde, ídolo de ídolos.
4: Con esos kiwis.
1: Eso. ¿Cuándo llegó temprano? Dices, ¿cuándo llegó temprano?
3: Pero ¿cuándo? Exacto. O sea,
1: eso, lo que le digo yo.
3: ¿Cuándo ha cambiado?
1: ¿Cuándo ha llegado temprano?
4: Pero por vergüenza, por lo menos la primera semana deberías de llegar a tiempo.
1: ¿Para qué somos los que no somos?
2: Digo, don Cheto, al día siguiente que regrese de vacaciones lo tienes aquí a las 4 de la mañana. 4
1: y media de la mañana, señor.
2: Solo aquí
4: tapando
2: sentado
4: afuera.
1: Vamos a ver qué dice aquí la raza, dice por acá. Este lo mandó Pedro Villegas, Chinel, que dice Azul y mi compa chino. Dice, Don Cheto, ahí va un bien tapado, pero al revés. Yo llegué a Estados Unidos y vi una parcela de lotes y me bajé a robarme unos. No sabía, ya me andaban llevando a la cárcel, no sabía que aquí no se podía meter uno a una parcela nomás a agarrar el lote.
4: Pues trespassing.
1: Sí, hay un trespassing, si no tienen un balazo, ¿vale?
4: Ahí le va esta de Gerardo. Dice, yo cuando llegué al norte, mi hermana me dijo que la acompañara al correo. Entonces yo me arreglé porque me imaginé que el correo de aquí iba a ser como en México. Pues me puse bien curro al correo. Perfumado. Y pues nomás di como 12 pasos, llegué al buzón y nos fuimos.
1: Vamos al correo y además se una pabría allá a tirarlo ahí en una... y el bat se perfumó, se bañó. Y...
4: Ay,
1: bien tapado.
3: Bien, galancito.
1: La primera vez que fui a una tienda Walmart, al pagar estaba un morro embolsándome la comida y le dije, toma. Y le di $2. Me dijo, no. Toma, está bien. No, nosotros no podemos agarrar dinero. ¿Cómo no si eres cerillito? ¿Cómo no si eres cerillo?
2: Oiga, ¿a los cerillitos aquí no se les puede dar dinero?
1: No. Nada.
2: Qué raro, porque aquí te piden propina hasta por respirar.
3: No, pero...
1: Pero ¿sabes qué? Te digo algo ya, nomás que no quiero cambiar de tema, pero si lo cambiamos no importa.
2: Sí.
1: Pero ya se está perdiendo el empacar la comida, ¿eh?
2: Sí.
1: Esa Mari no acaba esta...
2: Era.
1: Esos 10, o sea... De aquí al 2030, ya no te van a empacar la marqueta.
2: No.
1: ¿Sí notaste que ya cada vez hay menos empacamarquetas en las marquetas?
3: Pues ya no, casi no.
1: O ya casi no hay.
3: Más en las latinas.
1: Las latinas también quitaron a todos los que empacaban. Ya tú vas a la Vallarta y tú te la rifas solo.
2: Pues la mayoría de los cajeros ellos mismos te empacan.
1: Ahí te la rifas tú solo. ¿Güeyes?
3: En la Food for Less, donde ahí sí tienen hasta dos... Como que se divide y órale, te avientan tus cosas para allá y en lo que atienden al otro.
1: Al otro,
3: para
1: acá. Sí, tienen como dos salidas.
3: Dos salidas, ahí.
4: Ya no tiene nadie empacando.
1: No están empacando, ya no están empacando.
3: Sí. No, ¿y sabe qué me da coraje? Que me dicen, ¿cuántas bolsas? Pues no sé. Pues es que dime cuántas bolsas yo.
1: ¿Tú tanteales?
3: Sí.
1: Antes era nomás de le echaban a la bolsa,
2: No, pero te preguntan porque te las van a cobrar, ¿no? Porque...
3: Sí, pero pues no sabes cuánto vas a pedir. Dices, pues cuánto...
2: Pues sí, pero el problema es que tienes que pagar antes de que te la den.
1: Sí, si tú y dos bolsas, tú van a hacerte 20 centavos.
4: ¿Y por qué no te llevas más las tuyas, tus propias bolsas, o no?
3: Siempre se me olvidan.
1: Ay, también. Ahí está en el perro carro.
3: Asoleado.
2: Yo tengo como 4,000 bolsas y cuando perras me las llevo nunca, jamás.
1: Vale, pero bueno, vamos a seguir aquí a esto.
3: Cuando lleguemos a viejitos, porque las viejitas son las únicas que sacan sus...
1: Bolsas, y en la casa hay bolsas de bolsas. Hay bolsas llenas de bolsas.
3: Y las viejitas siempre van a llegar.
1: Yo digo, bueno, aquí tenemos bolsas para... Y Carmela se enoja porque las usamos.
2: ¿Why?
1: No, pregunta a las rucas, cosas locas de la gente.
4: ¿Gente loca?
1: O sea, haz de cuenta que Carmela dice... No sin bolsas, cuando van a la tienda lleven bolsas de aquí. Pero si yo agarro una bolsa de las tres bolsas llenas de bolsas que hay...
4: Se enoja.
1: Y la uso para la basura. ¡Estas no son para la basura! El chiste es deshacernos de ellas. Y ya nos agarramos a madrazos y ya no nos hablamos por una maldita bolsa. ¡Viva el matrimonio feliz! ¡Viva el matrimonio! Y sus...
2: Pero esas peleas así cotidianas son lo que uno lo hace vivir.
1: No, yo no quiero vivir. Yo no quiero vivir. Yo que esas peleas tontas de matrimonio, nomás por a ver quién tiene la razón.
2: La primera vez que fuimos al mall, fui al baño. Y ahí me quedé a ver cómo salía el papel. Y yo veía que a la gente le salía normal. O sea, yo le metía la mano y no me salía nada del papel. Hasta que una persona me dice, aquí está el sensor, aquí.
4: Ay, pobrecito.
2: Yo bien tapadote, no sabía cómo salía el papel ahí del
3: baño. Ay, ay, ay, ay, ay.
4: Se me despenca el corazón. Dice, Don Cheto, tengo un camarada. Este es de Gabriel. Don Cheto, tengo un camarada que cuando llegó a Estados Unidos lo mandaron a la Walmart y según él ya sabía pagar en las líneas rápidas. Y este Bali dice, cuando escaneó todo para pagar, le pidieron cuántas bolsas, hablando de bolsas, iba a comprar. Pero él pensó que era el PIN y le puso $19.93. O sea que le cobraron 199 bolsas. Dice, pero para acabarla, dice, cuando llegó a su casa... La esposa le dijo que de perdida se hubiera traído las bolsas, no se las llevó. O sea, nomás le cobraron las bolsas, pero le puso 199.
2: No, le ha de haber puesto una regañiza a la mujer, ¿eh?
4: Imagínese, ¿cuánto le saldrían 199 bolsas, viejo?
1: Pues a 10 centavos. Ahí échale lápiz.
2: $19.
4: Damn, dude.
2: $19 más o menos. Sí, como 20.
3: Bien, tapadote.
1: Y si Don Cheto, cuando yo llegué aquí, esta está bonita de Tepal. Ay, Tepalila Lover. Tepalilia Lover. Ha de ser de Tepa, la mujer. Uh-huh. Dice, cuando llegué aquí a Estados Unidos, mi prima dijo, vamos por agua. Y yo, bueno, aquí te espero afuera. Yo, si quieres, te espero afuera, le dije yo. Yo esperando que pasara la pipa del agua aquí. Ay, y hasta que salió mi prima con unos galones y fuimos a una tienda donde los rellenaba, a una máquina que los llenabas. Pero ella estaba afuera esperando la pipa del agua.
3: ¡Ay, bien, tapa!
1: ¡Ay, ay, ay! ¡Ay, ay, ay! ¡Ay, tan tapadita!
4: ¡Tatanca! ¡Búfalo!
3: Yo voy a quemar a mi mamá, me acordé de eso. Cuando mis hermanos la trajeron a Estados Unidos, pues la trajeron con visa. Y me acuerdo que mi mamá quería pagar el boiler para que no se acabara el gas.
1: ¿Sí?
4: Ay,
1: sí.
4: No.
3: La primera vez. Hijo, ¿dónde? Tírale al tanque, no se vaya a acabar el gas.
1: O
3: no,
1: sea...
3: No. Ay, aquí ay, no hay yeah, eso.
1: Y, o sea, ella quería pagar el boiler.
3: El boiler, sí. En México es clásico que si no vas a usarlo, cierras el tanque.
1: Sí, claro.
3: Para que no se gaste el gas. Ay, no, jefa, aquí no existe eso.
1: Ay, ay, ay.
4: Oiga, yo no sabía que esto aplicaba también en las cervezas, dice. Del tipo que ya han dicho, dice Leonel. Cuando mi primo llegó de México aquí a Estados Unidos, estábamos tomando chelas, dice, y se estaban terminando y dijimos, pues vamos por más a la tienda. El primo que llegó de México se puso a juntar todos los envases y a subirlos al carro hasta que nos dimos cuenta y le dijimos que 15 compraba las cervezas con todo y envases.
1: Ah, ok.
4: ¿Todavía lo siguen haciendo en México?
1: El importe, sí, pues. Ajá. Pero ya te lo cobran.
4: ¿Sí, no?
1: Sí, de hecho tú volteas atrás en la botella y dice 5 centavos importe.
2: De hecho, aquí en la mayoría de los restaurantes, por ejemplo, si tú vas y compras un agua mineral o algo, te puedes llevar el casco. En México no. En México hasta la fecha vas a los restaurantes y les tienes que dejar el envase.
1: Bueno, voy a cerrar con la de Jorge Ramírez.
2: A ver.
1: Muchachos, buenos días. Comí muchas guayabas, bien tapado.
4: Ay, no manches. Chiste de Don Cheto. Chiste,
1: sí, un chafo, pero te la voy a dar por buena. Te la voy a dar por buena. 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
1: Están escuchando en frecuencias de la Qué Buena de Los Ángeles.
2: Qué Buena.
1: Que nos escuchen a través de
2: Qué Buena LA.
1: Qué Buena LA en la aplicación.
2: Sí,
1: porque
2: señor.
1: Vamos a salirnos de los del aire en 105.5 y 94.3 solo en Los Ángeles.
2: Solo hoy.
3: ¿Okay? O sea que básicamente bajen la aplicación si no la tienen. Uh-huh. Qué Buena
1: LA. O se mete en el YouTube también, ahí nos va a estar bien.
2: Sí, muy bien.
1: Porque estamos arreglando varias cosas aquí y pues se va a tener que salir esta mare.
4: No crea que nos van a correr. Bueno, quién sabe.
1: Bueno, de veras, ¿verdad?
2: Hoy no.
1: ¿Quién? Mira, yo no lo dudo, vale. Bueno, entonces ya estamos avisados.
2: Esto es como los alcohólicos, señor. Solo un por
1: día,
2: hoy.
1: Un día a la vez.
2: Un día
1: solo
2: a la vez.
1: Por hoy. Un día a la vez, Dios mío.
3: Ay, no.
1: Bueno, ahora sí, después de saludarlos, paso a decirles lo siguiente. Vamos a saludar a nuestro amigo Jorge Barrera. Platícanos del evento que vamos a tener.
2: Así, señor, 13 de septiembre, Pico Rivera Sports Arena. Pico Rivera Sports Arena, 13 de septiembre. 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
1: Tienen que estar presentes cuando saquemos al ganador.
2: Correcto.
1: Órale, para que vayan al evento, pues también.
2: Correcto.
1: Chido, Juan.
4: ¿Puede ganar la güera?
2: No.
4: Ah, ¿por
1: la
4: qué no?
1: La güera ya ganó teniéndote a ti, chino.
2: No, ya perdió.
1: Ya no puede ella ganar.
2: Ya perdió.
1: No, puede, no se puede ganar perdió. Dos veces en la vida, chiquito.
4: Pero de todos modos, ¿qué tiene? Pues ella se va por su lado que se registre. ¿No?
3: Mira, chino, así como la trata, sí, pero es de que a lo mejor sí, porque siempre te lavas las manos de que no es tu esposa. Entonces,
4: yo nunca he dicho que no.
3: No,
1: tú dices que no estás casado.
4: No estoy casado.
1: No está casado.
4: Es la madre de mis hijos.
1: No está casado, o sea, no, sí.
2: Pero se divorció por taxes, no porque se haya separado de ella.
1: ¿Tú te has casado?
4: No.
1: ¿Así por la ley?
4: Así me divorcié.
2: ¿Ves? Por taxes.
4: A los impuestos, viejo.
2: Gracias.
1: ¿Cómo?
2: Gracias.
4: Que queremos calificar y ni califiqué.
1: ¿Para qué?
3: O sea, que te divorciaste
1: para
3: nada.
1: ¿Calificar para qué?
4: Sí, el güey.
3: ¿Y la güera qué?
1: ¿Para qué?
2: Le lavó el cerebro a la güera y le dijo, vamos a divorciarlo. Ay, para esto.
1: Eres bien mensa.
3: Eres bien mensa, güey.
2: Sí, ahí sí.
3: Ay, no.
1: Pero ¿para qué? Según eso, ¿para qué? ¿Qué van a calificar? ¿Para qué?
4: Es que no podemos comprar casa.
1: Ajá.
4: Y luego nos divorciamos y con esa tranza de los niños, por los dependes, era para que calificáramos.
1: Ok.
3: Tal. Y luego no, esa fue la mentira.
1: Entonces ahorita están divorciados en papel. ¿En papel cómo están con la güerona?
4: No, divorciados.
1: Ok, entonces hay chance.
4: Sí, hay chance.
3: Por eso le hice ¿Qué?
4: ¿Cómo?
1: ¿Qué?
4: ¿Cómo que hay chance?
1: ¿De qué?
4: Pues no sé.
1: ¿Chance de qué?
4: Escuché como que hay chance.
3: Ajá.
1: Por eso digo que si hay chance, pues.
4: ¿De qué?
1: ¿De qué o qué?
3: No sé.
4: ¿Cómo?
1: ¿Qué?
2: ¿El que está diciendo si hay chance es usted?
1: ¿Yo dije?
2: Sí.
1: ¿Pero cómo voy a decir eso? Si estoy hablando de la güera, ¿chanza de qué o qué?
2: Pues no sé, es lo que usted...
4: Pues lo que decimos.
1: Güera, si hay chance, hija. No, pues... ¿Edad? Bueno, ¿regresamos?
3: Sí.
1: Sí.
4: ¿Y la chanza?
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0: señor.
1: Estamos en vivo, señores. Buenos días, familia. ¿Cómo andamos, chavalada? A 5 después de la hora, 5 después de la hora, 5 después de la hora. Como todos los martes, tenemos a nuestra psicóloga de cabecera y amiga Silvia Olmedo. ¿Cómo estamos, Silvia?
2: Pues no les oía y estaba siguiendo en el programa y tengo un comentario solo, muy importante.
1: Adelante.
2: Cintia no puede controlar sus ronquidos porque no está algo que está en su voluntad.
1: Sí.
2: Una persona sí puede controlar su higiene y ser ordenado y ser solidario con un grupo. Sí, solo lo dejo ahí. ¿Ok?
3: Sí, tiene razón, Silvia Olmedo.
1: Por eso yo digo que tuvo este muchacho, el de los ojos de niño, Dios. Tú fue en respetuoso, en respetuoso. Silvia Olmedo, eso nos lleva gran entrada para el tema de hoy, sobre personas que hablan mal de nosotros. ¿Sí es así, no?
3: No. Mis amigos me llaman solo cuando ocupo algo.
1: Ah, sí, cierto. Tío.
3: ¿Son amigos o no?
1: Bueno, Silvia Olmedo, ¿puedo salirme de este tema?
3: No.
1: Es que yo soy de los que le habla a Silvia Olmedo nomás cuando ocupo algo, ¿vale?
4: Ay, ya está entrando al tema, ahora sí.
3: Ahora sí, mire, qué bonita forma de entrar al tema.
1: No, pero Silvia Olmedo es tan profesional que va a decir algunas cosas muy perronas, vas a ver. Señores, nuestros... ¿cuál es el tema otra vez ahí?
4: Ay,
1: no sé.
3: ¿Las personas que solamente me llaman cuando ocupan algo son mis amigos?
1: Ah, gran pregunta. Silvia Olmedo, adelante, ¿cómo estás?
2: Buenos días. Muy contenta de estar con ustedes aquí en Los Ángeles, muy motivada y con muchas ganas de ir un día a darles un abrazo, pues obviamente a su lugar de trabajo y tomar un cafetito juntos. Lo tenemos que hacer, ¿ok? Que estamos en Los Ángeles y estamos muy cerca.
4: Aquí te esperamos, Sil.
2: Hoy vamos a hablar de un tema que para mí es vital porque, contrariamente a lo que pensamos, la gran mayoría de la gente que pensamos que es nuestro amigo no lo es. Lo único que somos para esas personas, sin que ellos lo sepan, es un recurso. ¿Nunca les ha pasado que te llama y te dice, hola, ¿qué tal estás? Inmediatamente vas a empezar a decir cómo te sientes, la otra persona te está diciendo lo que necesita.
4: Yep.
2: Eso. O la típica persona que te llama todos los días a las 11 porque se siente sola. O la típica persona que de repente te llama porque le ha cancelado a alguien y en el último minuto piensa en ti. Pero no porque piense en ti, sino por no ir sola.
1: Sí, por no ir sola. Ok, yo no soy de ese tipo.
2: Entonces, ¿qué nos está pasando? Y esto es importante. Este tipo de relaciones, en el momento histórico que estamos, cada vez se dan más. Y se dan más porque estamos utilizando a nuestras relaciones, a nuestras amistades para algo y no como un fin en sí. Entonces, muchos de nosotros, sin darnos cuenta, ojo, sin darnos cuenta, lo hacemos. Y al final, ¿qué nos pasa? Que un día vamos a acabar solos, porque esa persona va a acabar no contestándonos. Entonces, a este tipo de relaciones les llamamos relaciones transaccionales disfrazadas de amistad. O sea, esa persona siempre hay una transacción. O quiere un servicio, o quiere que le prestes lana, o quiere que le hagas un paro, o quiere que le des dinero, o quiere que le... Ahí es distinto, fíjate, porque normalmente en una amistad tú escuchas y te escucha. Entonces, si esa persona te escucha y tú la escuchas a ella, es normal. Entonces, ¿qué nos pasa? A ver, hay algo que quiero que se queden todos grabados en esa cabecita
1: dura
2: suya. Lo que permites, perpetuas.
1: Okay,
2: lo que permites, perpetuas. Si tú estás constantemente disponible para esa persona que lo único que quiere de ti es algo... La persona que está perpetuando eso, ¿quién es?
1: Pues tú. Yo, por andar allí contestándole.
4: Sí.
2: Ahí está. Entonces, lo que vamos a hacer ahora es hacer una limpia. Una limpia entre conocidos y amigos. Y es bien duro y doloroso. Porque en muchos casos se van a dar cuenta que la mayoría de la gente que ustedes consideraban amigos no lo eran. Porque ustedes eran un recurso para conseguir algo. Entonces, ¿qué es importante? Uno, ¿cómo sabemos si tenemos una relación transaccional con un amigo y que es para ese amigo lo único que yo soy un recurso? Uno, te quedas vacío. Dos, te sientes bien triste porque solo te quiere, por ejemplo, para los malos momentos y no te invitan a una fiesta, ¿no? O sea, típico, ¿no? Eso, por ejemplo, nos pasa mucho a los psicólogos y por ejemplo, y a los abogados, ¿no?
4: O doctores. A mi abuelo le pasaba eso siempre.
2: Entonces, te necesitan para solucionar y luego les ves de fiesta y no te llaman.
1: Y ahí no te ocupaba. Híjole, yo al menos, yo fiestas no hago, Silvio Olmedo. Yo como que era allí me salvo. Mira, Silvio Olmedo, el otro día te voy a contar una más para hacer un paréntesis de que te estoy entendiendo y que estoy poniendo atención. Una vez me acuerdo que me preguntaron por un amigo. Haz de cuenta que Said me dice, sí. ¿Cómo?

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1: Pero para las buenas no.
2: Sí. La mayoría.
3: ¿Para qué estoy? ¿Para las buenas o para las malas en su
4: tú
3: vida?
4: Tú no estás. O sea, tú no estás, la verdad. O sea, chido por ti, te agradezco, pero no estás. Bueno, ¿y qué más, Silvia?
2: Entonces, cuando hagas eso, cuando hagas eso, lo propongo así, 4 veces en WhatsApp, lo tienes registrado, y a la quinta, que te diga, ¿te puedo ayudar en algo? ¿O qué necesitas? Le pones, ¿qué necesitas? Y si te dice, no, quiero, no, es que quiero saber cómo estás. Y normalmente se lo va a tomar personal. Y dices, bueno, es que como las últimas veces, solo las últimas 4 veces, solo me escribiste o me llamaste para pedirme algo. Entonces, ¿qué es importante? Ser frontal. Y cuando digo frontal es que muchas veces hay gente que es tu amiga, pero no, o sea, tienes que decirle la verdad. Oye, hay este negocio, hay esta oportunidad, hay esto, y he pensado en ti también, ¿no? O sea, tan fácil como eso, el decirles también, si estamos teniendo una relación transaccional, tú me has ayudado a mí, yo te he ayudado a ti. Pero la gente, hay gente que no tiene llenadera y tiene un sentimiento de merecimiento en el que piensa que todo el mundo les tiene que dar. Y ahí viene ese tipo de personalidad que tenemos todos un amigo así. En el momento que no se lo damos, ¿qué hace? Se enoja, te deja de hablar. ¿Y ahí qué hacemos nosotros? Nos sentimos culpables y volvemos a bajarle. Entonces, el problema lo tenemos nosotros, porque no nos ponemos en nuestro lugar. Entonces, ejercicio que para mí es muy importante que hagamos es ¿quién de las personas que nos rodean somos para ellos únicamente o prácticamente un recurso? Punto uno. Dos, ¿qué voy a hacer con eso? Porque a lo mejor esa persona no es consciente. ¿Lo hablamos? Y si lo hemos hablado y luego se da cuenta y cambia, pues a lo mejor la relación puede cambiar. ¿No?
4: Sí, yo sí tengo conocidos que ya sé que cuando hay un mensaje de ellos o algo es porque algo quieren. Sí. Así hay que hablarlo por lo claro. Correcto. No me están hablando a ver cómo ando, cómo andaba, es porque algo, something happened, algo quieren de uno.
2: Y luego hay que hablarlo con la gente que queremos, porque a veces esa gente, la única relación, el único vínculo que nosotros hemos creado es el de necesidad, porque pensamos que es lo único que podemos ofrecer en una relación de amistad. O sea, si hay este complejo o síndrome del redentor, que es voy a ayudarles todo el rato para que me quieran. Entonces nosotros somos los que podemos estar empezando con ese vínculo. También depende de nosotros.
4: Pero entonces, a ver, si no, medio, yo quiero decir una cosa más, toda más fuerte. Nosotros, los que estamos oyendo ahorita este segmento, somos juez y parte también.
3: Ah, claro.
4: Somos, todos somos de los que, todos tenemos un amigo, amigos o conocidos que, no, que sabemos que cuando suena el teléfono y vemos su nombre allí, algo
3: para
4: quiere.
3: Un paro.
4: Pero también nosotros somos para alguna persona, por ejemplo, yo con Silvio Olmedo, tengo que aceptarlo, yo soy ese vato para ella. No. También soy.
2: No es así. Pero hay así cosas. Es.
3: No, aquí yo tengo, cosas. Don Cheto, chino, préstame 400.
4: Estamos en otra cosa. ¿Y qué más, Silvia?
2: Estamos hablando. Pero, por ejemplo, hay cosas que sí se pueden mejorar. Porque, por ejemplo, que usted baje algún día a Santa Mónica a comer.
4: Ah, cuando voy a ir a que me lleve allí al lugar aquel perrón que me llevó la otra vez.

0: Claro,
1: no, sí. Pues, sí. Pues, no, pues es una conversación chida, ¿verdad?
2: El regar la plantita. El regar
1: sí,
2: la plantita.
1: Voy a regar la plantita.
2: Aquí no hay reclamo, es, oye,
1: mi barañita, le dice mi barañita.
2: Te aprecio tanto que quiero seguir teniendo esa relación, pero no hay reclamos. Lo que sí es verdad es que hay gente que se cree merecedora y esa gente no lo va a ver a no ser que se los pongas. Y si no se los pones, esa gente no tiene llenadera y te va a dejar vacío o vacía.
1: El otro día leí una frase que decía algo así como que a veces gastamos nuestra luz en calentar a otros y nuestra alma está, la dejamos fría. Algo así era como la frase, como de que gastamos nuestra energía en otras personas y luego nosotros andamos sin
3: valiendo
1: fregadera, sí. Porque pues ya nos andamos gastando energías en otros.
2: Don Cheto, y nos quedamos en la oscuridad. Fíjese, habla de la luz, nos quedamos en la oscuridad. Entonces, hagan esto. De verdad, como ejercicio, es fascinante. Registren todo por WhatsApp y digan cuál fue la última interacción que he tenido con esta persona durante años, y hay gente que repite patrones. Solo te quiere cuando te necesita. Solo. Entonces, en muchos casos, hay gente que no merece ni que le digas nada. Simplemente lo sacas de tu vida y luego ya no le contestas, porque lo único que quiere es, te quiere para algo.
1: ¿Y qué pasa con los culpables evitativos que no nos gustaría hacer eso si no tenemos el valor para hacerlo? Oh, pues déjame, vale.
2: Mira, no tienes el valor para hablarlo, pero a lo mejor sí tienes el valor para escribirlo. Okay. Y sí tienes el valor para decirle a alguien, ¿cómo le digo a esta persona por escrito? Esa es la belleza de WhatsApp, que lo puedes dejar por escrito y decirle, oye, con mucho cariño, te aprecio mucho, eres una persona muy importante, pero las últimas cuatro veces que nos hemos escrito, solo me has pedido algo, ¿necesitas algo más? Pues, si necesitas algo más, ah, no. Entonces, me explico, quedamos, hacemos otra cosa, o sea, sí se puede, la gente que es evitativa, es muy fácil aprovecharse de ella, porque lo que haces es confrontarla a esa persona y decirle, toma una decisión ahora mismo. Y esa persona va a decir lo que tú quieres. Entonces, los apegos evitativos lo que siempre tienen que hacer es, perdón, necesito un tiempo, no puedo tomar la decisión ahora, tomarte tu espacio emocional y desde la distancia emocional y tu centro de gravedad, escribirlo.
4: Silvia. Acaba de escribir algo Nancy Vega y voy a darte a ti y a varios en la pata mala porque me gustaría que ese fuera el tema de la próxima semana. Uh-huh. ¿Qué pasa cuando esa situación se refleja en los hijos? Que nada más te hablan cuando necesitas algo, porque muchos padres están sufriendo porque los hijos adolescentes nada más los buscan cuando quieren algo y los padres se sienten como que literal nada más los están usando.
2: ¿Es el vacío? Es el vacío que ahora la gran mayoría de los padres y las madres sienten, esta generación, que en el pasado no ha existido.
4: ¿Te parece si hablamos de eso la próxima semana? ¿Cómo hacer cuando los hijos, al parecer, nada más nos usan cuando quieren algo? Pues, y realmente, ¿qué hacer como padre?
1: Pues aguantar vara.
4: Pues no sé, que nos lo diga la psicóloga la próxima semana, Silvia, gracias.
1: ¿Cómo te encontramos en redes sociales, queridísima?
2: Bueno, primero decirles que ya estoy viendo su YouTube, tienen casi 5,000 personas en vivo. Esto es un récord maravilloso y esta gente...
1: No, hemos tenido 13,000 cuando Giselle enseña el tatuaje.
2: Ah, bueno, pues sí. Pues justo cuando Giselle lo enseñe, por favor, suscríbanse a mi canal, que es Silvia Olmedo, que estoy solo a 6,000 de llegar al millón.
1: Cuando lo hagan, lo voy a hacer. Mejor los que nos están viendo ahí, sigan a Silvia Olmedo en este momento. Nomás que ponga Silvia Olmedo y que ponga ahí subscribe. Claro, subscribe.
2: Y que pongan viva Don Cheto para que ellos sepan que vienen de allá. Muchísimas
1: Silvia Olmedo, te queremos mucho, claro. Mucho.
2: Y voy
1: ahora
2: a
1: que está ya, que está en Los Ángeles, ahora que anda ya aquí en Santa Mónica, cualquier día le caigo para invitarla a Chick-fil-A.
3: ¿Chick-fil-A?
1: ¿Eh?
3: No.
4: Ay, ¿a él le gusta lo fino, señor?
1: Ah, oh, pues que le guste. Conmigo no lo
5: van a tener. Nosotros no van ni al McDonald's aquí a la esquina, hombre.
1: ¿A lo que era? Yo traigo pa' un Chick-fil-A que está en la esquina.
4: Sí, no, contigo no, pero con Silvia sí ha salido a comer, ¿eh?
1: Nah, hombre.
4: ¿Sí? ¿Sí, sí va? ¿Sí, sí va?
1: Con Silvia es una plática...
3: profunda.
1: ¿Cómo se dice? Que alimenta.
4: Sí.
1: Contigo me desgasta. Que contigo acabo de platicar contigo y llego a la casa, Sira.
3: Drenado, diga, drenado. Chupado.
1: 7 libras menos, deshidratado, así, el cuerudo, así, no llego. Desgastas, chino, desgastas. Gracias, Silvio Almedo, te queremos.
5: ¿Así?
1: Queremos.
5: Deme mi tarjeta. Don Cheto.
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2: No estaba pensando en el tema de hoy. Fíjate que les voy a contar una cosa. Ponme música de misterio, por favor.
3: Bienvenidos.
4: Sí, aunque usted no lo crea, hoy va a llover. Hoy, alguno de ustedes fue a bailar a Chalma. Porque sí, sí tenemos jueves de misterio.
2: Va a haber jueves de misterio, señores.
3: Porque va a llover.
2: No, pues si quieren, no lo hago.
3: No, sí.
2: ¡Acuarios! ¡Mírala! A ver, chécate, el Acuarios, mira. A ver, mira.
3: Bueno,
2: no, sí ha rebajado harto, hija.
3: Le dije lo
2: A ver, date una vueltuque ahí, ya que la Giselle se fresea.
4: Ahí,
2: mero.
4: Paso de Selena.
2: Carcacha. Paso a pasito. Eso, Acuarios. Eres brava, Acuarios. Ven, cuenta, dame la cuenta regresiva del 5 al 0.
3: 5, 4, 3, 2.
2: ¡Arrancamos eso!
4: ¡Jueves de misterio!
2: Miren, andaba yo, no sé si supieron, pero andaba yo en el rancho más bonito del mundo.
4: Ok.
2: La Sauceda, Michoacán.
3: ¿Y entonces?
2: Entonces, pusimos letras en el rancho. Ahí en la plaza pusimos la Sauceda.
3: Ah, como los pueblos mágicos.
2: Simón. Con los pueblos mágicos. A mí, personalmente, creo que las letras debieron estar más como hacia arriba, como sesgadas, pero como que a lo mejor tuvieron miedo de cortar un arbolito. Okay. Y no las pusieron así, pues las pusieron así, lo cual está bien. Pero usted va a decir, ¿qué tiene que ver la Sauceda con el tema de misterio del día de hoy? Ok, entonces yo fui y le tomé una foto a las letras de mi pueblo. Obviamente tomé muchas fotos y otra gente que me tomó muchas fotos que no debieron subir. Pero es otra cosa.
3: Esa es otra historia.
2: Estábamos en pura familia. Esos videos que andan circulando allí, que no era pura familia o qué.
3: Hello.
2: Bueno, entonces, una de las letras de la, o sea, tiene como cosas de la Sauceda, pues las fresas, el maíz, okay, cosas de la agricultura, el casco de la hacienda, que fue una hacienda muy importante en sus tiempos, ¿no? De los Plancarte, pues, de don Luis Plancarte, que era dueño de muchas cosas y toda la cosa. Pero hay una letra en las letras de la Sauceda que tiene una leyenda del pueblo, que es una leyenda que era el padre sin cabeza.
4: Ok.
2: Entonces hoy quiero platiquemos todos juntos together sobre cuáles son las leyendas
4: de tu pueblo.
2: Porque en el rancho tenemos tres, que yo conozca cinco. Hay cinco leyendas.
3: ¿Qué son?
2: Que son la del padre sin cabeza. Que supuestamente cuando la guerra cristera, hay varias versiones sobre el padre sin cabeza, pero supuestamente que cuando la guerra cristera, ahí decapitaron a un cura. No, un cura que, porque era pues cuando el clero y el gobierno no querían que hubiera una junta, ¿verdad? Porque pues obviamente el gobierno decía es que el clero nos gana, porque le hacen más caso a los curas que a nosotros. Sí. Entonces que era un cura rebelde y que lo decapitaron. Luego otros dicen que no, que balacearon unos vitrales y le cayó y le cortó la cabeza a un vidrio, lo que sea. Entonces yo desde que era un niño se hablaba de que el padre sin cabeza, de que había esta figura decapitada con una... sotana de cura que caminaba por un pasillo que había en el casco de la hacienda. Y esa leyenda está plasmada en una de las letras que tenemos ahí en nuestro pueblo. Esa es una leyenda de mi rancho. Otra leyenda de mi rancho es una señora que se aparece y que la han visto mucha gente, que también se aparece en el casco de la hacienda y que camina, que hace un cierto recorrido, cruza la calle y luego vuelve a cruzar hacia contra esquina y luego le da para abajo en una calle.
3: ¿Y a ella qué le pasó?
2: No sé la historia detrás de esa, no sé, debería preguntarla. Hay una muy chistosa, pero esta se las cuento, quiero cerrar con esa. Uh-huh. Otra leyenda que hay en mi rancho es el soldado. Uh-huh. También hay unos portales de la tienda grande, que así le llamábamos, la tienda más grande que ha habido ahí en el pueblo, que era en un momento la única tienda que había, la tienda grande, que también es parte de unos portales ahí de la hacienda. Todo esto sucede en el casco de la hacienda. Y según hay un soldado que se para abajo de un tabachín, y eso lo ha visto hasta mi jefa. El soldado lo ha visto mucha gente, un soldado así como antiguo que está parándose en una pilastra y luego camina y como que hace su segunda guardia en un árbol, como que repite las guardias que hacía el soldado ahí. Y la otra, hay una misteriosa cueva que se llama que la cueva de Tano, que según esto había un señor que se llamaba Tano y que tenía una cueva que según estaba conectada con el casco de la iglesia, porque por ahí escapaban cuando la cristiada. Entonces, pero que también la cueva de Tano quedó sellada porque había tesoros dentro.
3: Oh, sí.
2: En la cueva de Tano.
3: Porque y
2: la,
3: que ahí escondían sus pertenencias.
2: Exactamente. Y no la más curiosa de todas, que es una así como que hasta risa da, la puerca con puerquitos.
3: ¡Ay, qué bonito! O sea, pero es una
2: puerca. Entonces ahí apuntaban los carriles donde hacíamos carreras parejeras allá en el rancho. Hay una leyenda que de chico decía, no vayas para los carriles en la noche porque te asusta la puerca con puerquitos. Uh-huh. Y obviamente esa madre no da miedo. Uh-huh. Pero algo tenía que ver con que era una puerca que llevaba sus puerquitos, pero que si la pero que daba mucho miedo ver a una puerca, a una cerda, pero que si los lograba seguir sin miedo, te llevaba a un lugar donde ellos empezaban con el hocico a escarbar donde había, te decían donde había dinero, pero que tenían algún cierto la forma en que las veías era pues que muy de susto y no te animabas a seguir a la puerca, por como le brillaban los ojos y okay, todas estas cosas, ¿no? La puerca con puerquitos. ¿Cuáles son las leyendas de tu rancho? Okay. No van a salir con la llorona, por favor.
4: Yo le quiero contar en la mano en la reja.
2: La mano en la reja.
4: Es una de las más famosas de Morelia. En la famosa casona que está ubicada en la calzada de Fray Antonio de San Miguel, también conocida como Calzada de San Diego o Calzada de los Cacahuates, porque es la calzada que va al Templo de San Diego, donde ahí se venera a la Virgen el 12 de diciembre. En la punta de esa calzada hay una casona muy grande que, por cierto, sirvió como locación para la telenovela Amarte es mi pecado, producida por Ernesto Alonso, protagonizada por Yadira Carrillo y Sergio Sendel. Donde sale Casildita.
2: Ya no, si nos vale madre. ¿Qué pasa allí?
4: Es que tú sabes dónde sale Casildita y la tía. Es una telenovela muy famosa que hasta el día de hoy es viral en TikTok. Uh-huh. Por la tía y la Casildita. Bueno, la cuestión es que en esa casona hay como si fuera ventanales que dan al sótano, señor. Usted va pasando por la avenida Madero, que es la avenida principal, y se ven esas pequeñas ventanas como en el sótano de la casa. La casa está arriba, sí, y abajo
5: hay
4: unas ventanas abajo. Esas ventanas tienen rejas. Y supuestamente en una de esas ventanas, una señora, pero, una malvada señora.
5: Monchito, ¿qué está haciendo?
3: ¿Qué está haciendo ahorita?
4: ¿Está haciendo?
5: ¿Eh?
3: ¿Qué está haciendo?
2: Estoy aquí con voy a tomarme una cosa y luego.
4: Bueno.
3: ¡Qué horror!
2: ¿Y qué pasa en esas ventanas?
4: Pero bueno, la cuestión es que la leyenda que hay en Morelia es que una malvada madrastra dejó a su hijastra encerrada ahí y hasta el día de hoy saca la mano para pedir ayuda en esas ventanas. Entonces hay gente que va caminando o por la calzada de los Cacahuates o por la avenida Madero y aparece la mano en la reja. Pidiendo ayuda.
2: ¡Cállate!
4: Porque estaba pidiendo. Se dice que la dejó tanto tiempo encerrada que murió de hambre y de sed. Entonces ella sacaba la mano para que le dieran algo de comer.
2: Me cago echado.
4: Entonces, esa es la mano. Es una de las tantas leyendas que hay en Morelia. Pero la mano en la reja es muy famosa por ese lugar donde se grabó Amarte es mi pecado.
2: Mira, está en la A de la Sauceda, ahí se ve la imagen del padre sin cabeza.
4: Ah, mira, sí
2: en la A de la. Bueno, ahorita no se va a ver, pero ahí se ve. Ok, Chino, en Chocotlán, Texcoco, ¿qué sale allí? El Siete Pilas, ¿no?
5: No,
2: la leyenda del Siete Pilas.
5: Hay dos muy populares ahí cerca, en Chocotlán, el súcubo de la mansión del Quijote.
2: ¿El súcubo?
5: Ajá.
2: ¿Que no es el súcubo el que se le sube a las mujeres?
5: Ah, no, a los hombres.
2: ¿A los hombres? Ajá. ¿O el íncubo es el de las mujeres?
5: En la mansión de Quijote es un restaurante español donde mi mamá trabajó toda la vida.
2: ¿Trabajó toda la vida?
5: Y en ese lugar dicen que aparece, en las noches aparece una mujer.
2: ¿Pero que seduce a los hombres?
5: Se acuesta con ellos.
2: Ah.
5: Incluso tengo uno de los que vivía con mi tía abuela, que siempre lo crió como su hijo, Gonzalo. Gonzalo ya no quería trabajar ahí, él era el velador. Decía que al principio está chido, pero que ya era diario, y el vato, y bajó de peso, está bien.
2: Pero el súcubo sí lo
5: abrochó a mi compadre.
2: ¿Oh, sí? ¿De bien a bien?
5: De bien a bien, dijo Chucheras.
2: Ok,
5: entonces,
2: okay.
5: Ese es uno de los mitos en la mansión del Quijote, porque tiene hotel en tiene sus cuartos, también es hotel.
2: Ok.
5: Entonces, en la noche dicen, abusado, nada más, después de la 1 de la mañana.
2: ¿Te sale el súcubo?
5: No bajes al área del restaurante, porque ahí te puede estar esperando.
2: No, y... no se llama Giselle el sucubo, ¿verdad?
5: No.
2: Es que están diciendo aquí que habían dicho. Sí.
4: Okay. ¿Quién dijo?
2: No, aquí me mandó un mensaje. ¿Qué mensaje? Ok.
5: Y la otra, en el Molino de las Flores que les he contado, es supuestamente la reunión, es el punto de reunión de las brujas.
2: Ok.
5: Cuando el Molino de las Flores...
2: Los aquelarres hay ahí. En
5: la... el Molino de las Flores es como una... Era una hacienda vieja, donde ahí se divide para ir a Nativitas, para ir a San Miguel Tlaizpan, para ir a Tlamincas, a varios pueblos. Y el punto de concentración de todas las brujas era ahí. Incluso mi mamá me cuenta una historia. Mi mamá me contó una historia de... ¿qué sería? Mi tatarabuelo. Que antes para caminaba del Molino de las Flores, porque mi mamá nació en el molino, al Texcoco iba caminando en las noches, se iba muy temprano al Batán a trabajar, y dice que veía las bolas de fuego en los árboles, y una siempre lo molestaba, y un día sacó su machete, un puñal, no sé qué le llaman, hizo una cruz, un círculo, y la enterró. Dicen que cuando va pasando la bruja encima de ti, y si logras hacer eso y enterrar el cuchillo en el piso, se cae la bruja.
2: Ok.
5: Entonces, él hizo eso, fue al Batán y de regreso, una mujer que estaba en el piso le dijo, hey, ya déjame ir porque mis piernas están en el fogón y se me van a quemar. Dijo, yo te voy a recompensar. Dijo él, bueno, pero pórtate bien, pues. Dijo, no, te lo juro que te voy a recompensar. Y que ya la dejó ir. Y siempre, yo sí me acuerdo de eso, que una viejita y todavía sus familiares iban a la casa y nos llevaban fruta de temporada y nunca le quisieron cobrar a mi mamá. Y ella fue por eso que me contaba esa historia de...
2: Oh, la mejor era la bruja que estaba mandándoles ahí.
5: Hey.
2: Ok, está bien, está bien. A ver, ¿qué dice la raza por acá? Dice, Don Cheto, ¿cómo es? Yo soy de La Piedad, Michoacán. Y ahí hay una muy parecida a la que usted contó. También se aparece una puerca en el puente de piedra. Ah, no, de Vistahermosa. En el puente de piedra de Vistahermosa. Ok.
4: Dice por acá Eloy que en su rancho en Quiroga, Michoacán, donde por cierto dicen que están unas carritas bien perras, se dice que en el portal hay un hacendado que escondió oro y murió y se aparece diciéndole a la gente dónde pueden encontrar el oro. El oro es una leyenda que dice que sobre todo a los borrachos o a la gente en la noche se les aparece como que dándoles pistas de dónde pueden encontrar el oro.
2: ¿En dónde?
4: En Quiroga.
2: En Quiroga. Sí. Dice, Don Cheto, allá en Culiacán tenemos la novia de Culiacán que quedó loca porque nunca se pudo casar y salía vestida de novia.
4: ¿Como ¿Sí? la de San Blas?
2: La novia de Culiacán.
3: En Guadalajara tenemos la Santa Inocencia que está en la Catedral de Guadalajara.
2: ¿Cuál es esa tú?
3: Es una niñita que fue asesinada por su papá porque la niña quería hacer su primera comunión. Entonces ella escondidas empezó a tomar clases de catecismo porque escuchaba a los niños y ella estudiaba pues así de lejitos y cuando la vio una monjita le dijo, no, pues ven aquí a aprender y eso. Hizo escondidas su primera comunión, hasta la monjita le consiguió el vestido y todo. Pero antes de eso el papá se estaba dando cuenta que ella quería hacer su primera comunión y la golpeó. Pero cuando ya finalmente se dio cuenta que la terminó haciendo, le clavó un cuchillo y la mató. Entonces llevaron el cuerpo ahí a la catedral de Guadalajara y entonces ahí pues murió la niña y ahí la tienen en display. Y dicen que pues es milagrosa y que mueve sus ojos.
2: En Guadalajara está el vampiro de Guadalajara. Ah,
5: sí.
2: Que le encajaron la estaca y descreció un árbol.
3: Sí.
5: Correcto.
2: A ver, ahí te va este y dice, Don Cheto, soy de Chiapas. En Chiapas tenemos la Cueva del Silencio en el Cañón del Sumidero. Puedes entrar a la cueva, pero si haces ruido, quedas encantado y ya nunca sales de ahí.
3: Qué fuerte.
2: La Cueva del Silencio en Chiapas. Saludos a Chiapas.
3: Ay, qué bonito está Chiapas, yo quiero visitar.
2: ¿Cómo sabes que está bonito? Sí.
3: Porque he visto imágenes, se ve hermoso.
2: Dice, Don Cheto, Lagos de Moreno, Jalisco, de ahí soy. La Cruz, la Casa de la Cruz Verde, el Cerro de la Mesa y los Gigantes. Y también hay una que se llama La Ruta del Subsuelo. La leyenda urbana detalla que el túnel cruza parte del centro histórico conectado a las criptas o subterráneos de la parroquia de la Asunción en la plaza principal. Directamente iban con la colina donde erige el pintoresco Templo del Calvario. Yo he recorrido ese túnel, pero ¿qué pasa dentro del túnel? ¿La asustan o qué?
3: Es que normalmente, y eso lo sé porque en el pueblo de mi mamá, una casa grande que era como tipo hacienda de unos tíos míos, conectaba con el túnel del templo y el propósito de eso era para la época de los cristeros porque ellos se salían por ahí, por esos túneles y llegaban a las iglesias y todo eso y ahí por ejemplo la del pueblo de mi mamá, esa iglesia daba como para el cerro, entonces la gente para esconderse pues se agarraba ese túnel y se iba y ya se salían para el cerro y ahí pues a correr.
2: Estaría bien un día contar la revolución cristera, ¿verdad?
3: Estaría sí.
2: Nunca documentar pues un sí. Poco, pero sí. Ok,
3: hay
2: está bien.
3: Hay mucho de qué hablar de eso.
2: A ver, ahí te va, ahí te va, ahí te va, ahí te va, ahí te va. Dice...
5: ¿Dijeron el de Jacón a Michoacán?
2: A ver, ¿cuál es?
5: ¿El charro sin cabeza?
2: No, no, pues en Zamora también hay una, el Zamora encantado. A ver, adelante.
5: En Jacona, Michoacán, el charro sin cabeza. Dicen que acá, en donde yo soy, era el dueño de una hacienda y en tiempos de los cristeros querían robarla y el charro no los dejó y le cortaron la cabeza. Y dicen que todavía se aparece para proteger su hacienda.
3: Ah, oh, heck no.
2: A ver, esta está buena de la Méndez. Dice, yo soy de un pueblo que se llama Santa Catarina. Y ahí que me mandó una foto.
3: ¿En dónde es que se queda
2: Santa? Dice, no sé si sea Santa Catarina o Nuevo León, no sé.
5: Dice, Santa Catarina.
2: Hay un castillo y decía que esa era la cárcel para las brujas. El sótano está lleno de celdas como cuevas que tienen rejas. También está la leyenda que se llama la leyenda del doctor pequeño. No me la sé muy bien, pero nomás es conocida. O que nomás no me dice de dónde es. A ver, tal de Zamora encantado. Según eso, que hay un Zamora encantado y que acierto a mucha gente ha andado en Zamora a cierta hora y de repente empieza a ver la ciudad de hace un siglo, como si viajaras en el tiempo.
3: En el pasado.
2: Sí, y también dice que creo que hay una que está encantado y que creo que si entras a la iglesia y eres capaz de no voltear hacia atrás, uh-huh, por nada del mundo, va a haber una recompensa para ti.
3: Oh, heck no.
2: Pero que creo que te puede hablar gente, uh-huh, o tocar o algo así. Así más o menos va la historia del Zamora encantado. ¿Qué traes, Ferrari? ¿Qué tanto estás metiendo?
6: Ya nos pasamos.
7: Que ya.
2: ¿Quieres
7: el corte?
2: ¿Tú no quieres? ¿Tú no hay ninguna allá en Nochistlán?
7: El del charro también, el que muy guapo y que decían que era el diablo, porque después se iba volando.
2: O sea, era un charro guapo.
7: Ajá.
6: Volador.
7: Volador.
2: Oye, en Morelia también está la del charro, la del diablo en la discoteca.
7: Ah. Uh-huh.
2: Que un vato muy guapo y que empezó a bailar y que después ya empezó a convertirse en el enemigo malo.
6: Sí.
2: ¿Verdad?
5: Ah, me llegó una bien perra acá.
2: A ver, jálate, no le hagas caso a la...
6: No, regresamos.
2: ¿Regresamos o qué? Pues regresamos. Está bien, pues, ¿por qué vamos a regresar? Regresamos.
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0: No, pero de... Ah, yo de Chiapas.
1: ¿De Chiapas y tú?
2: De Toluca.
1: De Toluca, ok, ok, ok. Cute.
2: Sí, paisano.
1: Está bien, qué bienvenido. Se disfruten del show.
2: Gracias, gracias.
3: Todo lo que verán a continuación es show.
1: Es show. Bienvenido. Bueno, estamos gracias. En esto que es el jueves de misterio, señores. La raza sigue aportando.
0: ¿Qué ibas a decir?
1: ¿Ibas a decir uno, Chinampa?
4: Sí, este vato dice: la leyenda de mi rancho. Soy de Huecatenango, Guerrero.
1: Traca. Ok.
4: Dice: allá está la historia de la anaconda que se comía a los niños en la madrugada. ¿Mm? Por eso movieron el primer asentamiento más arriba en la montaña. Porque supuestamente estaban más abajo y todas las noches salía una anaconda y se comía a los niños.
1: O se tragaba a los niños.
4: Y también hay otra del perro que camina en dos patas. Cada vez que te anda en la madrugada y si tú te encuentras o se te aparece el perro que camina en dos patas, si lo ves, alguien de tu familia va a morir.
1: Ay, ay, ay, ay, ay.
0: Es que camina paradito.
1: Me gusta cuando ponen los trenones allí
0: sí,
1: bien perrones.
0: Da más miedo.
1: A ver, dice por acá. Dice por acá nuestra amiga Yolanda Collazo. Allá en mi rancho la leyenda de la calavera del panteón. El relato que publica el ayuntamiento es de un hombre que trabajaba de noche en el panteón, que escuchó un extraño trac, tac, clac, clac, clac. Detrás de él, al voltear, aseguró haber visto una calavera que movía la mandíbula, produciendo ese sonido escalofriante en Aguascalientes. O sea, que un esqueleto que le hacía. Clac, clac, clac, clac. Ah, nomás un patadón para que se desarme. Ok, va. A ver, soy de Querétaro. Leyenda de Querétaro. Claudia Mijangos, una mamá soltera que acuchilló a sus dos hijos y a una niña que porque se enamoró de un cura y el cura no la quería porque tenía hijos. Entonces ella llegó a su casa y las mató. En las noches se escuchan los gritos de los niños. ¡No, mamá, no me acuchilles! ¡Cállese!
0: O sea que los mató porque ella se enamoró del padre y el padre no quería a una mujer con hijos, entonces por eso se desquitó.
4: Sí, los mató para poder.
1: Los chiquillos, no me quieres.
0: Está loca.
1: O está loca.
4: Oh, aquí está la de que dijo. Dice, saludos a todos, yo soy de Durango.
1: Échale voz misteriosa, chino.
4: Saludos a todos, soy de Durango. Y hay una famosa historia que sucedió en 1990. Esto fue en la discoteca llamada Cyclones. En un Viernes Santo de ese año, la discoteca abrió como siempre. Y pues supuestamente era Semana Santa, no tienes que andar de fiesta. Y pues la discoteca abrió. Y en eso, en medio de la pista, apareció un hombre muy guapo que sacó a bailar a una muchacha. Y al estar bailando, se empezaron a dar cuenta que no tenía pies. Que en vez de eso, tenía patas
1: pezuñas.
4: Tenía pezuñas. Ay, no, patas de vaca y una pata de gallo. Y toda la gente se asustó. El hombre desapareció, la muchacha cayó desmayada y la gente salió corriendo de la discoteca. Supuestamente hubo muchos heridos por la estampida.
1: Ven, ah, para que vean. Dice acá nuestra amiga Cristina García y en Sayulita, Nayarí, municipio de Acaponeta, la leyenda del chan del agua. Oh, sí, es como que gente que entra al río y desaparece para después encontrarse sin vida y sin una gota de sangre, pues se ahogaron. ¿Cómo ver sangre?
0: Sí.
1: Se ahogaron. Pero el chan del agua, pues se ahogaba. Esa la contaba mi abuela.
0: ¿Sí?
1: Sí, que había que el chan del agua. Pero mi abuela decía que no se podía uno acercar como a cuerpos de agua.
0: Porque te jalaba.
1: Porque te jalaba el chan del agua, sí, sí, sí.
0: ¿Y qué supone que es un chan? ¿Como una entidad?
1: Como un loco, como un hombre rana. ¿Qué será?
0: Así no sé, que, pues por eso dije.
1: ¿Qué será el chan del agua? ¿Cómo te será la forma? ¿Como un hombre rana o qué será?
0: Puedes,
1: o un monillo.
0: Un animal acuático raro, no sé.
1: Dice, Cheto, yo lo escucho desde hace 25 años. Hace mucho tiempo usted se rió mucho de una historia que contaba la Marlene de que su tía vio los puercos mariachis. Sí.
0: Ah, sí.
1: Me daba bien harta risa esa. Es que ella la contaba como historia de terror, pero ella sí decía así como, ay, que vestidos de mariachis. Y yo me daba bien harta risa. O porque me dejaban unos perros, unos puercos. ¡Ay, la, la, la! ¡Ay, la, la, la! ¡Ay, la, la, la, la, la! ¡Yo soy el aventurero! Entonces, imaginaba con unos puercos cantando la del aventurero y me daba en harta risa. Sí. Ya que ella se enojó porque, como ya no voy a contar la historia de mi tía que ve los puercos mariachis porque usted se ríe. Y yo cuando andaba a usted le decía, no, cuéntame la de tu tía los puercos mariachis. Y siempre me acordaba de una rola de mariachi, pues, ¿verdad? Gracias, amigo César 916, por recordarme esos momentazos.
4: Dice, Chino, aquí donde yo soy de Mexicali hay dos leyendas.
1: A ver.
4: Una, la mujer que se le sube a los traileros en La Rumorosa.
1: Y la otra leyenda de Mexicali es la de que no hace calor. Hay una leyenda que hay días no, que hombre, no hace calor. Wey, no.
4: Y la otra, es una niña que mataron en un restaurante y en la carretera a San Felipe, Baja California. Ahí se aparece en el kilómetro 43.
5: Dice, por acá soy de León y hay una leyenda de un brujo muy famoso que dicen que le vendió el alma al diablo en la calle 20 de enero. Y cuando él falleció, en pleno funeral, dicen que se apareció el maligno y se llevó el cuerpo. En la calle 20 de enero, allá en Guanajuato. ¿Cómo ves?
1: A ver, Don Cheto, arriba Veracruz. Oh. Están las cuevas de Cuitláhuac, Veracruz. Cuenta la leyenda que después de medianoche aparece el diablo.
6: Y que hay una reja hasta adentro. Y que la gente ya, si entra, ya no sale.
1: Que si entra, ya no sale. Por cierto, esa área de las cuevas son tres y hay un cerro y hay actividad también de amadre, actividad ovni.
4: Don Cheto, que si sabe la leyenda en Sinaloa de los enfadados.
1: ¿De los enfadados?
0: No, ese es
4: Propex. ¿Es
0: Propex? Los que se perdieron allá en el monte y que se dieron con Toño y que
1: sí, la leyenda de eso. Eran dos vatos de Naloa,
0: pero
1: pues.
0: Es una charra.
1: Pero es charra, pues, es no charra. Es leyenda. Porque eran dos vatos de Naloa que lo agarraron, pues, teniendo intimidad sexual, pues, a los dos. Y que lo agarraron y le dijeron, oiga, pues, usted, ¿por qué puede andar, pues, teniendo aquí? Está perdido un celular que usted sigue entre dos hombres, pues. Y que uno de ellos dijo, es que estábamos enfadados.
7: Oh my God.
1: Estamos enfadados. No están matando el segmento aquí. Pónganse en serio, dale. Pónganse en serio. El niño de la lengua. Esto es en San Pedro, Coahuila, donde dice que se aparece un bebé gateando y que muestra, que no te muestra la cara, pero si lo sigues de cerca y te acercas a él, te voltea a ver y la cara es fea y con una lengua larga. Hace como un mostrillo, güey. ¿No será el chino de recién nacido, vale?
0: Probablemente.
1: Yo creo que el chino nació re feo, ¿verdad?
4: Sí, pero
1: porque sí es Mickey Mouse en la cara.
4: Pero acuérdese que los niños que nacemos feos nos ponemos guapitos y los que nacen bonitos de grande se ponen feos.
1: Yo nací re feo y así quedé, vale.
4: Bueno, hay sus excepciones.
1: Dice, Don Cheto, en Chapala, los que somos de ahí hemos escuchado toda la vida la historia del dragón dormido. Se dicen que si el lago se seca, el dragón despierta. También de que hay una base extraterrestre situada debajo del lago. Por eso mucha gente que vivimos ahí hemos visto luces salir del agua.
0: Pues que dice siempre que lugares así como de cerros, agua y todo eso, pues bueno, a lo mejor después usted puede hablar de eso, Don Cheto, de que dicen que vienen debajo del agua.
5: Dice por acá, extraterrestres. Acá en Córdoba, Argentina, está la leyenda del taxi fantasma que te deje en el cementerio Parque Azul y te deje en la tumba de la mujer Nahual. Y dicen que ahí se te puede aparecer la mujer Nahuala en esa tumba cuando te deja el taxista.
0: Oh, hell no.
5: Fantasma. ¿Cómo ven?
1: No, también tienen uno. ¿Cómo tienen el petiso orejón ahí en Argentina? Ellos tienen una. Se me hace que en Buenos Aires, el petiso orejón, creo que se llama la leyenda que tienen, pues. El petiso orejudo, creo que se llama. Que fue un vato que. Que sí existió realmente, ¿no? Entonces que todavía siendo adolescente atacó a varios niños y mató a varios y hizo, incluso le gustaba, era piromaníaco, incendiaba cosas, ¿verdad? Y por allá en los 1900 y feria, 1910, por allá, el petiso orejudo lo agarraron a morro de 16 años que ya debía todas las habidas y por haber. Y la prensa lo convirtió en un personaje monstruoso, pues, ¿verdad? Y existió, todo siempre está como que dicen que todavía se sigue apareciendo en algunos lugares, pues el espíritu del petiso orejudo. ¿Petiso orejudo? ¿Qué es petiso tú?
5: Pequeño, el chaparrito.
1: ¿Te cae?
5: Sí, petiso es como el chaparrito.
1: Oh, como lo que uno dice chaparro, pues chapu, chapito.
5: Sí, petiso.
1: Petiso. Hemos así llegado al Jueves de Misterio, señores. Un Jueves de Misterio donde la gente participó. Incluso el chino participó.
5: Incluso Giselle participó.
1: Sí. Hasta Saime no la Ferrari. La verdad no participó porque ella le gustaría ver al charro. Charro, al charro guapo. Salía en la noche.
5: ¿Dónde sale barro, charro?
1: El charro, quiero ver al charro guapo. Ya bien peda la Ferrari, lléveme con el charro guapo y que te va a llevar al infierno. No me importa. Pero que primero me lleve al cielo.
0: No tú.
5: Ya no se espanta. 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
1: Ya está aquí el Acuarios. Acuarios, danos el conteo.
2: 5, 4, 3.
1: Tema del día de hoy, ¿para qué ya está la gente irruca? Hoy vamos a criticar raza.
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1: Chido. Ahora sí, entrando al tema, dice por acá, Don Cheto, después de los 40 vatos que se tatúan, ya estuvo, compa.
3: Estoy de acuerdo.
1: ¿Estás de acuerdo?
3: Sí.
1: ¿Cómo ven?
3: No.
4: Sí.
1: A menos de que ya traigas tatuajes, sí. yo quiero opinar. Yo no estoy de acuerdo, pero sí. Si yo ya traigo tatús, me puedo hacer un tatuaje después, a los 40.
4: O para retocártelo. O retocártelo.
1: Si yo no tengo ni un tatuaje y ya tengo más de 40, I don't know.
5: Yo pero creo que 50, ¿no?
3: Es que, mire,
4: no.
3: Digo, es un poco contradictorio lo que le voy a decir.
1: A ver.
3: Pero mi madre de 84 años...
1: Se acaba de tatuar una
3: skin. Hay dos cosas que dice que quiere hacer. Una, se quiere operar los párpados y la otra quiere tatuarse.
5: ¿Ya pa' qué?
3: Y me dice ella que ya pa' qué. Y yo le digo, tú háztelo, aunque dure un día.
1: ¿Se quiere tatuar qué?
3: Sí, pues...
1: El nombre de mis hijos aquí todo ya, doña Leito, me...
5: ¡Por favor!
3: ¿Hay gente que no pudo vivir en su edad?
1: Sí, está bien. Ok, bueno, entonces vamos a ver, tú, ¿para qué ya te vas a ir?
3: A mí me parece que la gente enfiestada después de los 45...
1: Enfiestada, peda, periquiera y así.
3: Todo.
1: O nomás enfiestada.
3: La gente que anda buscando party en general...
1: Ok, party.
3: Ya siéntese, señor, ya.
1: Ok. Está bien. Yo tengo la mía está fuerte.
3: A ver.
1: Periquear, ya ser un vato borracho, así empedarte, así macizo, después de los 50 o periquear después de los 50.
3: Pues es lo mismo que yo, pari.
1: Se siente que un vato ya de 60 años todavía periqueando es como ya siéntese, señor. Pues ya, se le va a dar un perro paro cardíaco, compa. Ya, usted no está para que el corazón se le acelere de así, ya estuvo, ya se echó las líneas que se iba a echar en la vida, ya, move on, Holmes. Uh-huh. A ver, pues, por eso hoy estamos criticando, sin raspar muebles.
3: Voy a raspar muebles.
1: Sin raspar muebles.
3: A mí me parece que después de los 45, ya andar husmeando con las jovencitas y andar de cola suelta y de rabo verde, ya se les pasó el tren, señores, ya.
1: A ver, Chino, adelante, defiende.
5: No. Yeah, para empezar, a las morras les gustan los mayores.
3: No. ¿Cuáles morras?
4: Las que tienen derivados.
3: Te van a decir tío.
5: Que me digan tío.
1: Que me digan tío.
5: Sí, papi.
1: Hasta papi, si
5: sin
1: quiere.
5: Bronca.
1: Dice, Don Cheto, después de los 40, todavía andar de cholos. Dice aquí Walter.
5: Creo que sí.
1: ¿Sí? Todavía querer andar de cholos después de los 40, como ya estuvo, canal. Are you banging? What?
5: ¿Qué opina de este? El otro día miré un ruco, ya cáscara, dice acá, como de 50, y andaba vestido tipo reggaetonero y con una gorra así hacia atrás. No era mi compa, el maestro de aquí del jale. Saludos desde Tennessee. ¿Qué opinan?
4: ¿Cuántos años?
5: 50.
1: A ver, 50 para allá,
5: ¿qué? Vestido como reggaetonero.
4: Sí, no, güey.
1: No, sí.
4: No, ya.
5: ¿Cuál es vestido reggaetonero? ¿Pantalón, pantalón roto o pantalón con muchas bolsas?
1: No sé.
4: ¿Dos?
1: ¡Ey!
4: I'm sorry.
1: Yo me pongo los de mi morro y tienen así cargos.
4: Pero ya no debería.
5: Ponerte la gorra así es de
1: regla. A mí se me ve bien chida la gorra para atrás.
4: Claro, no. Okay, la gorra para atrás para un vato sí se me hace como
1: chula. ¿A qué edad ya la gorra para atrás ya no?
4: Ya, después de los 30.
5: ¿Sí?
1: Ay, tú andas bien.
4: Yo la neta sí, mire, y coincido con mi amiga, mi tocaya, y dice, tengo 31 años y a esta edad yo siento que ya estamos viejos para andar con esas, ya sabes.
1: Jaladas.
4: De andar diciendo que aún no queremos nada serio en una relación. Ya hay que sentar vara de bien a bien.
1: O sea, sentar cabeza, pues.
4: Sí, como si después de los 30 y pico todavía sigues con tus fregaderas de que todavía no sabes si quieres estar en algo serio, que ya es demasiado.
1: A ver, ahí te va. Dice, Don Cheto, como mujer... Señoras de mi edad, 45 años, andando con enemigos imaginarios, poniendo indirectas en redes sociales, ya siéntese, señora.
4: Sí.
1: Ok, va.
5: De acuerdo.
1: A ver, dice por acá, nuestra querida Italia. Hombre que quiera tener hijos ya después de los 55.
5: Sí, ya,
1: ya, no, sí, ya, ya, sí, no, ya, ya no tiene ninguna edad. Ya.
5: Yo digo que de los 50 ya no.
1: Yo de los 45.
5: No, sí, es más.
1: Yo 40. Te voy para abajo. Sí,
5: 45.
1: Ya no tienes edad, ya no tiene una fuerza.
4: Paciencia, yo pienso que ya a esa edad ya no vas a tener, sí, paciencia, sí, ni energía.
1: Güey. A ver, se la aceptaría si no fuera vato, pero la voy a leer de todos modos. David. Ponerte ropa halo después de los 40, eso es para morritas.
5: No, pues es que no.
1: Yo tengo una polémica y sí me voy a fundir.
5: Halo,
1: no,
5: halo es una marca de ropa.
4: Hacer ejercicio, yoga y eso.
5: Y eso no importa.
1: Está bien, yo también digo que...
5: Es como traer Nike.
1: Pero... Yo tengo una fuerte y yo la mera verdad.
4: Dígala, pues ya dígala.
1: Operarte las nalgas como mujer después de los 60.
5: Ah, sí.
1: Ponerte unas nalgotas así. Si tiene ya caído el changarro, es entendible, pero de esos cabuzones de pantalla de 65 o 70 pulgadas, yo creo que ya estuvo.
4: Ya no sabe...
1: I don't know. Sí. Y es más, y me voy a ir peor, 55.
4: Damn.
1: Yeah. Un levantamiento como quiera.
4: Como una reacomodada.
1: Pero una así nalga gigantota, I don't know.
4: Como una reacomodadita, por ejemplo, si tuvieron sus hijos que de su Tommy.
1: Se me hace como de ñora insaciable sexualmente. No,
5: sí,
1: sé por,
5: o sea,
1: qué.
5: 60 ya ven operadota.
1: Sí, como que una ñora operadota a los 60 con un cabuzote gigante, se me hace como que es bien tágara para el sexo. No que sea malo, ¿verdad? Chido por ellas, pero
5: ya,
1: se me hace como que estás mandando un mensaje.
5: Sí, sí, sí.
1: O al menos así es como yo lo percibo, ¿no? Pero a lo mejor.
4: Si se imagina, a lo mejor, imagínese ya se senteando y con nietos y tú con tu cabuzón.
1: Y tú queriendo, querido.
4: No, sí, sí, sí, no sé, ya le entendí su rollo, ya le entendí su rollo. Ok.
5: Después de los 45, pelo de peso pluma. Ah, ni el peso de peso pluma de cualquiera.
1: Ya ni peso pluma lo trae.
5: No, no, no.
1: A ver, piercing en la cara después de los 40 para hombres y mujeres.
4: Sí, ya.
5: Es que sabe. Sí, yo creo que sí.
1: ¿Tú no tenías en la lengua?
5: Sí, pero
1: sí, tienes toda la finta de que traes en la lengua.
4: A ti sí te imagino haciéndote uno de nariz.
5: No, jamás.
4: ¿Harías un piercing otra vez?
5: No, no, okay, creo, okay. Ya no. Va a cambiar los ojos de color.
1: Dice, Raúl, de los 40 andar de tiktokero pidiendo galaxias. Déjame a mí. Llegué tarde al party. ¿Qué tal esta
4: de Enrique? Está coincidiendo con una que ustedes acaban de decir. Dice, a mis 45 años ya no es hora de tener más hijos. La gente me sigue preguntando que para cuándo el tercer bebé. Y yo a duras penas puedo con mis dos criaturas. Dice, que tengo. Yo ya estoy viejo para otro hijo a mis 40.
1: No, ya no, hijo, ya está bien. Dice, Don Cheto, andar de peleonero después de los 40, que tú le atoras a todos. No, me ya cálmese, señor. ¿Cómo ves?
4: Sí, ya te bajan vara.
1: Sí, ya, ya.
4: Sí.
1: Ya. A ver, va. Dice, Don Cheto, yo tuve mi última bebé a los 52. Ta, ta, ta, ta, ta. Ok, está bien, hijo, pues.
4: A los 50.

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1: De ser gay a los 50, pero saber que vas a cotorrear con raza gay de esa edad. Uh-huh. No vas a andar con los de 18 ni te van a ver a ti, a menos claro. Que pagues.
2: Ruca de 45, dice ruca de 45 o para arriba, usando vestidos apretados que parecen orugas y andan esperando semana a semana para ver a dónde hay party. Dice, por favor, señoras, con su mini vestido apretado, ya siéntense. ¿Qué opinan?
1: Raza. Dice, a ver, dime otra vez esa, Chino.
2: Morras después de los 45 con sus vestidos apretados que parecen orugas, se les ven todas las donitas.
1: Dependiendo del bar, ¿no? ¿Qué?
2: Sí, yo también creo que depende del bar, ¿no?
1: A ver, ahí te va esta. Dígale a mi esposo, dice, ya de 33 usar aretes en la ceja.
3: Ay, híjole, sí,
1: yo
3: ya.
1: Creo que no, yo 33 todavía puedo usar aretes, ya 40 ya no.
3: Pero 33, ¿se lo va a quitar o se lo va
1: está
3: a quitar?
1: Está chavo, aretes en la oreja, está chavo.
3: No, no,
1: es
3: no.
1: Que tú, pues, que eres pues puro bien vestido, tú.
2: 33 no. Creo que todavía aguanta, creo que sí todavía.
3: Pero, a ver, pero 33, ¿se lo va a quitar eventualmente? ¿O así se lo va a dejar de por vida?
2: No, se lo tiene que quitar.
3: Dice, es raro que a lo mejor ya después de tener 45 todavía trae ahí su piercing, ¿no? A ver esta de, que dice Liliana, dice, andar de infieles y picaflores después de los 35.
1: 45.
2: Dice, pues no
1: 35,
2: sé.
1: Están muy jóvenes. O sea, la infidelidad no debiera, ¿verdad? Pero... Sí. 35,
3: tajo. Ah, ya estás, perdón.
2: No, estás en
3: ya estás pelotudo ya a esa edad, viejo. Ya si te quieres hacer el chiquillo que, ay, no sé, todavía puedo cometer. No, güey, ya después de los 35 ya estás más para allá que para acá.
2: Chinito bello, no digas mi nombre, pues yo no, pero yo nada más sí, quiero viejo. Quemar a mi carnala. A tengo ver. Una hermana de 53 años que cada fin de semana se la pasa en bailes y cambiando de novio como si cambiara de calzones. Y ya es abuela la señora.
1: Ella lo que es experiencia sexual.
2: Siéntese, señora.
1: Experiencias sexuales.
3: Sí, no das.
1: Y con el chino las va a tener. ¿Chino?
2: Jálate, no, chino. Me gustan menores.
1: ¡Ah, el vato! ¡No, me gustan menores!
2: No, me gustan más grandes que yo.
3: ¿No?
1: Está bien. Dice, don Cheto, hay una vieja ruca que anda en los bailes y es abuela. Soy yo. Dice esta ruca. Saludos a nuestra amiga Rosa, que siempre,
3: lanza,
1: siempre trae puras buenas Rosa. Dice... después de los 40, no carros. Ya tiene que traer una CR-V o una camioneta.
2: No, eso no.
1: Yo no manejo carro porque no quepo en carritos.
3: ¿Pero chiquitos. Manejaría un carro si pudiera?
1: Si tuviera, manejaría un carro. Pero si tengo yo para escoger entre una camioneta o una SUV, voy a escoger una SUV. Porque yo en los carritos, por ejemplo, cuando el chino me daba righty, yo me sentía así ensardinado.
3: Sí.
1: Me sentía chiquitito así.
2: Yo estoy con esa reconcomia. Ahora que regrese la Toyota, quiero el BMW. El... Ay,
1: ya estás ruco, la neta, ya estás ruco para querer
3: señor, ya.
1: Después de los 40, querer un BMW de carreras, GMT o no sé cómo perra se llame. Ya, señor, cómprate una Ben.
2: No,
1: cómprate una Ben, no, ya,
2: me neta. ¡No acepto! No,
1: ya te estás jalando, ya está ruco para andar con un perro M3, ya está ruco.
2: Ay, perro, M3 es un perro.
1: Y ni dinero tienes.
2: Ah, también. Dice, andar jugando fútbol después de los 35 en liga abierta, siéntense, señores. Y 35 creo que todavía puedes.
1: Sí.
2: 40 ya no.
1: Tu cuerpo te va diciendo, el cuerpo no miente. En el deporte el cuerpo no miente.
2: Liga abierta, 40 años no. O sea, por mucho que se haga uno, nah, ya vete con los veteranos, compa.
1: A ver, eso está bien bueno. David dijo una muy buena, Vato que después de los 45 convierte todos los comentarios en comentarios sexuales.
3: Ya, yeah, looks kind
1: of. O sea,
3: of
1: que es creepy, de la madre. Hace un vato que para todo es sexo, ¿verdad?
3: Ajá.
1: Sí, te ves mal.
3: Sí, ya te
1: ves. Aparte, como... eso es lo más anti-macho alfa que puede haber.

0: Yeah. Un vato así desesperado, sexual, que todo sexualiza.
1: Porque te da miedo y a esas alturas.
0: Un vato que todo sexualiza, hasta para los hombres es incómodo.
1: Sí.
0: Ahora para las rucas. Yo no creo una morra que diga, ay, me encantó la forma de hablar, porque luego me dijo de qué color trae los calzones y si dormía con pijama o encuerada.
1: Yeah.
0: Yo no creo que una morra se haya enamorado por eso.
1: No.
0: Bueno, aunque hay algunas que ya no. Ya a tus alturas,
1: sí,
0: también, ya no,
1: agarra
0: no
1: lo sabe que uno, ¿verdad?
0: A ver, ¿qué más, Chinel?
2: Señoras de 40 años que hacen videos en TikToks con reflexiones de los exes que según la van a extrañar y que ellos se lo pierden. Sí, son de los enemigos imaginarios, ¿no?
1: Sí, pues, o
2: de
1: esas, aplicaría para eso, ¿no?
2: O de esas clásicas que suben frases, yo aquí sola, porque pueda. Siéntese,
0: dice, don Cheto, señora. Yo tuve una niña a 40 y otra a los 43 y no hay ningún problema. No, pues está bien, yo nomás digo que
2: sí, no.
0: Que, o sea, si tú estás bien dado y traes tu pila para andar con ellos y ser un padre presente, porque yo puedo tener a los 70 y hay que se haga bola a la mamá. Pero un padre que los vas a llevar al parque y andar con ellos correteándolos.
1: Te vas a dar el tiempo de calidad.
0: Yo te veo al rato a ti ya llorando porque no se duermen, compa.
1: Sí.
0: La mera neta. Digo, no te lo deseo, da. Ojalá que saque la puerca lava, pero yo sí te veo así a los 43. No se quiere dormir, yo traigo un trañazo ya.
1: A ver, ¿qué tal este de Misael? Dice, 40 y traer esos aros en las orejas que expanden el lóbulo de la oreja.
2: Ah, sí.
1: What do you think? Sí, ¿no? De esos
2: sí, que... Sí, no, ya es que se hacen expansiones. Sí. Que
1: ay,
2: te
1: no, güey, esos...
2: Esos nunca me han gustado. Ay, siento no. Que el día que te lo quitas la pinche oreja ya no regresa.
1: Mi respeto.
0: ¿Cuáles son esas tú?
2: Los que se hacen las expansiones en las orejas, como arete, pero grandote el hoyo. Ahora sí que grandote el hoyo. No, no manches, no.
0: Ah, que trae el hoyote así gigante. Sí.
1: Ajá, que te lo expande. Una
0: ¿después de qué edad?
1: De los 40, dice.
0: A ver, don Cheto, ahí va la mía. Después de los 40, tomar bebidas energéticas.
1: Guay.
0: ¿Cómo ven aquí a Luis Arati?
1: No, pero ¿qué no necesitas no. Energía ya más grande, no. Entre más grande o no? ¿O usted ya...?
0: No, no sé, no creo.
1: Pero usted no aplica porque ni café toma. ¿Pero tú, Chino?
2: Pues es que yo sigo tomando bebidas energéticas. Tengo 46.
0: ¿Pero por qué tomas bebidas energéticas? Pregunta seria, no sin crítica.
2: Me gustan.
0: ¿Te gusta el sabor o si sí te dan un high?
2: Ya ni me dan high. No, ya me acostumbré. Me puedo echar un Red Bull y me
0: pero
2: puedo
0: no, dormir. Pero no sientes tú, no es crítica, te lo juro. ¿Qué es más adicción ya? O sea, adicción en sí. El sentido de que ya me la he hecho.
2: Es, porque... Para mí ya es un placebo. Como que, ay, ando cansado, me echo un Red Bull, como según me va. Yo me puedo echar un Red Bull y irme a dormir, pero me lo he hecho pensando
1: ay, no,
2: en
1: manches,
2: que...
1: Chino.
2: Sí, sin bronca. Pero puedo, pero sí me hace como que me da la idea de, ay, déjame lo he hecho para andar, para levantarme. Y sí me levanten para jugar. Sí,
0: según te... Pero, según. No, creo que no te suba la energía, pues para eso están diseñadas.
1: Yeah. Sí, pero lo que no entiendo por qué a esa edad no. Nomás quiero saber. ¿Cuál es
0: ¿para qué quieres energía primero, verdad? Para empezar, ¿para qué quieres energía?
1: Es que a lo mejor muchos tienen unos trabajos demandantes. Fuerte, por sí, eso, sí, por sí. Eso quiero saber, what is his reason behind it?
0: Dice, pintarte la barba después de los 50.
1: No.
0: Yo creo que depende mucho. Por ejemplo, yo el otro día te di cosas que te dije que tú estás bien para que te la pintes.
2: Sí.
0: Porque todavía así juego con tu cara, así ya estás bien arrugadísimo, así ya.
2: Y ya todo el pelo blanco.
0: Todo el pelo blanco y se te va a ver ahí la
2: chapuza.
0: La chapuza.
2: Sí, ahí sí yo también pienso que no.
0: A ver. Dice por acá.
1: A ver, aquí dice Hilda, después de los 45, vivir con roommates.
2: No, no manches. No puedes vivir con roommates 30, no más de 30. Y ya me estoy viendo ruco.
1: 45 ya está drástico.
2: No, no manches, sí, ya 45. Es como el vato que vive solo y que renta una en las casas la parte de atrás. Sí,
0: a ver, dime otra vez que estaba leyendo.
1: 45 y tener roommate.
0: Solo que te corre tu ruca, pues a lo mejor te
2: corre sí,
0: tu
2: ruca. Pero eso es un por mientras. No para vivir, no para siempre.
0: Si yo pienso irme para el rancho, sí ando teniendo roommates a los 50 si quiero.
1: Why?
0: Porque I'm gonna go back y así gasto menos y ahorro más y me llevo otra feria para el rancho.
1: Pero no es incómodo, por ejemplo, cuando empiezas a tener una pareja, tener roommate. Yo siento que that would be a turn off for me.
3: Sí.
1: Like, si yo llego y mi vato, o sea, y eso que mi vato está en sus 30, pero si yo llegara y que mi vato tuviera 40 y viera que tiene un roommate, me sacaría mucho de onda.
0: ¿Sí?
1: Sí, güey. No güey a usted, pero, o sea, sí me sacaría de onda. ¿No le sacaría usted que llegara con una señora sazona y que tuviera roommate?
0: No, porque a lo mejor la dejó su vato o por ahí anda ahí.
1: Pero, no sé, a lo mejor dos años que llevara con la morra. Y que llegara ahí, que estuviera
0: me daría vergüenza porque pues no la estoy sacando yo de allí.
1: Es lo que le estoy diciendo.
0: A ver, dice este vato Emanuel. mandar videos sexuales después de los 55. Quemaron a una tía, don Cheto, y yo todavía mi tía dije, ¿para qué pues hace eso también usted, tía?
1: Ay, ¿cómo ves? Yo así, no.
2: Pues que si no estás buenera, sí está
0: cañón. Videos sexuales después de los 55, ¿cómo ven?
2: Si no estás buenera, sí,
1: después
2: no.
1: Después de los 50, no. Viejo.
0: ¿Sí?
2: No, si no estás buena, no. Y de cualquier edad, no.
1: Ay, pues entonces eso se aplicaría también para los vatos.
2: Ah, sí, también, parejo, parejo.
1: Sí, también.
2: No, si no estás buenero, ¿cómo vas a mandarte ahí tus mugreros? No.
3: Tus mugreros.
2: Después de los 30, no estar comprometido ya se ve mal. No.
3: No. Ey, ey, ey.
1: No van a estar hablando,
3: de mí no van a estar hablando, ¿eh?
2: No, sí. También no te lajes. Eso de andar de gay después de los 35, ya no.
0: ¿Ves, chino? Mejor ya sal ahorita, vale, porque el rato.
2: No, ya too late. Ya,
1: te vas, le paso el
0: ya se va a tener que andar pagando ahí para que por caricias, güeyón.
2: Después de los 40, andar coleccionando cosas, esa madre ya no va.
0: ¿Cómo qué tipo de cosas?
2: Pues no sé.
0: Nada, nada que sea coleccionismo.
2: No.
0: Es que dicen que el hombre nunca deja de ser niño, nomás cambia el valor de sus juguetes. Don Cheto.
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0: la novia que tuvo el chino.
1: Y pelo negro, así, así goticona la güey.
2: Se lo
1: sacó. Pero entonces, pues bien, bien por ella, da todo bien, dijo Drake que le iba a comprar. Le dijo la morra, a ver, puede hacer lo que sea por mí, dijo Drake, lo que quieras. A ver, ladra. Y el vato le dice, ¡wow, wow, wow, wow! ¡Vamos! De volada ladró el vato.
0: Como perrillo, así luego, luego le dijo, yo hago lo que tú quieras si me ves a los ojos. Y la morra, así.
1: Ladra, perro. ¿Qué? La morra se la aplicó, ¿da? Y luego dijo, ¿le compras una casa a mi jefa? Y dijo, Simón, me le compro una casa a tu mamá, hombre, ¿qué tiene? Pero luego lo que causó mucha, y aquí quiero que se por favor abrochen sin los cinturones porque se va a poner feo. A ver. Publicó una lista de cosas que él busca en una novia.
3: Ok.
1: Y decía que estuviera chaparrita, que estuviera pechugona, que lo dejara jugar con los pechos, que jugara con ella Rob, que jugara con él Roblox.
0: Antes
1: que
0: de dormir.
1: Antes de no dormir, manches, que pudiera, que hiciera, bueno, que fuera buena para hacer bromas, o sea, chistes. Pero una cosa que llamó la atención es que dijo que no se agüite si le pido que use un... Gisela, aquí me tienes que ayudar.
0: Un strapón.
1: Un strapón. Que viene siendo como un juguete sexual. Sí. Pero como un cinto. ¿Cómo se le llama en español?
0: ¿Un strapón?
1: A ver, ¿sabes tú? No sé cómo se le llama un cinto. Es un cinto con un tilicho, un cinto con tilichi.
3: O sea que él quiere que se lo...
1: Sí. No, o sea, él dice que no tenga miedo a usar el... Arnés, ¿o cómo se le llamará? ¿Arnés?
3: No sé cómo se llama.
1: Es un cinto con tilichi, gente, hombre, para que me entiendan. Cinto con
2: si tilichi. Si es paquilla, se lo ponga a mi sí, compa, cinto, le gusta.
1: Cinto con tilichi.
2: Ajo de tu rancho, compa.
3: Le gusta que le trasculquen la
1: ya, ya, la piñata.
2: La piñata.
1: Le trasculcan la piñata a el amigo Drake. Como que era. Entonces, pues... Nadie iba a pensar que a Drake le gustaran góticas y que le gustara que le trasculquen allá
2: la piñata.
1: Híjole.
2: El monedero.
0: Entonces, ¿aquí qué sería la pregunta?
1: No sé la pregunta, en realidad no tengo un tema, nomás hay cosas, gustos exóticos en el que tienes tú. No, en el amor. En el amor slash sexual. Gustos exóticos. Por ejemplo, yo y el chino conocemos un amigo que le gusta que las muchachas se vistan de colegialas, ¿verdad, chino?
2: Ah, sí,
1: macho. ¿Quién es ese amigo?
0: ¿Cómo se le llama?
1: ¿Lo conozco? ¿Podemos decir poco su nombre? ¿Alguna pista?
2: José Ramón.
1: Un amigo, ¿sabe José Ramón? Que le gusta que las chicas se vistan de colegialas. ¿Por qué le gusta a José Ramón, según tú, chino, que le vistan? Vas a quebrar esa Mari. Habla, chino, deja.
0: Tenga, señor.
2: Bueno, resulta que tengo un amigo que le fascina que las morras se vistan de colegialas, así, pero es lencería, es su gusto exótico. Ese es como que es su gusto exótico del vato y la verdad, estoy con él, muy bien, sigue así. Y sobre todo las morras que se prestan para ese pedo.
1: A ver, pero no hay que ser esto sexual solamente, también de amor, general, también de amor. O sea, por ejemplo, tú puedes decir, a mí me gustan chaparritas gorditas.
2: Ok, no.
1: No. O sea, a mí no me gusta. A mí, pues, espera, a mí yo no estoy jugando.
0: No, a mí no.
1: O sea, sexual, amor, slash sexo.
3: ¿Pero por qué exótico? O sea, ¿que sea raro?
1: Sí, por ejemplo, no te imaginarás tú que Drake le gustaran goticonas. A lo mejor yo puedo decir, a mí me gustan bien tatuadotas. Y no te imaginarás que a un viejo como... No me gustan, a ver, digo, o sea, no sé. No te imaginarías que a un viejo carcamán le gustaran bien tatuadas. Okay. Ojo, repito, no sé. O sea, no es mi gusto exótico, pero...
2: Sí, me gustan las tatuadas también.
1: Un ejemplo, ¿sí?
3: A mí me gustan niños buenos geek.
1: ¡Ah! ¡Íralo! Sí ¡Prietillo de rancho!
3: No sé si me gustan ahí.
1: ¿Te gustan niños petit geek?
3: Geek. Así como que...
1: Lentes,
3: sí. Sí, lentes, ñoñones, así me gustan.
1: ¿Sí?
3: Sí.
1: ¡Ey! Siente vara de bien a bien.
2: Dice el gusto exótico.
1: Árabes, turcos, chaparros, altotis, que te amarren, te amarré en la cama el día del secuestro. En Tijuana, horcadas, escupícolas, no sé. Adelante.
2: En exclusiva.
0: No, for sure. Con barba siempre me ha gustado con barba. O sea, sí o sí. Espérame, pero es una fijación que tengo. O sea, de que me gusta que tengan barba. Y. ¿De lo otro? Pues no sé, viejo.
3: ¿Arremangadones?
2: Sí.
0: ¿Arremangadones?
1: ¿Violentones?
0: Con acento.
1: Con acento.
2: Dos manos.
1: Ferrari.
2: Libre.
4: A mí me gustan altos, turcos y que se vean así un poquito dirty.
1: ¿Sucios?
4: Así como
0: ¿Como recién trabajados?
4: Sí, güey.
0: ¿Sí?
3: ¿Cómo que turcos?
1: Te juntas mucho con el mono Miguel, güey. También a ti le gustan sudorosos. Sí.
2: ¿Eres un turco que huela feo?
0: ¿Pero a ti te gusta, chale, que se vean como que apenas salieron de trabajar?
4: Sí.
2: Puerca, le dicen, sí, a mi amiga.
1: O sea, que huelan a hombre, a sudor, yes, a macho. ¿O qué? Mírala.
0: Mira cómo te emociona. Mírala, mírala, mírala. Ya le
1: juro. Ya, hagan el paro.
4: Ya, tour, por favor. Ahí, por mi cumple. Por, ya, favor.
1: Por favor. Este, yo no voy a decir nada, ¿verdad? Yo tengo.
0: No,
1: casado.
0: ¿Por qué no? A ver, vámonos. Compartiendo.
1: Deja pensar en algo que a mí pueda, este...
0: ¿Gustarle?
1: Gustarle. A ver, ahí está. A mí... Ay, no, es que está bien fuerte esta muchacha.
4: ¿Qué?
1: La midas, dígala, en la cazuela.
4: ¿Eh?
1: Mira, ahí sí puso. La midas en la cazuela.
0: Pero estamos hablando de...
2: ¿Ella dar o
1: recibir? Sí, ella, de cosas, de ella recibir.
2: Ah, pues normal.
1: ¿Sí? Ah, ustedes están muy adelantados a mi tiempo. A ella le gusta la midas en la cazuela.
2: Bien, bien, mi comadre.
0: Suena muy fuerte. Dice,
1: suena muy fuerte esa madre.
3: A mí le gusta como los que cocinan en la India, dice.
1: A ver, Don Cheto, yo soy un vato chaparrito, ustedes me conocen, me gustan las mujeres altas con pechos grandes, que esté más alta que yo y con pechos grandes, míralo, tiene, ¿cómo se llama? Síndrome del niño, está chiquito y le gustan pechugonas, para acabar.
3: A mí me gustan facilitas, como estoy casado no quiero perder el tiempo.
0: Ay, estupidísimo.
1: ¿Facilitas? ¿El chino qué fue?
3: No.
1: El chino yo lo admiro mucho. ¿Por qué este no anda con cosas de, sí, de conocernos y vemos si nosotros, si hay química? Es a lo que va.
2: No, mija.
1: A lo que vas.
2: Tengo que empezar en 2 horas a trabajar. ¿Se arma o no?
1: ¿Se arma o no?
2: Jalao.
1: Chino. Te admiro, pero a la vez me das cringe.
2: Mira, mi compa dice, a mí me gustan más maduras que yo y que tengan el cabuz 2XL.
1: ¿Sí traes con qué responderle? Porque pues todos los vatos les gusta y al rato no llegan. Como quiera que sea, no llegan.
3: Dice por acá, mi fetiche son las mujeres profesionales con estudios universitarios que se visten de manera ejecutiva, casual y con tacones.
1: No, ¿qué? Apúntame ahí.
2: ¿Qué? ¿Sí? ¿Tú de qué trabajas?
0: No ande copiando.
2: De jardinero.
1: No, yo sí. Bien. ¿Y tú de qué trabajas? De jardinero. ¿Y tú de qué trabajas? Soy jardinero.
2: No malinterprete a los jardineros.
1: Mi oficio es ser jardinero. Ya vive. ¿Sabes qué? Apúntame ahí, también a mí, así nada.
3: ¿Así le gustan?
0: Ay,
3: ejecutivas bilingües con computación.
0: Ridiculísimo.
2: No, ¿sabes? Digo, no me
1: da vergüenza. Porque sí, como que me gustan con estudios universitarios que se viste así y acá. Y yo no fui a la escuela. Ok, va. Dice, Don Cheto, me gustan señoras mayores, mamás solteras de más de 38 años. Yo tengo 24.
0: ¿24?
1: Tengo 24 y quiero una mamá soltera de 40 para arriba.
3: A mí me gustan maduras, malduras, nalgonas y de piernas gruesas, porque me gusta que me ahorquen con las piernas. Dice,
1: ¡oilo! Este ¡oilo!
0: ¡Qué fuerte!
2: Don Cheto, a muchos les repugna, pero a mí me encanta una morra con muchas celulitis. Me prende verlas todas con celulitis.
0: Ay, sí, hay vatos que les gusta eso, ¿verdad?
1: Mira, cámara uno.
2: A ver.
1: Así.
0: ¿Ustedes de esos, viejo?
1: A mí me gusta la piel de cáscara de naranja, chiquilla. Cáscara de naranja. ¿Tienes cáscara de naranja? Amén. ¿Verdad? Amén. A ver.
2: No, pues las
1: celulitis. A ver, Don Cheto, a mí me gustan tecatonas, que se vean como que son bien drogadictas.
0: Ay, no,
1: ¿verdad,
0: es cierto,
1: Dios? ¿Verdad,
0: wey?
1: Dios. ¿Verdad, Dios?
0: No,
1: es que hagan med.
0: Es cierto.
1: Sí, que se vean tecatonas. Oye, pero que usen. A ver, deja preguntarle al vato. A ver, no me está oyendo. Pero a ver, escríbeme, Juan. ¿Que usen o nomás que se vean así flacas, así esqueléticas, así?
0: Chupadonas.
3: Es ingeniero el que le gusta el.
1: ¿Oh, sí? Sí, entonces no vale.
0: Porque
1: están como en el mismo nivel, pues ahí, ¿verdad? O sea, en el mío sí estaría raro que yo dijera, me gustan
3: Escucha ese prietillo de rancho.
1: A ver.
3: Dice, a mí me gustan nomás de piel clarita. Y quiero que todo lo tengan rosita. Y cuando digo todo, es todo.
1: Ay, bien, digo prieto. A ver, déjame ver la foto, güey.
3: Ahí está, mire.
1: A ver.
3: Vigíleselo.
1: Ay, ay, ay, es un prietillo, nada que ver. Y quiere que todo tengan rosita.
0: A ver.
1: Íralo, y ya está con la novia, Gira, no lo quiero enseñar porque luego la cámara.
0: Es que no lo alcanzo a ver, viejo.
2: No se ve.
1: Es que ahí también no le tiene nada de.
2: Tiene protector de ese de no me veas.
1: Tienes protector de que no, chiquillo.
3: Yo no tengo.
1: A ver, ahí está. Mira, el que quiere una que esté rosita de todos lados. Ay, ay, ay, ay, ay, prietillo, de rancho. A ver, ahí te va, Don Cheto. A mí me gustan con las cejas como M de McDonald's y bien maquilladotas.
2: Chale.
1: Como los polibosis. ¿Eh?
2: Ay, madre.
1: Chalo. Chalo.
2: A mí me gustan señoras pegándole a viejitas. Pero eso sí, tienen que estar bien nalgonas. Eso me prende como
1: cuesta. Señoras, tirando, ya sé, ya sazonó.
0: ¿Pero el vato está joven?
2: ¿O yo cómo? Creo que sí, ¿no?
1: Dice, ay, está loco la raza.
3: A mí me gustan con los dientes chuecos.
1: Ay, oh, ¿es hombre o mujer?
3: Hombre.
0: Hombre.
1: ¿Le gustan con los dientes chuecos?
3: Le gustan así, sí, pirañonas así.
1: Pirañonas. Esa sí, sí es sabe de qué se trata el tema.
0: Está exótica, sí.
1: A ver, ahí te ves, esta exótica. Chaparras y planas de frente y de atrás, Rogelio.
0: También es hasta... Bueno, no es exótica, pero...
1: Planas de frente y de atrás. Ah, o sea, no, planas.
2: Tiene que haber.
0: No, pero... ¿What? Eso
2: dice, no digas mi nombre, pero a mí me gustan las que no tienen papá, porque son muy fáciles de manipular.
0: ¡Ay, no!
2: ¡Qué loco está, madre!
1: Sí, güey. Que tengan Dari.
3: Dice...
1: A ver, repite esas que está bien, güey.
0: ¡Ay, no!
1: ¿Sabes?
0: That's so weird.
1: Que no tengan papá porque son muy fáciles de manipular. ¡Chale!
2: ¿Sabe qué? Voy a compartir con este vato lo mismo. A mí me gustan con lentes y, bueno, y frenos.
1: Ajá.
2: A mí sí me gusta una morra con lentes. Frenos no sé tanto. Bueno, no hay bronca, pero...
3: Dice, a mí me gustan maduras. Yo tengo 40 y mi mujer es colombiana y tiene 63.
0: Ay, no, pero 40 maduras ya no cuenta.
1: A ver, dime otra vez.
3: ¿63?
0: No, pero no, ya a los 40 ya eres un vato maduro, ¿no?
3: Sí, pues, pero madura se refiere
0: ya más... Ya más grandes que el de las
1: camperadas. ¿Él cuánto tiene?
3: 40 y ella es 63.
1: Hoy le gustan ya ñoras.
3: Le gustan ñoras.
2: Israel no manches.
1: Le dicen el mataviejitas al amigo.
2: El Israel me dice, chino, ¿te gustan las colegialas?
1: Y a Don Cheto y a Saída ahí, de colegialos ahí. Dice...
2: Arrasa, cadena.
0: Ahí está.
1: ¿Me podrá explicar dónde viene el término tecate, tecata? Pues yo creo que porque se inyectan y traen las tecatas aquí de sangre. Yo creo.
0: ¿Te quieres enojar, Said?
3: Sí.
0: Dice, a mí dígame pretillo de rancho, pero a mí me gustan las de piel clara o güeritas, que lleguen a güeritas. El chiste es mejorar la raza, no empeorar.
1: Digo, es que esa...
0: Ahí te va, mi compita.
1: El prietazo, mira nomás, prietazo de mi vidaza. Mira nomás, el vato es como yo, color cartón de cervezas, color jarrito de tamarindo y quieren güeritas. A ver, yo de aquí para adelante está prohibido leer que quieren güeritas.
0: ¿Por qué?
1: Eso no es exótico,
3: no.
1: Eso nomás es ser prieto.
2: No, ahí están los que le gustan, Don Cheto. Dice, no digas mi nombre, pero a mí me gustan con palanca al piso, para agarrarme macizo.
1: Palanca al piso, el amigo.
0: ¿Dijo el vato?
1: Pregúntale, si no quiere también como Drake, que si él estaría dispuesto a un arnés. Dile, nomás él va a saber qué onda.
2: Yendo?
1: A ver. Oh, está bien.
2: No manches.
0: ¿Neta? A ver, déjame verlo.
2: Oye, te digo...
0: A ver.
2: Es que estaba leyendo otro. A ver. Este compa.
0: No manchen, los que parecen que no rompen un plato son los más...
1: A ver, dice Don Cheto, me gustan que tengan el pelo negro y que tengan el vientre bien llenito. O sea, que tengan así el vientre.
2: Sí.
1: El Monty de Venus, así.
2: Ofi.
1: Hinchao.
0: La panzanocha.
1: La calle.
3: ¡Ay!
2: ¡Cállate!
1: Sí, pues sí, eso, que tengan el Monty de Venus.
0: La fupa.
1: Pues que tengan su bolsita de canguro allí.
0: Perdón.
1: This is weird. Pero está bien, pues cada quien sus gustos, ¿verdad? Sí. Don Cheto, que no pesen más de 90 libras. Yo peso 250, soy hombre y quiero una morra entre 80 y 90 libras.
2: Ay, no vas a... No,
0: ¿80, 90 libras?
1: Sí, flaquitita de madre.
2: No, hombre, de madre.
0: ¿Es como weight de niña?
1: ¿Sí?
0: ¿O si quién morra 80, 90 libras?
5: Don Cheto. 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

0: 800-440-2616, 800-440-2616, con oficinas en las ciudades más grandes de Estados Unidos y en México también hay un número, ahí
1: 477-714-1491, 477-714-1491, si quiere comunicarse con los maestros de Caminos de la Vida allá en México.
0: ¿Cómo estamos, maestro Fernando? Good morning, happy Monday.
2: Buenos días, don Cheto, buenos días, amigos míos. Una vez más feliz y contento de estar aquí con ustedes.
0: Ah, también nosotros, ya regresó el chino, digo, a nadie le importa, pero no es para que sepa, pues que ya está aquí el chino, maestro Fernando.
3: Me extrañaba, maestro, mire, aquí siempre usted, aquí lo traigo colgando y presente.
1: Sí, pero no te extrañaba, ¿eh? Una cosa es una cosa y otra cosa es otra cosa.
3: ¿Por qué? A lo mejor sí.
4: ¿Por qué te tiene que extrañar el maestro,
3: chino? Porque no es lo mismo, de compas. No. Me dio un champú para el pelo, no somos compas, ¿sí o no?
0: Y no te jaló, pero bueno. Pero vamos a los horóscopos, empecemos.
4: Con el signo de Aries, maestro.
2: Bueno, esta semana en particular para todos los signos es bastante prometedora. Se viene un gran eclipse de sol en la semana. Aparte va a haber también en la semana lluvia de meteoros de las Perseidas. Va a haber una alineación de 6 planetas. O sea, va a estar interesante esta semana energéticamente. Se va a alinear Júpiter, Mercurio, Marte, Urano, Saturno y Neptuno. Y esos son eventos para que coincidan en un mismo día o en una misma semana. Pasan muchas décadas, ¿no? Entonces es un buen momento para cargar también nuestra energía. Entonces vámonos con Aries. Semana para actuar, para enfocarte, para arrancar aquel proyecto o si ya lo arrancaste, para resolverlo completamente y ir sembrando lo que quieres recoger para el resto de año. Esta semana, con toda la energía que está rondando para Aries, si realmente se enfoca realmente en lo que está deseando, se lo va a lograr.
0: Ok, entonces buena semana para Aries, para retomar eso que había dejado ahí, que para luego es buen momento.
4: Tauro.
2: Bueno, se mueven temas con el dinerito, amigos de Tauro. Va a haber más estabilidad, vas a estar empezando a recoger precisamente lo que has venido sembrando durante todo el año, pues no te emociones demasiado, ¿no? Porque ya ve que muchas veces el dinero pica, ¿no? Entonces trata de tener orden con el dinero y haz de que todo fluya emocionalmente para que no haya ningún estancamiento.
0: Ok, o sea que todo emocionalmente y que fluya. Y también hay, para que así no haya un estancamiento, inclusive y también económico.
4: Géminis.
2: Bueno, Géminis, amigos de Géminis, esta semana cuiden un poquito lo que hablan. Acuérdense que hay que dirigir la palabra con directamente con verdad y con honor. Entonces, esa es la única recomendación. Cuiden bien las palabras que van a utilizar para el trabajo, con la familia, consigo mismos, porque muchas veces uno con la misma palabra, si sea en la mente, uno mismo se autodaña. Entonces, tienen que cuidar las palabras que traen en su mente como en su boca. Y eso va a hacer que de alguna manera no haya ningún bloqueo, ni mucho menos crear una mala amistad, o más bien un enemigo.
0: Ok, a eso lo va a ayudar a que no haya enemigos, entonces.
4: Al signo de Géminis. Vámonos con los amigos de Cáncer.
2: Bueno, tienen que cuidar esta semana el corazón. El corazón, vámonos a hablar más bien del sentimiento. Si hay algún rencor, si hay alguna situación que tengan que aclarar sentimentalmente, es una muy buena semana para que de alguna manera las cuestiones del corazón, las cuestiones donde hay rencor o resentimiento, no estén obstaculizando de alguna forma lo que realmente quieren y desean en la vida. Entonces, sanen el corazón y muchas de las cosas van a fluir. Y más, es que la verdad esta semana para todos los signos es muy buena por todos los eventos cósmicos que hay.
0: Ok, entonces sanar el corazón para los amigos de
4: Cáncer. Les toca ahora los de Leo.
2: Bueno, Leo es un Leo, precisamente para los Leo, esta es una semana de abundancia. Esta es una semana muy próspera. Esta es una semana en donde muchas situaciones que tenían estancadas se pueden abrir. O hágale una ofrenda al universo, hágale una ofrenda a Dios. Traten de hacer un poco de meditación para que realmente su energía se recupere y se cargue completamente. Y créame que esta semana va a ser bastante espectacular para los Leo.
0: Ok, para los Leo va a ser importante esta semana, Ferrari.
4: Ponte pilas.
0: Ponte pilas.
4: Virgo.
2: Virgo, bueno, Virgo es un signo bastante organizado, hay veces hasta exagera con el orden. Entonces, precisamente ese orden que practican en su vida, ya que el universo esta semana se está ordenando, por ejemplo, en este caso les va a ayudar muchísimo la alineación planetaria. Entonces, sería bueno que prendieran una vela de color dorada o amarilla, si tienen un altar de preferencia, y la van a intencionar pidiendo que así que ese orden que está en su vida, que asimismo ese orden cósmico les ayude a organizar el resto de metas y proyectos que tienen para este año. Hay que ponerle un poquito más de luz, en pocas palabras, a los amigos de Virgo para que se enfoquen realmente en lo que quieren y en lo que desean.
0: Ok, Virgo, para enfocarse, luz.
1: Libra.
0: Ahí están las velas.
2: Libra, bueno, va a haber mucho equilibrio esta semana, va a haber mucha situación positiva, pero también esto, Libra es un signo muy espléndido, entonces no hay que decir no de vez en cuando, porque si a todo es sí, de alguna manera se están echando compromisos que van a desviar sobre todo lo que quieren para sí mismos. Entonces recuerden que primero debe existir el yo, y cuando uno está bien, cuando ese yo está lleno, pues las cosas van a funcionar mejor.
0: Okay. Ok, entonces Libra, pues como su ciclo lo dice, balance, no, balance nomás puro sí, o puro no, balance ese, güeyón.
4: Escorpión.
2: Bueno, Escorpión, para los escorpiones, particularmente esta semana, si hay algún rencor, algún resentimiento, si hay algo que los, alguien que los haya lastimado, pues es momento de dejar salir todo esto, porque esto de alguna manera frustra, detiene, hace de que su alma se contamine, y de alguna manera eso también hace de que no puedan en ocasiones actuar libremente, porque siempre andan como con esa prevención, ¿no? Andan como burro en bajada. Entonces, amigos de Escorpio, de alguna manera esa intuición que tienen, utilícenla precisamente para sanar aquello que deban de sanar. Y esta semana, híjole, vaya que esta semana, sobre todo estas alineaciones planetarias ayudan bastante. Y sobre todo que uno de los planetas regentes de Escorpio, que es Marte, pues de alguna manera le va a ayudar con esta energía que se necesita.
0: No, y luego estés bien creído todo eso, maestro Fernando, estés ahí, todo cree de las estrellas y que los planetas, todo crees, ¿tí?
1: Yo sí.
0: ¿Verdad? Vamos con Sagitario.
2: Sagitario, se abren muchos caminos esta semana, hay que aprovecharlos. Pero de alguna manera no se nos vayan a aborazar, ¿no? De alguna manera, sobre todo los caminos que se van a abrir esta semana, enfóquenlos realmente en lo que sienten que ya ha ido avanzando. O sea, denle prioridad a lo que ya iba avanzando, no distraigan su mente en otras cosas, porque a la hora de la hora, pues si quieren picar aquí, acá y acá y acá, a la hora de la hora se les va a ir el año y no van a cerrar ciclos. Entonces, enfóquense en lo que realmente están en estos momentos en abundancia.
0: Ok, enfóquese lo que tiene en abundancia y ahí trabaje con eso, no con lo que le falta.
4: Exacto, no salga de ahí. Vamos con el signo de Capricornio.
2: Bueno, Capricornio, que para esta semana es bueno empezar a delegar responsabilidades, no cargar todo encima. Si hay que delegarle a la pareja, a los hijos o inclusive en su trabajo, ¿no? Si hay algo que pueda de alguna manera aligerar sus cargas, esto va a hacer que de alguna manera pues se sientan un poco más livianos, y sobre todo que las puertas que se han abierto, estimado amigo, sean más ligeras para llegar a metas, proyectos, propósitos y sobre todo solucionar problemas personales o sentimentales. Así que suelten y deleguen.
4: Let it go.
0: Okay. Let it go.
4: Acuario.
2: Bueno, esta semana la energía, sobre todo para los Acuario y los Piscis, les va a ayudar muchísimo el eclipse de sol. Entonces, ese eclipse de sol, lástima que no vaya, nosotros por esta zona del planeta no lo vayamos a ver, pero es muy bueno para hacer conexión consigo mismo y para que algunas de las metas, más bien de lo que traen en su mente, se materialice y se visualice un poco más, ¿no? Entonces, de alguna manera, esto les recomiendo que prendan incienso, particularmente les puedo recomendar el Palo Santo, en su casa o en su negocio. Esto va a ayudar a limpiar un poco malas vibras o malas energías, y de alguna forma de por sí que eso va a relajar. Si se relajan un poco más, las cosas van a fluir mejor.
0: Ok, entonces relajarse es, está bueno ese, porque si te relajas es cuando las cosas fluyen más chido.
4: Y el Palo Santo.
0: El Palo Santo, no confundir con santo, es otra cosa.
4: Okay. Y finalizamos con el signo de Piscis, maestro.
2: Bueno, Piscis, va a haber mucha intuición, protejan mucho su energía, no absorban problemas ajenos, nunca me cansaré de decirles, enfóquense en su yo. Y precisamente esta semana, como decía hace un momento con el eclipse de sol, es que este eclipse es muy particular, porque hay luna nueva. Entonces hay luna nueva, se presenta el eclipse, está en la lluvia de meteoritos. Entonces, para signos como Acuario y Piscis, si realmente utilizan esta fuerza que nos está dando el cosmos, pueden de alguna forma esa vibración, absorberla y de alguna forma nutrirse para que aquellos problemas, aquellos estancamientos, de alguna manera se salgan, se quiten, o sea, echarlos como para un lado. Entonces, ¿qué es recomendable para un Piscis este momento? Si se siente así un poquito estancado, con más problemas que un libro de matemáticas, pues de alguna manera no hay nada mejor que la luz. Consigas en un cirio pascual, y si tienen un altar, préndanlo en un altar, pidiéndole a Dios y al universo que de alguna manera todo, que esa llama ilumine, a que su destino ilumine su camino, y que de alguna forma todo empiece a fluir para lo que remata de no solamente esta semana, sino de año.
0: Ok, está bonito, es un cirio pascual. Maestro Fernando, muchas gracias por estar con nosotros. Le recuerdo el número de Caminos de la Vida, los metros espirituales de Caminos de la Vida, esperando su llamada al 800-440-2616, 800-440-2616.
1: 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Gracias, maestro Fernando.
0: Gracias, maestro Fernando. Muchas gracias.
2: Y una última recomendación, si tienen amuletos, talismanes, pulseras, piedras, colóquenlas de aquí al miércoles a la intemperie en un recipiente con agua, que con todo lo que va a pasar cósmicamente de aquí al miércoles se van a recargar. Ahora sí me despido, amigos. Órale. Míos, sean libres, sean felices, abran su mente, busquen opciones, no se me rindan. Paz, amor y buen genio, mis peregrinos del alma.
0: Un abrazo, maestro Fernando. Regresamos con más aquí al programa. 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

0: ¿Qué es que traigo, Vale?
1: ¿Una recocomia o algo?
0: No, como que traigo aquí algo atorado en el gasnate aquí.
1: Se llama reflux.
0: Reflujo. Sí, traigo reflux. Es que tragué harto. No, es que tragué harto. Harto chorizo a lo baboso. No, a lo baboso.
2: Se comió el suyo y el de Giselle.
1: Sí.
0: A lo puro perro tragué.
1: Eso le pasa.
2: Pues, siéntese pues y relájese.
1: Por no compartir, se empachó.
3: O sea, ¿le dieron chorizo y no lo compartió?
1: No.
0: Si quieres te doy, ching. Ahí me sobró un pedacillo.
1: Ah, ¿sí?
0: Pero not enough for you. But it's enough for this guy. Que sea, you just... It's never enough.
2: ¿Por qué le gusta el más?
0: Como quiera que sea.
1: ¿Qué les pasa?
0: Nunca es suficiente para ti. Familia, buenos días. Una hora más de programa. Estamos en vivo 100% live.
3: ¿Qué es algo que nunca se harta de comer?
0: ¿Qué es algo que nunca me harto de comer? Yo creo que longaniza. Chorizo, pues, longaniza. No es lo mismo, pero vamos a llamarlo lo mismo.
4: ¿Tú crees que no?
0: No, yo creo que, de hecho, hice mis dos comidas favoritas.
2: ¿Cuáles son?
0: Y ando, por eso ando bien malo del reflujo.
2: ¿Cuáles son sus dos comidas?
0: Mira, una es cecina en salsa de tomatillo. Chulada.
2: ¿Y eso es lo que le mandó aquel?
0: Chulada. O sea, carne seca en una salsa de tomatillo con ajo y tomatillo asado. Pedacito de cebolla y así le dejas ahí hervir en la carne seca, pues, para que se ablande un poco. Chulada.
1: Mire, ya se le está haciendo el agua a la boca.
0: Y la otra es una que mi jefa hace, que son como medallones de chorizo o longaniza. Es medallón. Entonces ya después.
3: Le gusta trozo grande. Trozo grande, por eso.
0: Que sea medallón. O sea, el medallón tiene que estar como mi dedo gordo mínimo de grueso. Que sea el medallón. ¿Saben qué? No voy a decir nada, Vale.
1: Es que se pone cada vez
0: el peor. Medallón. Okay. Cuando ya esté ya cocinado los medallones de chorizo.
3: ¿Le gusta el chorizo por el medallón o cómo?
0: ¿Ah? No, es que es una receta familiar.
2: A ver, échemelo, pues.
0: Que ya hace los medallones. Después le va a echar ya los huevos. Cuando ya esté ya... ¿Van a ir o no van a ir?
3: Okay,
0: pues. Cuando ya estén los medallones, le vas a echar el huevo, los que tú quieras, 5, 10 o 15, dependiendo cuánta raza vive en tu casa.
2: Okay.
0: Para esto, tú ya pusiste ya pusiste en el comal unos jitomatis, tomate rojo, pues, unos jitomatis, un pedazo, un cuartito de cebolla, unos dos ajos y unos chiles al gusto, chiles verdes, pues al gusto de chile verde.
2: Jalapeño.
0: Si eres jalapeño y vir gay, jalapeño, si no, de otro chile verde, ¿verdad? Entonces ya cogeaste este asado, ya haces la salsa. Y cuando ya esté el huevo ya bien cocinado, con el chorizo ahí, que lo embadurnado y todo, le vacía la salsa. Lo dejas hervir. Tracas. Y luego tengo queso de Chihuahua. No, cállate. Hice un fiestón en la casa, pero ahora sí traigo mucho reflujo. ¿Con qué nunca te cansas de tragar? Chino, vamos contigo.
3: Enchiladas.
0: ¿Enchiladas
3: o chilaquiles? Yo puedo tragar chilaquiles todo el tiempo.
0: Sí. Ahí tragas unos chilaquiles que parecen más que de borracho.
3: Amo los chilaquiles. Yo soy chilaquilero.
0: ¿Chilaquil crujiente o aguado?
3: No, crujiente.
0: A mí aguado, compa.
3: No, aguado no.
1: El chilaquil aguado no está chido, viejo.
0: Que te voy a decir por qué no está chido el chilaquil aguado. Yo voy a defender los chilaquiles aguados con mi vida. Porque el chilaquil aguado que ustedes hacen es porque como los bañan en unos puros totopos.
1: No.
0: Espérate.
3: Ok.
0: Como nomás los bañan en totopos, sí se nace muy enagüetado. Y el chilaquil aguado que yo conozco es... Tú haces las tiritas en tu casa, luego ya le echas un huevo a la fritura, a la tortilla frita, le echas un huevo hasta que el huevo se cocine y ya le echas una salsa. Entonces no queda soggy, nomás queda con una textura muy bien, muy masticable. Pero ustedes, como ustedes se afiguran que nomás es, como aquí los chilaquiles americanos es totopos y bañados en salsa...
3: Pues sí.
0: Pues no, es que así no es un chilaquile.
3: Porque mi mamá hacía, ya que tenías la salsa, echaba los totopos y los tapabas y se hacían aguados, pero no me gusta tanto.
0: Está bien, pues, es que no, pues que... ¿Cómo venden los chilaquiles en Ciudad de México adentro de la torta de chilaquiles?
2: Aguados.
0: Aguados.
2: Aguado, dijo el perro.
0: ¿Se ven feos? No, se ven chidos. A ver, ¿tú qué no te cansarías de comerse ahí?
2: ¿Frijoles?
0: ¿Frijoles?
2: Sí.
0: Sábado, Distrito Federal. Sábado, Distrito Federal. Ay, ay, ay.
2: Es lo único que no me harta. ¿Andan? Porque todo lo demás me harta. Yo me harto rapidísimo de cualquier cosa.
1: Pero menos de los frijoles.
2: Pero menos de los frijoles.
0: Ya me iba a alburear yo solo. Es que quería alburearlo, pero iba a decir...

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1: Sí. De eso. Es un
2: tamaloqui, pues.
3: Tamalote, como el que le
2: Chick-fil-A, el número 7, Don Cheto, con papas large.
1: No, tú.
2: ¿Cuál es el 7 y el de Chick-fil-A? Pues ni modo que van a vender, qué güey.
1: No me lo sé de memoria el menú, afortunadamente.
2: Ah, yo también un poco in and out, ¿eh?
1: Ay, in and out.
3: A usted sí traga in and out más siempre.
2: Más sí. ¿A ti no te gusta? Te vamos a correr de California.
1: A mí sí me gusta, pero no tampoco sí para estar comiendo cada rato.
3: O sea, sí puedo echarme una, pero así como que carga.
2: No, yo sí puedo echarme una de Ari.
4: Dice, yo no me canso de comer en frijoladas.
1: No,
4: dice Santiago.
2: Sacudo para no barrer.
1: Sacuaco de
4: todo. Literal, amor, plato de mi madre, dice.
1: Sábado, domingo, lunes,
2: sábado,
1: martes.
2: Sábado. Sabadazo. Bueno,
4: ceviche y mariscos, ese por acá.
2: Ceviche y mariscos, ok. Sí. ¿Pescado, de pescado o qué?
4: Sí, de pescado.
2: ¿O de camarón?
4: No, de pescado.
2: Está bien, ceviche y mariscos. Así vas a traerlos.
1: A mí me gusta más el ceviche de camarón. El de pescado casi no soy muy fan del.
2: Ah, saludos a Luis González que mandó el chorizo desde Utah. Sí, está bien perro, hijo. Nomás que está más artesanal el tuyo. Tienes un chorizo muy artesanal. Como que era. Caldo de res. Ay, jodela.
1: Ay, fíjese que a mí me gusta mucho el caldo de res que hacen. ¿Sí? Ay,
2: ¿cuándo hacen para ir? Invítenme.
1: Sí, o la carne en su jugo que se avienta, la neta. Yo sí puedo, si he recalentado, puedo comerlo 3 días así seguidos.
2: ¿Ves? ¿Por qué no dijiste eso? Carne en su jugo, caldo de res, con un calorón, así sin camisa. Sí. Ir a sin camisa con la caldo pita. De res, que sí, que esté con el moco suelto y sudi, sudi. Es una chulada, compa, sí. Lo que está un sueñazo después.
1: Ey. Un coyotito después cállate, de besarte tú.
4: No me canso de comer barbacoa de borrego con un rico consomé. Es mi comida favorita y puedo comer todos los días con tortillas hechas a mano, dice Toño.
3: Ah, no, pues no quieres nada.
2: Dice, taquitos de cualquier carne con salsa de molcajete, su limón, su nopalito, que está bien.
3: Otro, caldito de res.
1: No, es que el caldito
4: yo no me canso de comer mole, pero nosotros lo hacemos con pollo desmenuzado.
2: Ok, no, almen ahí.
1: Sí, a mí me gusta también desmenuzado.
2: Ya que venga ahí el pollo allí. Yeah. I don't mind.
1: A mí no me gusta con la pieza de pollo así, con de tenerle que quitar el.
2: A mí no me disgusta en cualquiera presentación. Con su sopa de arroz, su pollo allí. I like it.
1: ¿Cómo le gusta el arroz con su mole? ¿Rojo
3: no es sopa,
1: o blanco?
3: No me diga arroz, ya.
2: ¿Sopa de arroz?
3: Sopa, me imagino.
1: ¿Cómo le gusta su arroz?
3: Caldoso.
1: ¿Rojo o blanco con
2: arroz? Rojo, con chícharos y zanahoria.
4: Zanahoria.
2: Chícharos y zanahoria.
4: Yo no me canso de comer tortas ahogadas. Ahogadas en puro chile, dice Julio.
2: Ah, está loco, este. ¿Sí? Bueno, no está loco, vale, perdóname, tú sabrás.
1: ¿Qué le ha de dar, no?
2: ¿Tortas ahogadas? ¿Pero del chile que pica o del nomás de la
1: salsa? No, cuando, güey. Con mucho chile.
2: A mí me gustan las tortas ahogadas, pero Aaron Tiga, que usted quiere everyday.
1: Yo tampoco.
3: Yo lo que puedo tragar todos los días son tacos al pastor. Dice, lo odio porque al otro día tengo una soltadera de estómago, pero eso puedo tragar toda la vida.
1: Asco, güey.
2: ¿Tú qué?
3: Tacos al pastor.
4: Yo no me canso de comer la Whopper con queso sin cebolla, pero con aros de cebolla. La de Burger King puedo comer todos los días.
2: Fíjate que a mí también me gusta mucho la Whopper, nomás que en vez el pan me siento que le hace falta una calentadita al güey, porque en vez se me desbarata muy fue el pan del Burger King, pero a mí me gusta mucho el Burger King, lo tengo ahí al pie.
1: ¿Sabe cuáles aros de cebolla están ricos que acabo de probar la otra vez? Los de Habe.
2: ¿Los del Javi? Están buenos
1: los güeyes, diría Don Jesús.
4: Está bueno.
1: Sí.
3: Yo porque soy pobre y no tengo dinero, pero no me cansaría de comer alitas Wings en Buffalo Wild Wings con una modelo y alitas Chipotle Barbecue.
4: Pero las alitas de Buffalo Wild Wings es puro perro...
2: Aceite.
4: No, es de masa. O sea, no tiene ni pollo.
3: ¿Cómo?
2: ¿Cómo no? Pues las agarras. No, bonín.
4: Pero las que tienen ahí, o sea, tienen mucha harina.
2: Las boneless, pero agarra las bonin.
1: Sí, yeah, bonin.
2: Yo el otro día me eché 10.
1: Tras.
2: 10 alitas yo solo.
3: ¿Y las alitas?

0: alitas.
1: 10 alitas me eché yo solito, mi compa.
2: Dice Jorge, lo que podría comer diario es carne en su jugo, pero la carne en su jugo michoacana, no la que los tapatíos piensan que es de ellos.
1: A ver.
3: Ay,
1: yo soy de Michoacán, vale, y creo que no va a estar de acuerdo contigo. A ver, ¿cómo es la carne de su jugo michoacana?
3: Sí, la neta.
0: Por favor.
1: Porque también en la casa hacemos, pero es la receta galiciense.
0: Se la piratearon, siéntese, señor.
3: Explica cómo es la michoacana, porque yo ni la conozco.
0: O se la piratearon.
1: No será nomás.
0: La carne de su jugo es de Jalisco.
1: Sí, sí, no la pirateamos.
0: Sí, no manches.
1: Get your straight.
0: Sí, get your straight.
1: Straight, sí. Hasta yo que soy de Michoacán voy a defender eso.
0: Es como que yo digo, a mí me gustan las corundas jaliscienses.
1: No.
0: Ay, come on.
3: Yo no me canso de tragar sardina con pico de gallo.
0: Asco,
2: ay, qué asco, eso sí está medio...
1: ¿Pueden dejar a la gente y ser? Es albañil, déjenlo, él es albañil.
3: Y un ponche de coca. Le puse, ¿qué es esa madre? Un huevo crudo batido en...
1: ¡No, esa es una vasca de esa vasca! ¡Sardina! ¿Con una coca con huevo? No me vale, te has de aventar uno, por tu culpa, se está madreando el ozono.
0: El aliento que debe tener mi compita.
1: Unos pedotes se ha de aventar, pero peligrosísimo, mi compa. ¡Sardina! La sardina, o sea, a mí me gusta la sardina, no me disgusta para nada la sardina. Se me hace un poco enfadosa de comer por las espinitas. Pero una sardina, sí. Es muy de albañil esa comida, ¿eh? Está en el atún.
2: Y es muy asquerosa.
1: No es asquerosa, nomás porque a ti no te cuachalanga.
2: O sea, es muy apestosa, perdón. Es muy apestosa.
1: Apestosa sí es.
2: Dice, yo no me cansaría de comer carne de puerco frita en salsa roja con chile guajillo. Dice Antonio.
1: Yo tampoco. Con frijoles fritos al lado.
3: Sabes a mí que me gusta también, ahorita que
1: dijeron eso. ¿Qué te gusta también?
3: Un sándwich de queso de puerco. Amo el queso de puerco, está bien perro. Sí, más
0: todo
3: que el jamón.
0: Lo que sea puerco te gusta, ¿eh?
3: Vamos uno a puerco totota.
1: Sándwich de queso, se me antojó.
3: Queso de puerco, está re
1: bueno. Comer pupusas, me como 6 de un centón.
0: Ay, las pupusas también buenas.
1: Sí, son muy ricas las pupusas, ¿eh?
3: No entiendo tu combinación, mi morra, pero...
1: A ver.
3: Yo no me canso de comer mangos y nopales.
1: ¿Mangos y nopales? Mangos y nopales. Ay,
3: y combinación también. Ay,
1: nunca brillarás en sociedad. Mangos y nopales, está bien. Los nopales a mí también me gustan. De chico no me gustaban, fíjate.
0: Sí, pero para todos los días. O sea, que no se
1: casaría. Una ensalada de nopales siempre es bien. Muy fresca, aparte.
0: O sea, sí está chida. A mí también me gusta mucho el
1: nopal. A mí no me gustaban de niño porque me ponían a pelarlos, me ponían a ir por ellos al cerro, me podían a pelarlos y luego me los hacían tragar a huevo.
2: Qué asco.
1: Ahorita ya sí. ¿Qué asco qué? Cuida tus palabras, por favor. Tu color de piel no está para decir qué asco los nopales.
2: Es que los nopales me dan asco, señor.
3: Ubícate.
1: ¿Cómo te van a dar asco? Pues no vas a decir que la baba te da asco porque te doy un revesazo ahorita.
2: La baba no, pero el nopal sí.
1: ¿Por qué?
2: Porque no me gusta su
1: cara. No tienes cara para decir eso, ¿eh?
3: No, tu cara no se
1: mata. Your face is just like...
2: Come I don't on. Care. Okay, I don't mind.
1: Te pinto de verde y te pongo unas puntitas aquí como la chilindrina y que es nopalazo, güey.
2: No.
1: Parece penca de nopal.
2: I don't like.
1: Parece una penca de nopal vieja de esas cenizas. Así.
2: A mí me gustan los nopales plantados en mi casa, qué bonitos se ven, pero comérmelos.
1: Ay, ay, perdón si te ofendí,
0: güey. Pero es que a mí sí se me hacen chidos, pero no para todos los días, güey. Así de que dijeras, güey, vas a comer nopales todos los perros. No, dude. I don't know about
1: ¿cómo
0: that.
1: No?
0: Están chidos, pero no.
3: Yo puedo comer diario pollo, pero tiene que ser pierna y muslo en salsa verde con ejotes y calabacitas.
1: Ok, está bien. Entonces es receta casera. A mí no me gusta la... Yo prefiero la pechuga. Más hogona, pero me gusta más la pechuga.
0: Sí.
1: Dice... Ah, no, Chick-fil-A ya lo leí. Otro que salió con Chick-fil-A. Yo voy a decir que In-N-Out.
2: Dice, yo puedo comer diario pollo.
0: Sí, el pollo, yo la mayoría de...
1: ¿En qué presentación?
2: Rostizado, yo también podría comer pollo rostizado todos los días.
1: ¿Sí?
2: Sí.
0: Yo también como tipo pollo loco.
2: Sí.
1: ¿El de la Costco está buenero? ¿No les gusta?
0: Yo no
1: ¿el
0: lo
1: rostizado de la Costco? Está bueno.
0: No lo he probado.
1: Está bueno. Aparte, es
2: lo
1: como...
2: Lo que pasa es que leí, vi cosas de que tiene mucho...
1: Hormonas
2: así.
1: Ay, ¿no? Cada vez estás peor tú, hijo. Come back to the people. No, come back to the people. I'm don't forget people. Where you coming from.
2: I know.
1: Come back to the people. Join
3: año de humildad, humilde.
1: Ay, que las hormonas. Pues, ¿qué quieres, pollos de rancho? ¿Qué, güeyes?
2: Sí.
1: No, yo sé, ahorita los pollotes están grandotis. Tan buenos, pero...
2: A mí me gustan los pollos esos casi que ellos firmaron solos para que los mataran así de...
1: Ay, que
2: soy feliz.
1: Sí, fui feliz y ahora quiero alimentarte.
2: Claro, y ahora quiero comer, quiero que me comas.
3: Quiero que disfrutes de mí.
1: Soy feliz y quiero alimentarte.
2: Sí. Me puedo desvivir de lo feliz que fui.
1: Sí. Mate, quiero que ahora que vea viví una vida plena, quiero morir para alimentar a un humano.
2: Exacto.
1: Ay, Saíd, eso no pasa nada, hijo.
2: Así quiero.
1: No, los pollos hasta los agarran y los dan un volteón de
3: pero sí, le voy a decir una cosa. ¿Sabes qué? Fui a la Costco y vi la pechuga es que venden orgánico y el regular. Si tienen diferente color.
1: Sí.
2: Fíjate el color, el tamaño. El orgánico está así, bien chiquitito, y el que no es orgánico parece pechuga de...
1: Ahí está, pero...
2: un dinosaurio.
1: Pues, ¿qué tiene? Pues son pollos.
3: ¿Alcanza más?
1: Es que los inyectan para que termine Mamadolori. Son unos pollones así, era Mamadolori, ¿sí? Así. ¿No, nunca has visto los pollos cuando en unas pollerías de México que está así el pollo así? Que está el pollo con el brazo con así, bien fuertote, y los pollos.
3: Sí.
1: Está bien chido, ¿sí, esa madre?
2: Puro clembuterol.
1: Así, oh, puro clembuterol.
0: ¿Cuál pollo es el que sí tiene un logo?
1: Sí, no sé, sí. El pollo pepino, el pollo pepino tiene un...
0: Un copecillo.
1: Sí, está en copetillo ahí, el pollo pepino.
2: No, pechugón.
1: Oye, tú te pareces al pollo pepi con ese copeti, güey. Para el pollo pepi.
0: No, hay uno que sí, es cierto, que está así.
1: Hay un pollote que está así, así, bien mamado, así. Oh, pura hermona. Y que no digan que es natural, porque ahí se ve y que está bien fuerte el pollo,
2: ¿verdad? Se nota la chapuza.
1: Se nota la chapuza, así como que te están diciendo... Aquí estamos hormoneados, compa. ¿Eh?
0: Sobreviso no hay engaño.
1: Sobreviso no hay engaño. ¡Oh!
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11: ¿Cuáles son los pasos a seguir para obtener un pasaporte estadounidense? La abogada Vanessa Frank nos explica.
12: Se tiene que completar un formulario, la solicitud del pasaporte. Hay que sacar una foto con fondo en blanco y tiene que someter tanto esa solicitud, el dinero, 130 y para arriba, la foto y sus documentos estableciendo su identidad y su ciudadanía, mandárselos al servicio de pasaportes. De nuevo, una oficina de correos le puede asesorar con todo esto. No se ocupa abogado de inmigración en la mayoría de los casos. Simplemente yendo a la oficina de correos se puede completar todos los requisitos ahí. Para establecer su ciudadanía se usa, de hecho, su acta de nacimiento si uno nació aquí. Si no nació aquí, su acta de ciudadanía sería el mejor comprobante.
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0: ¿Cómo es la historia de James, la canción de James Bond? Este, ¿qué te iba a decir? Vamos a tratar de conectarnos ahorita a la saga. Aún está de la micha, pero está Max Espejel.
1: Así es.
0: Porque vamos a platicar.
1: Ya estamos, a ver, déjame ver si ya nos está conectando Gisela. Ahí está.
0: A ver si ahorita nos conectamos. Vamos a platicar de que querían chacalear a Donald Trump, ¿vale?
2: Entendido a regiones aledañas.
0: Salió chicoteadísimo Donald Trump. Oye, mientras les mando saludos a toda la raza, a parecer les gustó mucho la historia. Muchas gracias.
3: Muy este, bonito mensaje.
0: Me gustó mucho lo del concepto de la gran verdad. Muchas gracias, ¿vale? Es que la gran verdad asusta porque te hace responsable y todo.
1: Claro.
0: Y nosotros, el,
4: bueno, vamos siempre, a otros el, temas, mi querido Juan Carlos.
0: El lugar menos duro de
5: resaltar. Qué gusto verte, hace mucho no te veía.
0: Siempre evadimos responsabilidades por lo mismo, porque nos, es doloroso, pues.
3: Claro.
4: Pero ya tienes un look distinto. Ahora ya.
0: Vamos a ver si ahorita ya nos conectamos allá a la saga. Que no matara de Laida tú.
1: No, depende. Se fue de vacaciones, no sé.
0: Mira qué diantre. No, quita en la casa. Nomás que está bien
1: exhausta. Vino para acá.
5: Es un poco exhausta de
0: que ando en camino y camino y por la. Lleva la rola, lleva la marcha, lleva la. Hasta la junta y caímos.
5: Mi tío Don Cheto, ¿qué pasó, tío Don Cheto?
0: ¿Qué pasó, mi querido Max? ¿Cómo estamos, chavalada? Ya estamos en vivo, ya estamos de acá desde Los Ángeles, California, transmitiendo para el mundo. ¿Cómo andamos?
4: ¿Cómo está, como se dice coloquialmente, cómo está la calor por allá en California, Don Cheto?
0: Fíjate que harta calor, fíjate, Max. Nos ha caído gacho la calor, ya me ando friendo en mi propia manteca y óbviate con los calorones de por acá. Sí nos ha caído. Oye, calor. Ayer como que hubo un conato de lluvia, pero así con sol, pero nomás hizo que se pusiera más húmedo aquí en Los Ángeles. Pero Los Ángeles siempre son bonitos, Max.
1: No, yo quiero que le aclare, por favor, a Max y a Juan Carlos, que está diciendo que Adela se vino de vacaciones con usted y que la tiene en la casa bien exhausta porque ayer se la llevó de shopping al arroz.
0: La llevé al arroz, a la marcha, la llevé a la Targi, y no, pues la surtí.
4: Que la tengas con aire acondicionado, Don Cheto, porque sí. Si no, con ese calor húmedo que hace, bueno, ya no como buñuelo, no te vas a estar deteniendo en tu grasa, vas a estar como tamal, verdaderamente, no solamente con el calor, pero verdaderamente, pues ya, sudando por todos lados.
5: Oiga, tío, yo le quiero preguntar, ¿ya se la llevó al Denis, ahí el restaurante de lujo de 5 estrellas?
0: Ya, la voy a llevar ahora que llegue y le puse el ventilador en el 3 para que no pasara caloris. Y al rato y le voy a decir, vamos por unos panquezazos ahí, mija, para que...
6: Oiga, y ahora que fueron al arroz y a la marcha, ¿qué les va a mandar los muchachos?
0: Les compré unas carteritas fósil ahí para los dos. Carteritas fósil y a esas las mando ahí para Max y para Juan Carlos. La azul es para Max y la color sí vino es para Juan Carlos. Son unas fósil allí.
5: A mí eso del color vino es como que la elegancia, ¿no? Y el azul tú como más casual porque aparte vienes muy...
4: Y para que me combine.
5: Exacto. Sí.
4: Oiga, Don Cheto, a ver, vamos a tocar un tema importante. Usted que tiene y que siente, sin hablar del calor, toda la temperatura y el termómetro de nuestros paisanos ahí en Estados Unidos... ¿Qué tanto le podemos creer al presidente Donald Trump que bajó el avión presidencial Air Force One? Bueno, él ya sabemos, hace lo que se le da la gana, pero por supuestas amenazas, le creemos o no.
5: Se lo llevaron en el carrito de la comida.
0: Según esto, porque tenían amenazas por parte de algún grupo ahí de Irán. La cosa es que yo le platicaba a mis compañeros, le decía, es muy probable, o sea, una amenaza contra un presidente de una nación y más una nación tan poderosa y más un hombre como Donald Trump, pues no se nos debe hacer raro que tenga amenazas de este tipo, ¿verdad? Pero por otro lado, también ya conoce uno también a su gente, ¿no? La cosa es de que según Donald Trump, pues como decimos en el rancho, Max y Juan Carlos lo querían chacalear al viejón. Entonces lo que hicieron ellos es que como que le llegó la amenaza, él se subió al Air Force One y see you later, alligator, y dijo adiós, pero ya estando adentro, por el carrito así que meten de la comida, ve que como un tubo que meten ahí, ahí el vato, según esto, Donald Trump se clavó, sale en el carrito de la comida y supuestamente para que pensaran que iba en el Air Force One, pero él estaba abordando otro avión en otro lugar para que no lo encontraran. Yo sí lo siento muy de películas, lo siento muy hollywoodesco, pero yo no lo descartaría tampoco del todo. Por más que Donald Trump no sea santo de mi devoción, no lo descartaría porque sí creo que hay raza que se la tiene así como que...
1: Cantada.
0: Le tiene cantado el tiro allá a Donald Trump.
4: Oye, pero ha de ser una película de estas de Mel Brooks, de Spaceballs, sí. Ahora que están los reboots. Pues yo no sé cómo metieron a semejante humanidad en ese carrito, si son de este tamaño, apenas si caben por los pasillos de los aviones.
0: Pero ponle nomás un vestidito y un gorrito de azafata y sí, se parece una ñora ahí.
5: No te digo, cacahuates, señora. American Airlines, ¿no?
0: Sí.
5: Delta Airlines.
0: Sí, fue una señora ahí, sí, sí, fue con el pelo güero, sí parece. Tiene peinado de tía, Donald Trump tiene peinado de tía.
1: Sí.
0: Sí, la mera.
1: De azafata de esas grandes.
0: De azafata, señora, sí, ya con señoría.
6: De que no se retira, de que ya aferrada.
5: Próxima su jubilación, ¿no?
0: No, pero no creo que salió en el carrito per se, yo creo que salió en el tubo ese, güey, el tubo ese, que es como un carrito que sube y ya lo pegas y ahí sacan la.
1: Pero comida. Yo creo que sí sería importante que esclareciera la Casa Blanca qué tipo de amenazas recibieron, a qué se referían con que iban a atentar en contra del presidente y cuál fue la estrategia que utilizó, o sea, ahora sí que el servicio secreto para poder sacar a Donald Trump y trasladarlo a otro avión. Porque nada más decirnos que iba a sufrir un atentado, para mí es otra de las victimizaciones que ha venido utilizando desde su campaña hasta ahora. No sé ustedes qué piensan allá, Max, Juan Carlos.
4: Sabemos que Donald Trump se encarga siempre de victimizarse, de revictimizarse. Necesitamos no sé cuántas palas tengan allá, Don Cheto, todos en la mesa para levantarlo cada vez que se tira, cada vez que se revictimiza, porque siempre que deja de estar en el ojo público, siempre trata de imponer una nueva narrativa para que se hable de él. Ya lo conocemos, así es. Posiblemente esta haya sido una estrategia, pero también la otra pregunta es que yo los veo a todos allá en la mesa con el cafecito y todo, pero...
5: Del café del caro.
4: Del café, no, ya
5: café, lo vimos. Café del caro, además,
0: sí,
5: ¿eh?
0: Del caro, ¿no? Del caro, pero pues...
5: Puesto en el EI.
4: Porque aquí es café, sí. Pues, pero del que hacemos aquí, del que nos prepara.
0: No, pues aquí está en corto, puede ser que no sea
1: ahora. Ahora que vengas, Juan Carlos, te voy a llevar aquí al café del caro. Aquí
0: así, perrón, para que te pongan el nombre allí, para ahí, Juan Carlos.
5: Hay uno...
0: Ahí.
5: No. Hay uno al que me gusta ir, que está por ahí. Híjole, va a sonar así, quema mucho el sol.
0: No, pero no quema más la luna, Hills, tú dilo.
5: En Beverly Hills hay uno.
0: La Land.
5: The Butcher, The Sun and the Cappuccino Maker, algo así, que tiene unos desayunos.
0: ¿No es The Butcher Daughter?
5: Tienes que hablar como seis meses para ti.
1: The Butcher Daughter.
0: ¿No es The Butcher Daughter? No.
5: No.
0: ¿The Butcher Daughter? No.
5: No, algo así es el nombre, The Butcher, algo y The Cappuccino Maker. Buenísimo el lugar.
0: O sea, para allí te llevamos, ahí los llevamos ahorita ustedes allí para que
5: llevamos nosotros ahí nuestras salsas para ponerle ahí a los al huevo.
4: ¿Qué dices de la salsa?
6: The Butcher, The Baker, The Cappuccino Maker.
4: Porque yo los veo ahí en la mesa hablando de las salsas, ahora que ya lo está sacando a la mesa Juan Carlos. A ver, algo que yo me imagino y como buenos paisanos deben de tener, además del café, pues para una plática, es una botanita, unos totopos con guacamole. Pero ya no hay aguacate, Don Cheto, no hay aguacate porque pues hay extorsión de grupos delincuenciales en nuestro país y esto ha provocado que no se lleve el aguacate o que no llegue en esta temporada a los Estados Unidos. ¿Qué piensan de eso? ¿Qué dicen sus paisanos? ¿Hay aguacate? ¿No? ¿El que hay está caro? ¿Cómo le hacen para subsidiar ese problema, Don Cheto?
0: Hay aguacate californiano, pero obviamente el oro verde, y yo que soy de Michoacán, Max,
5: claro,
0: Juan Carlos,
5: Don Cheto,
0: yo que soy de Michoacán, ¿sí? No sé si ustedes sabían, pero yo soy de rancho, ¿verdad? Soy de rancho, nunca lo había dicho, pero
4: no me diga,
0: soy de
4: no
0: rancho.
4: Me di cuenta, no
0: y, sabía. Entonces sí se extraña el aguacatón. El aguacate, el husk, o sea, el de aquí, el California Tart, es una cosita así chiquita. Allá los de allá son unas cosas muy bonitas. Sí es, incluso como michoacano te lo digo de primera, están muy preocupados de más los aguacateros. Pero entienden que estas medidas se tenían que tomar. Porque, ¿por qué las tomó Estados Unidos? ¿Saben qué? Paren el transporte de la exportación de aguacate, porque están ahorita en una guerra ahí muy fea y ya hasta nos han amenazado a los americanos que van al control de, ¿cómo se dice? De control calidad. De calidad. Sanitario. Al control de calidad. O sea, ya se metieron con los americanos de control de calidad. Y fue donde ya no le gustó mucho al gobierno gabacho. De hecho, Marco Cortés aplaudió a la presión estadounidense al gobierno mexicano para que, pues ahora sí que ponga en línea, ponga en regla y ponga bien la situación del aguacate. Porque mientras no lleguen a un acuerdo o que Estados Unidos no sienta que ya no hay peligro para sus connacionales y en general, pues no van a aventar aguacate mexicano para acá, para este lado.
4: Sí, pero pues no, imagínese nada más sin aguacate, usted que es michoacano y que no tenga ese fruto, las bondades. No.
5: Sin aguacate el Super Bowl.
4: No, no, bueno.
5: Sin aguacate el Super Bowl, sin aguacate no hay Super Bowl.
4: Ya va a empezar la temporada de la NFL, Don Cheto, no sé qué tan aficionado sea a la NFL, pero sin aguacate no hay Super Domingo, si no hay domingos en cada una de estos, de estas ediciones, ¿no? ¿Les gusta? ¿Son aficionados a la NFL?
0: Sí, sí, sí, cómo no, no, aquí nosotros hacemos hasta la estación oficial de los
1: Chargers.
0: De los Chargers, y íbamos ahí bien perrón, hasta yo salía en las pantallas del estadio ahí bien perrón, ¿eh? Júntese conmigo, mire. Aquí tienen bar alta.
1: Les debe unos lentes meta a Juan Carlos y Adela, les debe unos...
3: la roja.
0: Sí. Y ahora voy a llamar al Butcher Crossing Pad de güey, quién sabe cómo ahí que se llama Andy Batty.
5: No, ya me lo pusieron aquí, mira, The Butcher, The Baker, The Cappuccino Maker, West Hollywood.
4: Y no lo hace Paco GB, que siempre está al pendiente.
5: Sí.
4: ¿Paco de dónde o cómo le hace para tener esta información? Querido Paquito, un abrazo.
5: Porque él es un hombre de mundo, como Don Cheto.
0: Es que no, yo sé por qué sabe Paco, porque está en West Hollywood. Él me va a entender.
4: Exacto. Oye, pues entonces varias quincenas para llegar ahí sí tendrán aguacate, Don Cheto, ¿no? Yo creo que ahí sí.
0: Yo creo que ya
4: lo cobrarán.
0: De aquí a que eso pase, yo creo que esto se tiene que resolver o en una semana o dos. Ya mandaron 1,000 soldados a Michoacán, el gobierno del estado y el gobierno en general mandó 1,000 soldados, ya andan, que ahorita andan ya básicamente patrullando huerta por huerta para ver si esto ya puede calmar a los Estados Unidos. Y pues bueno, son las noticias de que hoy cotorreamos de acá desde Estados Unidos para allá hasta la saga, y un abrazo a Adela Micha donde quiera que se encuentre, que es mi casa con el ventilador en el 3.
5: Y café del caro y con aguacate. Oigan, y nada más también de mandarle un abrazo muy solidario. Yo me sumo, supongo que también ustedes, a toda la gente ahí en Colombia. Hoy en la mañana estaba hablando con los amigos allá de Colombia y dicen que la situación está terrible, terrible, terrible. Y hay muchos paisanos colombianos también en Estados Unidos, muchísimos.
4: La cifra se elevó a 234 muertos.
5: Y yo creo que irá aumentando en este.
4: Cuando son 3,000 desaparecidos, evidentemente estos desaparecidos se convierten
5: en. Sí, no pinta muy bien.
4: 72 horas. Pues en personas.
5: Sí, le mandamos un fuerte abrazo.
1: Se hablaba de que los topos iban a ir a ayudar. ¿Ustedes saben algo si ya mandaron? ¿Ya
0: fueron
1: ayuda?
0: ¿Los topos?
5: Es que aparentemente, y he leído reportes que Colombia no está ayudando, no está recibiendo ayuda técnica internacional.
4: Sí.
5: Están recibiendo víveres y comida y así, pero a los topos hoy en la mañana, a través de un comunicado, informaron que no están pudiendo ir a Colombia.
4: Sí, exactamente. Bueno, sabemos que esto, Don Cheto, todos lo sabemos, es cuestión de horas. Las primeras 72 horas son cruciales. Para determinar sobrevivientes dentro de los escombros. Pero si estas 72 horas pasan y no hay rescatistas...
5: Gracias, Don Cheto, te amamos.
4: Está difícil. Don Cheto, le mandamos un abrazo. Gracias, a usted, a toda la mesa. Nos
5: esperamos.
0: Juan Carlos, gracias. Y el próximo miércoles ahí nos conectamos. Un abrazo, gracias por el espacio desde acá. Un abrazo.
5: Invíteme a ver a los Chargers. Yo le invito a ver a los Dolphins del otro lado.
0: Venga, si para acá, para que ya yo. Déjense conmigo, yo soy un vato de ambiente.
1: ¡Ay, cuando! Estás bien aburrido. No le hagas caso, Juan.
3: Oye, es una otra. Estoy un vato de ambiente.
0: Y yo me la creí, ¿vale?
3: ¡Ay, no!
0: Un vato de ambiente. Don Cheto.
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0: Creo que era que es que te puse varias. Como, ¿qué te apasiona ahorita mismo? Ya la pregunté. ¿Cuál es tu pasión ahorita? ¿Qué te apasiona? Es que yo estaba pensando que todos tenemos como que etapas, ¿verdad? La vida es de etapas.
1: Sí.
0: De etapas. ¿Estamos de acuerdo o no?
1: Sí.
0: O sea, a veces te gusta una cosa, ahora te gusta otra, a veces tú andas, te gustaban las cuatrimotos y andarte ya enlodando y ahorita ya te gusta otro tipo de cosas.
2: Otro rollo.
0: Ahorita, ¿cuál es tu pasión? Igual hasta te la copiamos. Saí, ahorita, ¿cuál es tu pasión? Esa no te la voy a copiar yo, vale. Como que era. Vamos con Giselle. Giselle, ¿cuál es tu pasión? Esa no te la voy a copiar, no, hija, porque
2: ¿qué le tampoco. Pasa?
0: Chino, ¿cuál Chino, es tu ¿cuál pasión?
3: Hey, que las trans no así.
0: Horta, ¿cuál es tu pasión, Chinel?
3: No sé, ¿qué traigo de pasión? No traigo pasión, ando igual, no he
2: la
3: cambiado.
2: La malandrineada, se acaba de robar una noche.
3: ¿Por qué haces eso? Pues no he cambiado. Todavía estoy, uno que está joven, todavía no llega a otras etapas de la vida.
2: ¿Está diciendo algo de tu
1: Chino, no estás joven, a los 48 ya no es juventud, ¿eh?
0: No, pues... no, es que siempre que... Dame un madrazo ya. ¿Por qué le sigo preguntando a este? ¿Por qué le sigo preguntando a este?
2: ¡Ay! Ay.
0: ¿Por qué le sigo
3: Pensé
0: preguntando
3: que me ibas a besar, güey.
0: Yo también dije, no, se van a masaclanazo aquí.
1: Lo único que le apasiona es robar cosas.
0: Sí, yo no sé por qué. ¿Por qué le sigo? ¿Por qué soy tan estúpido? ¿Por qué quiero pedir perdón a la gente? Incao.
1: Ínquese.
0: Estoy incao ahorita. Quiero pedir perdón de rodillas al público. ¿Por qué le sigo preguntando al Chino si sé que no me da nada?
2: Exacto, gracias. Bravo. Gracias por reconocerlo.
0: Pues perdónenme.
3: Pues no tengo nuevas pasiones.
0: No, chinga, pues ya, vámonos, pues ya, mejor rote ya. O sea, ahí, ¿qué es tu pasión, baby?
1: Tengo nuevas pasiones.
3: Ay, sí, que le golpeé.
1: Tengo dos cosas ahorita.
0: Que Mjorkin.
1: Tengo dos cosas ahorita que me tienen muy apasionado.
0: Horcada y escupida.
1: Uno es la música.
0: ¿La música?
1: Sí, porque...
3: Que le aumente la cara.
1: Estoy más o menos dedicándole de 8 a 10 horas al día a la música, porque como estoy ahora programando la estación,
0: bueno.
1: Entonces estoy literalmente viendo...
0: Te voy a recomendar unas.
1: Entonces, la verdad...
0: Chécate una que se llama Estoy Enamorada.
1: De hecho, las quitamos más o menos como en el 2005.
0: Las quitamos en el 2002.
1: Y no creo que van a regresar.
0: La música te apasiona.
1: Sí, la música, ahorita estoy apasionado por eso. Y en segundo, porque ya casi me voy al estreno de mi película en México, entonces por eso estoy...
0: Te apasiona tu...
1: Sí, el estreno de la película en los
0: cines. ¿Cuál?
1: Sobre las olas se llama.
0: Sobre las olas, sí. Ok, ching. Giselle, ¿qué te apasiona ahorita?
2: Ahorita...
0: Maquillaje, es que no, videos de... una página de YouTube.
2: Es que si le digo... Espérame, es que si le digo, me siento que me van a hacer carrilla.
0: No, mira. Suéltalo. Yo, de mi parte, yo no te voy a hacer carrilla.
2: ¿La neta?
0: Sí, la neta. La casa de los perros famosos.
2: No, viejo, la neta, estar yendo a la iglesia y trabajando.
0: ¡No, mamá! ¡Cállate! Yo te voy a ir a abrazar. A ver, Timmy.
2: La neta, ahorita sí estoy trabajando mucho en mi espiritualidad.
0: Échame la bendición.
2: Ándale.
0: Ay, se lo
2: olvidó.
3: Yo te echo las bendiciones.
2: No, a ver, déjame le digo. Siento que a veces...
0: Sí, sentí tu bendición bonita,
2: ¿eh? Qué bueno, señor.
3: Bien, no, doñita, no, bien.
2: A ver, primeramente...
0: Estás trabajando en tu espiritualidad y te has encontrado en la iglesia últimamente.
2: Sí, pero...
0: No vomitas, Verdi.
2: No.
0: Ok.
2: No, vomitas. Pero no, a ver, no sé que yo me vaya y diga, por mi culpa, no.
0: No.
2: Pero sí quiero trabajar en eso porque sí quiero encontrar como ese balance. Sentía que no tenía un balance en mi vida.
3: Y a ver, aplaude. Como... Bien, doñita.
2: Ay, bien.
0: ¡No, deja! Giselle, look at my eyes, Holmes. Don't fall. No caigas.
3: Te voy a mandar.
0: Este no participe en nada.
2: Por lo menos
0: le preguntas algo y nada
2: algo.
0: Tema, nada.
1: Pero critica.
0: Nada. Nomás está a ver qué critica. Giselle, Ferrari, ¿cuál es tu pasión ahorita?
4: Hasta yo misma.
3: Mira, te voy a mandar unos piolines para que los empieces a mandar en
2: WhatsApp.
3: Mándamelo,
0: Puedes ver, mi pasión es ver Game of Thrones, ver un canal de YouTube de no sé qué. Mi pasión son los carros, estar en la casa limpiando, no sé.
3: ¡Ínquese! No.
0: Cállate.
4: No, la música y pues las novelas, señor.
0: Okay, está bien.
4: Sí.
0: Al menos dijiste algo, hija.
2: ¿Qué novelas estás viendo ahorita, hermana?
4: De Guardián de mi vida.
3: ¿Y por qué aplaudes?
4: Guardián de mi vida.
1: Con Silvia Navarro.
4: Solamente ahorita esa.
0: A ver, ahí te va. Cállate, Chino. Ya, por favor, cállate. Ya, no, sí, neta, ya, cállate. Ni, no, no, no, no.
2: Sáquelo, que se largue.
3: Tienes razón. vamos todos a sacar nuestras pasiones.
0: Dice, venga. Mi pasión, cortar el pelo, Don Cheto. No sé por qué me empezó a gustar y ya estoy arreglando hasta mi garage para cortar el pelo. Corto gratis.
1: Dice Fabi.
0: Qué bonito, tío. Felicidades, Ricardo.
1: Dice, me apasiona tomarme un tecito después del trabajo y llegar a leer mis libros a la casa.
0: Ah, qué bonito.
1: Dice Fabichi.
3: Ahí te van violines también a ti.
1: Fabichi. Fabi.
0: ¿Fabichi?
1: Sí.
0: Oh, buena onda, Fabichi. ¿Qué está leyendo ahorita?
1: A ver, ahorita le pregunto a Fabi.
0: Padre rico, padre y pobre.
1: No, es que no tiene que leer.
0: No, o sea, no, pues, pero ese se vende mucho. Padre rico, padre y pobre. ¿Eh? Porque yo no lo quiero leer, el de padre rico, padre y pobre, porque va a decir ahí que yo soy el padre
1: no,
0: y pobre.
1: No, pero es que fíjese que yo siempre le decía cuando yo daba clase a mis alumnos, aunque sea la
0: ¿de
1: caja...
0: ¿De qué dabas clase, Carito?
1: De muchas cosas, señor. Y de hecho, di clase en la universidad, no nada más en cualquier lugar.
3: ¿Por qué pasaban con 10?
0: Sí, eres muy bravo.
3: Guapos.
0: ¿Sí? ¿Y por qué los más guapos pasaban con 10? No, te creas. No, si eres muy bravo, ¿por qué no le das clase a este
1: enuco? Ay, señor, porque yo, casos perdidos, yo no pierdo el tiempo.
0: A ver, ahí va. ¿Qué le decías a tus alumnos?
1: Aunque sea la caja del cereal.
0: ¿Quieres pasar?
1: Aunque sea la caja del cereal, pero hay que leer todos los días. Hay que leer todos los días. Aunque sea la caja del cereal. No tienes que leer profundo, ni sentirte Chekhov, ni...
0: No, o sea, no, leer.
1: No,
0: leer
1: lo que sea.
0: Porque no les decía así, no les pasabas el dedo por la cara así como...
1: No.
0: ¿Y depende pasar?
1: No.
0: Y le hacía así la jeta.
4: No. Oh, my God.
1: Nunca jamás. Nunca ni siquiera de la mano tocaba a mis alumnos, por favor.
0: Tengo los labios bien bonitos yo.
4: Ay, el otro.
0: Me apasiona ver los labios.
4: Al espejo.
0: A ver, ahí te va.
2: ¿Usted qué le apasiona recientemente?
0: Los perhumis.
2: ¿Les puedo? ¿Lo puedo poner?
0: No,
2: en
0: no,
2: el...
0: me
2: no sí, lo voy ya. A poner. En evidencia, sí, porque si aquí estamos poniéndonos en evidencia. Don Cheto, en comerciales, ¿saben lo que hacen, señores?
0: Ver perfumes.
2: Ver reviews de perfumes. Y se agarra todo el perro día viendo eso.
0: Sí, estoy mal.
2: Sí.
0: Pero está bien. Mi pasión, Don Cheto, es jugar 3 veces pickball con mi hija por semana. Oh, qué bonito. ¿Qué es pickball? No sé qué sea pickball.
3: No, ni tengo idea qué es eso.
0: No, o sea, yo nomás conozco pick fruit. Pick fruit and vegetables in the fields of California. A ver, va. Don Cheto, a ver, dice aquí un vato que te da un consejo, Giselle. No lea la Biblia, no te dejes llevar por lo que dice. Ah, lee la Biblia, no te dejes llevar por lo que dicen. Sí, lee la Biblia, hija.
2: Pero, a ver, ¿que sí la leo o que no
0: sí,
2: la
0: leo? Que
2: lea?
0: Sí la leas, que
2: ah,
0: sí
2: no
0: la
2: entendí,
0: leas.
2: Dije, sí ¿cómo que no? No, sí, estoy trabajando en ello. Créame.
0: Dice, gracias. Yo veo ver a Emma Coronel en el TikTok. Está bien. Bien. Está bien. O sea, tu pasión puede ser algo tan así. ¿Por qué? ¿Por qué la pasión puede ser algo tan...
2: simple.
0: Tan simple? Porque son etapas. Ahorita lo que te apasiona ahorita... A mí un tiempo me apasionaron los perfumes. Digo, los tenis. Ya no. Y me apasiona otra cosa. Y luego, o sea, estas son pasiones pasajeras.
1: Dice, mi pasión es llegar al trabajo, darle besos a mi muñeca y sentarme a tomar café con sus respectivas galletas de animalitos, dice Carmen.
0: ¿Pero su muñeca a su hija?
1: A su hija.
0: O su muñeca, trabajo, muñeca de...
1: A su hija.
3: Oh, llegar del trabajo.
1: Sí.
3: Oh, es que te escuchó llegar al trabajo.
1: No, llegar del trabajo.
0: A ver, esta morra, sí, cuidado.
3: Dice, yo ahorita mi pasión son las estar comprando camisas y, por cierto, playeras de mujer. Dice Fabiola, Giselle, me encanta tu top. ¿Dónde lo compraste?
2: Ay, lo compré. Ah, creo que es de Fashion Nova, bebé.
0: A ver, para ti.
3: Alam.
2: Ah, pero es pantiblusa.
0: A ver, pues, pero ¿hasta dónde llega?
3: A ver, quítatela.
2: Hasta acá abajo.
0: Pero no, pues, ver, y pues yo para ella, atiende a la gente. ¡Atiende a la gente!
2: No, pues,
0: ¡atiéndelas bien!
2: Acá abajo.
0: ¿O va para abajo? ¿Pero hasta dónde, pues, para la gente que no sabe?
2: Traje de baño.
0: No sé, yo qué sé, yo soy hombre y yo no sé nada, yo solamente viendo, dijo el ciego.
2: No puedo decir.
0: Ok, pues está bien. Sí, puedes.
3: Mi pasión es robar como el...
0: A ver, ahí te va.
3: Dice, mi pasión es robar. El otro día hicimos un convivio en el trabajo y sobraron tortillas y me las llevé. Y no me las he comido nomás, me las llevé por robar.
0: Sí, es que tenemos mucho esa onda.
1: ¿Quién?
0: Mi ruca.
1: ¿Robar?
0: O sea, como agarrar, como que todavía, como que ya está todavía en el tiempo del hambre. Hay gente que no salimos de esos tiempos. Todavía agarra cosas.
1: Pero es que hay gente aprovechadilla.
0: Ve que están dando algo y ahí va.
1: Sí.
0: Le digo, Carmela, están dando un pedacito de queso. No le haces, tanda, es gratis. Es como que tú atraes esa onda.
1: Gente aprovechadilla.
0: Pero te hace hasta daño. La lácteos, te digo, déjame a mí. Y agarra tú también, di que te agarre tú. Oh. Al otro,
1: me apasiona el autodetailing. Ver cómo van de bien mugrosos a bien limpiecitos con los carros.
0: Ojo, ver esa madre. A ver, esta morra nos va a bajar vara. Dice, baby, mi pasión es escucharlo y entrenar jiu-jitsu.
2: Ay, qué chido.
0: Ay, hija, no vas a elevar al chino. ¿Cuánto me corres por acá? Pon una madre al chino.
3: Mija, te domino. Ay, pero... yo.
1: Te domino. Ay, Eric yo. Dice, mi pasión ahorita es coleccionar los carritos de Cars. Tengo al Rayo McQueen y muchos más.
3: Ah, crece, madura, por favor. También tú.
0: ¿Cuántos años tiene el vato?
1: Tiene un hijo de 7 años.
3: Madura, ya me veo yo. Ay, me
1: chino, ¿tú tienes de pasión los perros?
0: Los pescados. Los pescados.
3: Tiene su detalle, eso, su chiste.
0: Si no, te lo va a hacer en Cotelo en una o así dorados.
3: Y detalle. Siéntese, señora Mariela. A mi pasión es ver videos de en TikTok de las frutas. Todos salen mentirosos y a todos les ponen el cuerno.
2: Es que es como reality de
0: frutas. Es como una novela de las frutas, ¿eh?
3: Hijo de eso.
0: Dice, mi pasión es salir a caminar con mi hijo todos los días 2 kilómetros. Ah, qué bonito, Víctor. Síguelo haciendo.
3: Nadie te envidia, ¿eh?
1: Mi pasión es comer sanamente.
3: Ay,
1: cambiar hábitos y comer mejor, dice Efraín.
0: Boring.
3: Boring.
0: Dice, Don Cheto, mi pasión es ver la patrulla espiritual de Tijuana. Otro. Está chido. Está chido, pues.
1: Mi pasión es la música. Todos los días practico para ser DJ con mi equipo.
2: Dice Guillermo,
1: sí.
0: Pero no eres músico, ¿eh? Nomás eres un DJ.
2: Oh.
0: ¿Sí? Oh, true.
1: No, pero la pasión es la música.
0: La música.
1: Pues sí, la música. No,
0: que
1: no,
0: toque
1: no
0: un dijo, instrumento.
1: No dijo hacer música.
2: No,
1: dijo
2: pero la a ver, música. Para ser DJ tienes que preparar tu set que vas a tocar.
0: ¿Sí?
2: No, nomás no, de que pongas
0: es puro
2: ahí.
0: Test, puro test, puro test. A ver, ¿ahorita qué? Ahí le va unos pequeños musical ahorita.
2: You gotta make your mix.
0: Ta, ta, ta, ta. No, hay mucha ñora ahorita. Ahí le va. Ahí le va unas cumbiezonas perronas, ¿no? Que ya llegó la racilla morrillos. Órale, pues les vamos que perrien así macizo. Que anda una güenona ahí, que la Gisela anda en el party. Hay que poner una para que mueva la caer a chidillo. Así tiene que ver.
3: Saltando sin parar.
2: Ahí le va esta de Santiago. Dice, buenos días, guangos. Mi pasión actualmente es manejar un camión mixer de concreto. Tengo casi un año trabajando y la verdad me da mucho, mucho gusto manejar el camión. Tenerlo limpio y trabajar con mis compañeros. Y más que nada estar en el camino manejando, haciendo algo que me gusta. Y se me da mucha satisfacción.
0: Ah, qué buena onda. Dice este vato, sembrar cositas en mi yarda, Don Cheto. ¡Ah! Tengo que mi maíz, que mis cebollas, que mis jitomatis, que mis calabazas.
3: Siéntese, señora. Te voy a mandar este piolín para que lo pida. Para que lo empiece a...
1: Rosa Olivia a dice...
3: Con todos también de pasión.
0: Rosa Olivia es bien tágara, ¿eh? No dice, va a salir una sexual.
1: Hacer mis bordados y míreme lo que...
0: Ah,
1: me
0: Rosa Olivia, te tengo...
3: Otra.
0: Te tengo un trabajito, hija.
3: Patija.
0: Te tengo un trabajito.
3: Qué lindo.
0: Quiero que me hagas uno de estos para... Porque me voy a vestir de guarecita para Halloween. Entonces quiero andar de guarecita así de bien a bien.
2: De
0: bien a bien, dijo.
3: No, va a parecer mamá Coco.
0: ¿Qué te importa?
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0: Estamos al aire,
1: ¿sí? Estamos al aire, familia. Buenos días desde las 3 de la mañana. Su amigo Don Cheto despierto porque tengo un perro brujerillón.
2: Si tiene está despierto desde las 3 de la mañana, ¿por qué no viene
1: temprano?
2: Sí.
0: No, sí, no, sí, mira,
1: tengo temprano. Más de unas 2 semanas. ¿A qué horas llego, Ferragamo?
0: A las
1: 5:45, compa. ¿Verdad, Diosito? ¿Verdad, Diosito Santo? Que te diga la cachetona, si no.
0: Sí. Le abro la puerta a la
1: llegó hasta más primero que ella. En veces. ¿Eh? Oigan, le preguntaron a ChatGPT. ¿El ChatGPT? ¿Qué es el ChatGPT? A ver, vamos con el chino. ¿Qué es el ChatGPT?
3: Una inteligencia artificial. No, es una. Ya hay muchas inteligencias artificiales.
0: ¿Qué es?
3: Es una aplicación que donde tú puedes chatear con esa. Pues. Con esa aplicación y es como tu mejor amigo.
1: No supiste decir que era ChatGPT. Gracias.
3: Inteligencia artificial, es que no. ¿Qué más que puedes decir?
0: Pero que alguien que, por ejemplo, una persona de 80 años que no sepa qué es inteligencia artificial.
3: 80 años ya no utiliza.
2: ChatGPT es una página de internet donde
1: otro que se va para el norte.
2: No, también es una página de internet. Yo, de hecho, yo la uso en la computadora. Es una página de internet o una aplicación.
1: Vamos a preguntarle a ChatGPT.
2: Que es una tecnología que usted puede utilizar para requerir ayuda en diferentes cosas.
0: Es un sistema de chat.
1: ChatGPT. GPT me dice, es un asistente de inteligencia artificial creado por OpenAI que puedes conversar conmigo de manera bastante natural. Si me haces una pregunta, me haces una instrucción y yo proceso lo que escribes para generar respuesta. No digas que eso dijiste, por favor, porque te voy a aventar con el vaso.
3: Es una inteligencia artificial.
1: Sí, pero no dijiste para qué sería. Es un sí, para que sea tu mejor amigo. ¿Dijiste tú? O sea, acepta. Acepta. Acepta. Para que sea tu mejor amigo. Ok, está bien. Bueno, ChatGPT le preguntaron, oye, ChatGPT. ¿Cuáles son las experiencias humanas más bonitas? ¿Y qué creen que puso? Quiero hacer una encuesta aquí a nosotros, aquí en vivo.
0: Like.
1: ¿Cuál cree que sea la experiencia humana más bonita? Dime una experiencia humana que sea de las más bonitas.
0: El tener hijos.
1: El tener hijos, estaba en segundo lugar.
3: El tener relaciones.
1: Convertirse en padre. A ver, vamos contigo.
3: El sexo.
1: El sexo, déjame ver si está aquí. Fíjate que no salió el sexo.
3: Chale.
0: ¿Qué tal el amor?
2: Yo diría que viajar.
1: ¿Viajar? Sí. Tampoco salió entre las 7 que dio, chale.
0: El amor, no. El amor. Casarte.
1: Que te digan te amo en la número 8.
0: Ok.
1: Que te digan te amo en la número 8. Se las voy a decir de la 10 para arriba, ¿va? Sí. Ahí te va. Lo que la ChatGPT dijo que eran las experiencias humanas más bonitas que uno puede vivir es encontrar un verdadero propósito o pasión en número 10. Gran experiencia.
0: I'll have a purpose in life.
1: Yo encontré mi pasión, que era hacer esto. Lo hago muy mal, pero no, mi pasión es que también muy mi perra vida.
0: Estúpido.
1: No sé si se nota.
3: Ah, sí.
0: Sí le gusta, güey.
1: A ver, espérate.
4: Oh, here we go.
1: ¿Tú crees que yo no tengo pasión por lo que hago? Estás muy equivocada.
2: Sí tiene pasión por
1: lo
2: que hago.
1: Mucha pasión. Sí. Demasiada pasión. Demasiada pasión. Yo tengo mucha pasión por lo que hago. ¿Tú no?
3: También. Que no les gusta mucho es diferente.
1: No. Tú no tienes pasión. Tú no tienes pasión.
0: Ay, chino.
1: Número 9. Ay, te vas, sí, estás de acuerdo. Tú sí, sí ganaste. Viajar gracias. A un lugar gracias. que te transforma.
2: No, por los viajes.
3: Ay, no, es corso oscuro, no.
1: Dice, un viajar que te transforma tu perspectiva, viajar, que te conmueve, que te expande. Marque.
3: Viajar. Que te marque.
1: Pero no todos los viajes te expanden.
2: No, si voy de trabajo aquí ¿sí? de México, no, pero no.
1: A ver, ahí te va.
3: La Gisela,
1: ya no. Cállate. Ay, enfadoso.
3: ¿Dónde van?
1: ¡Chefe, bombadoso!
2: Aquí estamos teniendo una conversación.
3: ¡Acá también!
2: Sí,
3: acá
2: pues,
3: también.
2: Pero ese es el show, este es el programa. Ustedes.
1: A ver, número 8. Bueno, saca lo que tengas que sacar. ¿A qué va? Número 8. Que te digan, escuchar que te dicen que te amo por primera vez y sentir que también tú lo amas a la otra persona que te dice te amo.
3: Boring.
1: Está bonito. Reír hasta llorar. Número 7.
0: Yes.
1: Está bonita. Está padre. La que la nunca bien.
2: La Ferrari cada rato ríe como si fuera a punto de llorar.
3: ¿Y él?
1: ¿Cuándo fue la última vez que usted se rió hasta llorar?
0: Yo con usted.
1: ¿Sí?
0: Sí.
1: Yo cuando me rí hasta llorar.
3: Mañana.
1: Luego un día, el otro que fue al rancho, un primo me hizo reír mucho. A ver, te va. Presenciar un evento de la naturaleza en su máxima grandeza. O sea, como ver un bosque o un desierto o el mar o así como que te pegue en la cara la naturaleza. ¿Lo han vivido? Yo creo que
2: sí,
1: yo quiero
2: sí.
1: Vivirlo. Quiero, ¿sabes cuál es mi pienso? Ir allá al Valle de la Muerte a ver la Vía Láctea.
2: ¿Dónde es el Valle de la Muerte?
1: Dead Valley, acá para Pontalos, para acá para Indio.
2: Y se ve ahí la Vía Láctea.
1: La Vía Láctea, en ciertos momentos, a ojo desnudo.
2: Ahí así, auroras boreales y eso.
1: No, es Vía Láctea, tú también. Aurora boreales, nomás hay allá en los otros polos.
2: Ah, ok.
1: Bueno, ahí, ¿cómo estoy? Según yo soy el... Vale.
2: Pues lo estoy preguntando.
1: Bueno, ahí te va. ¿Han tenido ustedes experiencias así de la naturaleza? De
2: sí, wow, claro. Sí,
1: me quedé secoya.
0: Cuando ves la inmensidad de los árboles.
1: O cuando ves el cañón, ¿cómo se llama? El
0: Gran Cañón.
2: El Gran Cañón. Primero también.
1: En Chiapas. Las cascadas estas, las cascadas, ¿Niágara? ¿Cómo se llama? La Ñágara. Sí. La Ñágara. ¿Tú has tenido experiencias de la naturaleza, chico?
3: Sí.
1: ¿Cómo qué?
3: Todas las que están diciendo yo las he visitado.
1: ¿Se cae?
3: Sí.
1: Eres un vato muy vivido.
3: Y también a mí la que me marcó y que nunca se me olvida, en México yo en Pachuca hacía mucho el escalar.
1: Ok.
3: Y me tocó una parte donde estábamos arriba y ya veía, cuando tú estabas debajo veía los arbolotes así y después arriba ya veía las puntitas así y las patas me empezaron a temblar que dije, güey, ¿dónde estoy? Y la inmensidad de, ¿ves un paisaje desde arriba?
1: Nosotros teníamos un árbol, ¿vale? Un arbolote y un mezquite. Y yo me subía a bien altote, me subía hasta medio arriba y se miraba Chapala.
2: ¿Chapala?
1: Uh-huh.
2: ¿Desde dónde?
1: De ahí de las Saucedas se miraba Chapala.
2: ¿Pero si no está cerca?
1: No, Chapala, la gente abajo. ¡Hijo de esto!
3: ¡Se lama! ¡Se jaló!
1: Ok, bueno, va a seguir. Experiencias perronas. Ayudar a alguien... De que te transforme a ayudar a alguien. A mí nunca me ha pasado.
0: No me gusta.
1: Ayudar a alguien de forma transformadora. O sea, salvar una vida, inspirar un cambio profundo. Ay, a mí sí me ha pasado. Inspirar una vida, inspirar un cambio profundo, estar presente y

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1: Bueno, pues fall in love, like truly fall in love. Yeah. ¿Quién lo ha sentido? Ferrari, ¿lo has sentido tú enamorarte profundamente, una conexión así bien perrona?
2: Nah.
1: No seas así.
2: No, I haven't, I swear.
1: No, nunca has estado así como, cuelga tú, ay, no puedo vivir sin ti, te quiero ver, aunque sea 5 minutos, nada así.
2: No.
1: ¿Tú, Chino?
3: No, ya, como 10 veces.
1: ¿Sí? No, no se puede sentir
2: tan. Ay, no.
1: ¿Cómo no?
4: ¿Sí? No, not true. Chino. El verdadero amor es, mira, de serle fiel a la persona, de no ponerle el cuerno, de querer hacer lo imposible por la persona.
3: Ya es mucho, ¿no? Tú te abusas.
1: No pides tanto.
3: No pides tanto.
2: Abusa.
1: A ver, ¿te puedo hacer una pregunta personal? No sé por qué sigo insistiendo yo en preguntarle a este cara.
3: Ponga la mano.
1: Sí, dame un señal. Chino, tú, va recios, que sienta lo que roza el cable.
4: Siento que estamos en terapia. Chino,
1: serio pedo. Así, sí, serio pedo. ¿Tú te has enamorado así, locamente enamorado? Sí, como dice Alejandro
4: Sanz. No es empelotado, porque tú...
1: No, enamorado de te amo, baby, no puedo vivir sin ti, no, mami, te quiero, wow.
3: Sí, una, dos, tres, sí, varias veces.
1: No. Enamorado así, que tú digas, este amor nunca lo he sentido, nunca, never, ever, ever, in my life.
3: Sí, pues con todas quería eso.
1: ¿Sí?
4: No, you don't, bro. Eso es calentito.
1: Sí,
4: no.
1: Creo que lo tuyo era más. ¿Tú te has enamorado así, locamente enamorado?
4: Sí.
1: ¿Sí? ¿Tú, Sai?
3: Yo también.
1: Son unas estúpidas para el amor, ¿verdad? También yo quiero.
3: Yo también.
4: Pues es que el amor es estar en un estado muy vulnerable, que a lo mejor uno puede pensar que es estúpido, pero el
1: pues ese es el, para muchos es eso, el amor, claro. sentirse vulnerable y que no se aprovechen de ti.
3: Claro. No, y además el amor es pensar primero en la otra persona antes que en ti. Cuando no eres capaz de poner a la otra persona antes de ti, no es verdadero amor.
1: ¿Oye, Chinel?
4: Tú nunca te has enamorado, Chino.
2: No.
4: Básicamente.
1: Bueno, ChatGPT dijo que la conexión y la vulnerabilidad y la emoción de compartir tu vida con alguien que te ve y te acepta.
4: Claro.
1: Pues, ¿qué es el amor si no eso? Sentirte aceptado.
4: Sentirte visto.
1: Poder ser vulnerable y que no se aprovechen de ti. Eso es amor.
3: Sí.
1: Bueno, para todos los que han sentido cualquiera de estas emociones bonitas, qué bueno, ojalá que la sientan al menos una vez en la vida, porque son experiencias muy bonitas. ¿De qué se está riendo?
3: No estoy riendo.
1: Tú te estás riendo, ¿verdad? Como que tú no le agarras la onda aquí a
3: él. No, me estoy riendo. Dice que nomás la veo y ya te vas a reír.
1: A ver, ¿qué vas a decir?
3: ¿No
1: estuvo chido mi segmento?
3: Sí, chido, Sucoto. Mejor vamos a hablar de cosas importantes.
1: A ver.
3: Que realmente van a ayudar a la gente. Ayuda a Colombia, viejo.
1: Okay.
3: Es lo que debemos de hacer. Nos acaban de mandar.
1: ¿Cómo le hacemos?
3: Nos acaban de mandar Leo y la producción. Para, lo están viendo a la gente que nos está viendo en televisión. Hay centros de acopio aquí en Los Ángeles, en Macondo Kitchen, aquí en Van Nuys, también en Asados de To Go, en la Food Hill en Silmar, donde reciben alimentos no perecederos, agua, ropa, insumos médicos para poder ayudar.
1: Para mandar a Colombia.
3: Okay, y también es importante la Cruz Roja Colombiana, que ahí la ayuda le llega directamente al pueblo de allá. Hay un escáner, ahí hay un código QR para la gente que está viendo en YouTube o en la televisión.
1: Y le recuerdo que en el número 5 del tema de hoy, de la plática de ChatGPT, era ayudar a alguien de forma transformadora. Y esta ayuda puede ser de forma transformadora para alguna persona en Colombia. Así que está en Macondo Kitchen, aquí de La Balboa. Puede llevar usted alimentos no perecederos.
3: Perecederos.
1: No perecederos. ¿Edad? Y también en Asados To Go, en la Food Kit Boulevard en Silmar, California. Son centros de acopio que van a mandarlos allá a Colombia, que está sufriendo ahorita por este terremoto muy feo, que ya van como 250 muertos.
3: Y si no, por estos lugares hay 3 cosas para donar en línea, los cuales ya son fondos verificados: Global Giving, Convoy of Hope y Cruz Roja Colombiana.
1: Ok.

0: Global Giving, Convoy of Hope y Cruz Roja Colombiana. Son los que sí son, que sí se la están pues segura la feria que sí va a dar a las manos que necesitan. Deben. Bueno, muchas gracias. Ahorita regresamos con más. Gracias, bienvenidos aquí a Don Cheto al aire. Ahorita voy a regañar al chino.
1: Ay, ¿por qué, güey? Eso
0: es unas caras. 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

0: 4 después de la hora, llegó el niño perdido y hallado en el templo, el Chino al aire.
1: Gracias, gracias. Después de una gira artística por México, saludos a toda la gente que me reconoció.
0: Hambrística. ¿Quién te reconoció, Chino?
2: Nadie. Vale.
3: ¿No fuiste a ver tus tierras?
1: Nadie, no, no fui.
0: ¿No fuiste a ver tu huizachera, güey, ya?
2: No, es que hubiera sido porque salieron notas esta semana.
3: Alarmantes. Dice.
2: Alarmantes. Sí, de que ya están investigando lavado de dinero la DEA ya, porque hay gente que está mandando dinero de más en
3: para invertir
2: allá.
1: ¿Qué? ¿Cómo?
2: Sí, que ya va a poner lupa en los
0: terrenos. Va a hacer que luego te la hagan de...
1: No, todo está derecho.
0: Sí, todo está derecho, ¿verdad?
1: No, y aparte, que tuviera yo dinero para mandar los
0: niños. Y aparte, sí, que tú dijeras, wow, ya está.
2: Pero es que además, a ella le aclararon que va a ser pantano hasta 2028. Ya después de ahí, ya van a construir.
1: Próximo año.
0: ¿Próximo año qué?
1: Ya 2027 empieza ya. La magia.
0: ¿Le dice o no le dijo?
3: No, pues...
2: Le van a poner tierra al pantano para que ya quede
3: parecido. Dígale usted para que más tarde.
2: Dígale mejor usted.
1: Sí, cuando vean.
0: Mira, ahí te va. O sea, no van a hacer nada. Van a poner una entrada, así un arco, nada que veriento nomás, así. Un arco en medio de la nada que va a decir Puerta del Sol o no sé cómo, güey, se llame allí. Uh-huh. Y ya con eso los van a tener elevados otros 10 años.
1: Cabaña.
0: Ándale. Nomás si te digo, pues, Valpero.
1: Donde le vean con mis trenes, le voy a decir, güey.
3: En el 2054.
0: No, yo sí voy a decir, no, si me caes el hocico, Chinel, préstame uno o algo así.
1: Y los compré en 220 mil pesos. Pesos. Uh-huh. Y cuando ahora te les diga, mira, valen 1 millón, 2 millones. Y se van a.
0: ¿Los vas a vender?
1: Ah, no sé, ahorita no me interesa venderlos. Ahí lo tiene como inversión.
0: Está bien. Así me gusta cuando hablas así.
3: El palazuelo.
0: El palazuelo.
1: Pero ando agüitao.
0: ¿Por qué andas agüitao,
1: Chino? Fui a México y perras, lluvias, viejo. Sí. Machín, todos los días llovió. Sí. Todos los días. El Estado de México, Pachuca, inundados.
0: Sí.
1: Inundados, machín.
0: Es que llegaste tu hijo y es como que llegaste y el cielo lloró. El cielo lloró. Mira, aquí quiero tomar esto. Señor, vamos con Gonzalo Sansores de la Liga Defensora. Si tiene algún caso criminal, déjame decirle que la Liga Defensora tiene una barra de abogados especialistas en casos criminales. ¿Cuáles son esos casos criminales? Vamos a que nos diga Gonzalo Sansores. ¿Cómo está, Chalo?
4: Buenos días, Don Cheto y toda la familia. Y gracias por tenernos aquí otra vez. Y mira, quiero hablar de este fin de semana rápidamente. Muchas personas fueron arrestadas. Agarré una lista, ¿ok? Y más de 3,500 personas fueron arrestadas este fin de semana. Solamente este fin de semana. So, por favor, si usted, un familiar, fue arrestado, ahora es el tiempo para poder empezar a arreglar la situación.
0: Ok. O sea, ¿cuáles son los casos criminales de los que la Liga Defensora los puede ayudar, Gonzalo?
4: Todo caso donde un oficial te puede arrestar, te pueden investigar o dar un ticket. So, DUIs, manejando sin licencia, investigaciones de cualquier manera y también cualquier ticket, como yendo muy rápido, no parar en el stop sign y cosas así. So, cualquier comunicación con un oficial, nosotros le podemos ayudar para que no te vayas a incriminar y también si tienes que ir a la corte para eso, también le podemos ayudar. Y también orden de restricciones. Podemos ayudarlos con orden de restricciones, que es muy importante porque eso puede empezar tu caso criminal.
3: Ok, si quiere participar haciendo sus preguntas, los puede hacer a través de las redes sociales de @doncheto_al_aire. Si soy Saí del Chino al aire,
0: Luca
3: Ferrari Conca, obra bullice.
0: A ver, este vato no será amigo mío, que es bien, bien cobardito, igual a que ver. Yo. Dice, Gonzalo, no diga mi nombre, Don Cheto. Gonzalo, iba para mi casa del trabajo y un cholo me chocó en la parte de atrás y él y su amigo se salieron y empezaron a gritarme y a pegarle al carro. Yo me asusté y me fui. Ahora la policía y creo que también los cholos me andan buscando. ¿Qué me puedes ayudar? En lo de los cholos, nada. En la policía, probablemente. Sí. Gonzalo, ¿qué pasó?
4: Sí, exacto. Con los cholos, tal vez, con nada podemos hacer nosotros. Tenga mucho cuidado. Pero mira, que como se fue de ahí sin hablar a la policía, eso es un delito. Y yo sé que tal vez tenía miedo porque los cholos le iban a pegar o lo que sea. Pero cuando hay un accidente y tú te vas de ahí, eso es automáticamente un delito, ¿ok? Puede ser una felonía o un delito menos, dependiendo de los daños que causó en eso. El choque ni tenía que ser tu culpa. El momento que te fuiste de ahí, ¿ok? Y no llamas a la policía, ahí está el problema. Y la razón por que la policía te está buscando es porque obviamente los cholíos, ellos agarraron las placas, se lo dieron a la policía o había otro testigo y dieron las placas. Y cuando tienen las placas, los corren y van a esa dirección para empezar a preguntar ciertas preguntas. Solo que tenemos que hacer en este caso, Don Cheto, es número uno, que esta persona no hable con la policía directamente. Uh-huh. Ya que nosotros hablamos con ellos para ver qué es lo que ellos quieren. Ahora, no puedes decir, yo me fui
0: Porque yo me fui, no, que no diga yo me fui porque... No.
1: Ah, va a haber bronca.
0: ¿Por qué no, Chalo? ¿Por qué no puedes decir yo me fui?
4: No lo puedes decir eso porque si tú dices eso, es una admisión de que la persona sí había un accidente y se fue de donde pasó el accidente.
2: Oye, Chalo, dice por acá, estaba manejando del trabajo de mi casa al trabajo la semana pasada, perdí el control de mi coche y golpeé un choque que estaba estacionado.
1: Coche.
2: Estaba muy tarde, ya era tarde y no había nadie alrededor y me fui.
0: Otro que se fue, pues es lo mismo, ¿verdad, Chalo?
4: Es lo mismo, pero yo puedo entender por qué él pensó que se podía ir, porque no había nadie.
1: Ah, Chalo, pero pues si no hay cámaras, pegaste y te vas, no te van a buscar.
4: Mira, Chino, tú sabes que hoy en día hay cámaras en todos lados. Tú lo sabes.
1: Pero no le buscan, viejo. Nada, tampoco, no creo.
4: Las de las tiendas, los de vecindarios, hay cámaras
1: en todos lados. Te pelas.
4: Y también hay personas que no saben su schedule, también están llegando del trabajo, están yendo al trabajo, tal vez no podían dormir esa noche y están despiertos y lo vieron. So, cuando hay un choque y piensas que no hay, siempre hay alguien viendo. Lo que tenía que hacer esa persona es llamar a la policía,
1: dejar una notita.
4: Si le acaba de meter un accidente para que así no le den ese ticket. Ahora está en la misma situación que los cholíos, pero en esta no había cholos, no había nadie, pero todavía se fue. So, mira, cuando hay un accidente, la palabra importante es accidente. No eran tus intenciones para meterse en ese problema, pero te fuiste. So, ahora tienes que quedarte, cambiar información y si necesita alguien ayuda, dar esa ayuda. También te pueden dar un delito porque no te quedases a ayudar a la persona que estaba involucrado en el accidente.
0: Ok, Chalo, ahí te va una. Dice Gonzalo, ¿cómo sé y cuánto se tarda saber si tengo una denuncia por presunto abuso sexual? No me dice más el amigo.
4: Ok, pues ok.
0: Can you find out? A ver si alguien tiene ahí algo allí en su récord.
4: Todo depende a qué nivel, porque mira, muchos casos sexuales empiezan con una investigación y la policía no te va a decir nada. Si tú llamas, hey, quiero ver si me están investigando por un acto sexual, no te van a decir, sí, aquí te tenemos, aquí mira, aquí los estamos viendo. No lo van a hacer de esa manera, no van a decir nada, ¿ok? Ahora, si ya tienen un caso que están enfrentando, pues sí, va a estar en el sistema de la corte, pero si están investigando, no lo van a decir. So, ¿qué pasa? En ese momento, esa persona que piensa que hay algo en su contra tiene que guardar el silencio y estar calmado. Tiene que tener un respaldo de un abogado en esos momentos. ¿Por qué? Porque si en un día viene la policía, ¿okay?, y quiere hablar contigo, tienes la habilidad de decir, ¿sabes qué? Yo no hablo, habla con mi abogado. Y mira, y no van a venir la policía cuando tú estás listo para ellos. Van a venir a las 3 de la mañana, van a venir cuando estás más cansado del trabajo o cuando estás yendo a tu lonche o lo que sea. No van a venir cuando tú piensas que van a llegar. Van a venir en un momento donde no lo estabas pensando.
0: No lo estás esperando, tracas.
4: Ya, so, en esos momentos, si tú piensas que tienes algo en tu sistema, ¿ok? O que alguien te va a acusar de algo, no importa si es verdad o mentira, tienes que agarrar respaldo de un abogado para que así ellos hablen contigo en ese momento para que tú no te pongas en riesgo ser investigado de la policía.
0: Chalo, ahí te va última, probablemente sea la última, pero está bien buena. Dice, Gonzalo, no sé si me puedas ayudar, pero si no, que no me regañes ahí, o el chino. Ya los conocen de regañones. Uh-huh. Compré algo en el Facebook Marketplace. Si fue robado y yo no sabía, ¿me pueden hacer algo a mí?
2: Se achinó.
0: O sea, si compró algo en Facebook Marketplace y luego resulta que es robado, ¿tú puedes ayudarlos o no tiene nada que ver esta pregunta contigo, Chalo?
4: No, sí, a ese punto que ya lo compraron, ya es un caso criminal porque tú estás responsable por todo lo que usted compra, ¿ok?
0: Se le cayó la botella de tequila a la Giselle, que está pisteando aquí en el jale.
4: O que si alguien tiene posición de algo ilegal, ¿ok? O robado. So, si tú compras algo en el Facebook Marketplace porque pensaste que, oh, mira este deal que me están dando, está buenísimo, lo voy a comprar. Tal vez hay algo mal con ese producto. Tal vez ha robado o es chapa o algo así. Y todo eso te puede afectar y te pueden arrestar. So, si tú compraste algo en el Facebook Marketplace y no checaste antes si es robado o cualquier cosa así, y la policía te encuentra, eso sí es un caso criminal. Y no importa si no sabías que estaba robado. El punto que tú tenías algo robado en tu posición es todo. La policía no va a creer, hey, Oh, ¿tú no supiste que he robado? Que está bien, déjalo aquí, dámelo y yo me lo llevo. No, te van a arrestar porque así paran a las personas que roban para vender.
1: Pero Chalo, puedes poner ahí como que aquí está la prueba, mira, se la compré este vato. Pues ahí no puede,
4: pero todavía estás en posición. Mira, yo tuve un amigo que compró un carro, ¿ok? Y el carro era robado, pero él lo pagó al cash a una persona. Él tiene los recibos de todo, lo compró, el carro robado. Y mi amigo lo llevaron a la cárcel por tener un carro robado. Pero él lo compró, él tenía sus recibos, él tenía la comunicación con la persona y todavía fue arrestado. ¿Por qué? Porque tenía algo que era robado y tenía posición de esa cosa robada. Eso sí,
1: así no importa. Carro, mejor si, vete en el DMV, ahí se ven.
4: Sí, yeah. O compre algo que está bien y asegúrate antes que tú tomes posición y das el dinero que no es robado y sí es legal lo que estás comprando.
2: Chalo, último por acá, dice, si alguien se mete a mi casa o está tratando de meterse a mi casa y uso mi pistola, ¿me puedo meter en problemas?
3: Sí. Hell yeah.
4: Todo depende cómo. Vamos a decir que estás en tu casa y es 3 de la mañana y entró y se está acercando la persona a ti. Ok, ahora sí puedes usar tu arma porque estás en peligro. Pero vamos a decir que la misma persona ya te robó toda tu casa y ya se está corriendo de ti y está como a 10 metros y estás escapando y tú le echas un balazo en la espalda, ahí es un delito, es abuso de poder, ¿ok? Uh-huh. So, tal vez tú pienses, hey, si iba a robar todas mis cosas, pero ya no estabas en peligro. Lo que tenía que hacer la persona es llamar a la policía. Eso es importante en esas situaciones. Yo sé, no quieren que nadie te robe nada, pero si no estás en peligro y ya se está escapando y lo agarras en la espalda, ahí es donde sale el delito.
0: Va a decir este, lo agarró para la malagueña. Pero si ellos te quieren chacalear, pues está en Chalo, no sabe uno. Yo duermo con un machete ahí al lado.
2: ¿Cómo cree?
0: ¿Cómo no? Se mete alguien y yo...
2: ¿Pero qué le van a querer robar a usted, señor?
0: No sabes tú, ahí la gente y la crilla es como que era, no sabes tú.
3: Nomás tiene la vitrina, los recuerdos de los 15 años.
0: No, no sabes tú, no sabes tú, no sabes tú.
1: Ah, yo paso por su casa y ni ganas de brincarse a robar, ¿qué?
2: Yo me voy a traer un machete aquí porque luego el que se roba las cosas es el chino. Entonces, para que... ¡Ándele!
3: Chino.
0: Ah, ya te agarramos. Ya te agarramos. A la... 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
3: Bomba,
0: ¡Chalo, tienes bomba, güeyón!
4: Bomba, aquí está, sí,
0: ¡cálese! Claro que sí.
4: Bomba, si con tus amigos vas de fiesta, no regreses alocado, porque el perro duerme adentro y tú afuera castigado. ¡Bomba!
3: ¡Bravo!
0: ¿Alocado, bravo, dijo alocado?
2: Sí, alocado.
0: Ah, alocado. Okay. No regreses alocado. Si fuiste de fiesta, no regreses alocado, porque el perro duerme afuera y tú adentro castigado. Okay.
3: Sí.
0: Bien, Chalo, bien. Te la voy a dar por buena.
2: El perro duerme adentro y tú afuera castigado.
0: Oh, bomba, bien. Chalo, ¿a quién te le escribió? ¿Vale un chat GPT o qué, güeyes?
4: No, yo lo escribí.
0: Ah, no te creemos, Chalo. Yo sí te creo, Chalo. Creo en ti, Chalo, en este amor, sí, que ese güey te destruyó.
1: Eres como el güey que pegó y se huyó. Me fui porque tenía miedo, no es cierto.
0: Como que era que...
3: Sí creemos en ti, Gonzalo. Muy bien, ya ve que va progresando.
2: Va mejor, ¿no? Chalo, va mejor. Esa sí rimó.
3: Sí, se pule más cada vez.
2: Sí. I like it.
0: Ahí va una, a ver si te gusta esta. Me la voy a inventar al vuelo. El programa iba avanzando, ya se notaba el progreso, ya cayó caca del cielo, el chino está de regreso. ¡Bomba!
4: ¡Bomba!
0: Está buena, gracias, Chalo, te quiero, nos regresamos. Está buena, estaba re bien el programa, ¿sí o no? No, está ya, vale, madre, porque hago este güey.
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10: ¿Existen las almas gemelas? Sí, yo creo que existe un alma gemela para los hombres y mujeres que apuestan por el amor y se guardan para esa persona especial. Pero no necesariamente es una sola para cada uno, dado que la misma persona puede tener más de un alma gemela a lo largo de su existencia. Lo que sí nos queda claro es que es una a la vez. Y dependiendo de nuestro nivel de desarrollo espiritual, una persona puede ser nuestra alma gemela en una etapa de nuestra vida y en otra etapa dejar de serlo. Justamente para aquellos que andan en busca de la superación espiritual, su alma gemela es aquella que los ayuda a continuar en el camino del ascenso, con un tipo de amor que es característico de las relaciones duraderas, el amor incondicional. Por eso es que una puede dejar ir a la otra.

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